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1: Seis de la tarde, más 10 minutos, 6:10. 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

0: Santay activado con esa canción. 616.
1: ¿Cómo digo? Saliva, échale. Qué bárbaro.
2: Ey, va, pues.
0: Saludos, Alex.
2: Mira, es que aunque sea.
0: Algo se tiene que hacer.
2: Pues sí.
3: La carretera que va para el oso está lleno, está lleno.
0: Está lleno.
2: Mira la referencia.
0: La calle o la calle.
2: Mira, especifique, por favor.
0: Entrando a San Marcos, cerca de Santo Tomás, viniendo de la autopista, topado. Santo Tomás, San Marcos y todo ese lado, ¿qué vacila ahí? ¿Qué está tan lleno hoy, vos?
2: ¿Qué hay ahí?
0: ¿Será que andan ya celebrando el Día del Padrecito, querido?
3: Aquí saludándolo, nuevamente conectado con ustedes siempre, todas las tardes.
0: Obvio, eso, plop, plop.
3: Ahí pueden ponerme por ahí golpe a golpe. Estar enamorado es, porfa.
2: Estar enamorado es...
0: Viene. Bueno, continuamos con más. Venimos con sus reportes del tráfico a través del WhatsApp del Cool 7861-7364. Saquemos este rapidito que está cerrado. ¿Qué onda?
3: Grande verga aquí en el escalón.
2: No. Ey. Es que ya ven, relajo. Bye.
0: Va.
3: Ajá. Para agarrar la 75. Poneme una canción, poneme.
2: ¿Cuál?
3: Una de Wisin. Rácata, ponete.
0: Va, viene. Saludos, mi bro. Ahí en el desorden del tráfico.
2: Relajo, por favor.
0: Síganse reportando y repórtenos el tráfico. ¿Querés alguna canción? Dale, pedila. 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

0: buena esa canción, teníamos rato de no escucharla. Gracias, mi bro. Ahí está, golpe a golpe. Estar enamorada. Es que estar enamorado es bien chivo, vea vos.
1: Bien bonito, vos.
0: La regada es cuando ya te das cuenta que de volado así no es, vea vos.
1: Te pegan en el corazoncito pollo.
0: Pero bueno. Se viene, Ramírez.
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0: todos sus amigos ahí, con Ro Alejandro y todos.
1: Y todos juntos, me encantan.
0: Bueno, 6:39, saludo, ahí estaban saludando a Ledesma, vos, que dice que es llorón, dice.
1: Ah, ¿y quién es ese, vos?
0: No sé, vos. Ah, no. ¿Y esa canción cuál es, vos?
1: Ay, una canción.
0: Sí, porque dice saludo, saludes, coma.
1: Ay, ya, ya.
0: Pero no la tengo, vos. Ese solo, esa canción solo la puede Ledesma, vos y la mamá.
1: Pero pedite otra, bebé.
0: Con gusto.
1: Ajá.
0: Pero bueno, hey, ya están calentando motores el cuadro argentino y por supuesto el cuadro de Argelia.
1: ¡Qué emoción! Estamos listos de verdad. Para lo que se viene.
0: Victorias de Lionel Scaloni con la Argentina, 71, empates 14, derrotas 9, total de 94
1: partidos
0: para Lionel Scaloni.
1: Mira, y Argelia.
0: 21 victorias, empates 4, derrotas 3, total de 28 partidos para Vladimir Petrovic. ¡Ey!
1: ¿Qué?
0: ¡Futboleros! 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

0: Mira, yo siento como que fuera viernes hoy.
1: Fíjate que se siente así.
0: El ambiente.
1: Es que todos andamos en ese mood. Sí. Futbolero.
0: Pues sí.
1: Como mañana es asueto, cabal.
0: Pues sí.
1: Pues sí, ahí está el volado. Todos piensan que es viernes.
0: Ya toda la gente nos está mandando las respectivas fotografías que ya están listos, preparados para disfrutar de los 90 minutos. El mejor fútbol del mundo.
1: ¿Cuál es su pronóstico para hoy?
2: ¿Cuál es su pronóstico? Sí. Para mí va a ganar Argentina 3-1. Pero como este mundial está raroso, es más fácil que gane Argelia 3-1 a Argentina.
1: No, hombre, vos.
0: Sí. Así como han estado las cosas.
1: Sí, todo al revés, vea.
0: Y acuérdate que Argentina también, pues, o sea, ya no es la misma Argentina que quedó campeona allá en Qatar.
1: Ojalá que sí, venga fuerte.
2: Bueno, díganos usted a través del WhatsApp de la Cool 78617364. ¿Cuál es su pronóstico para este partido entre Argentina y Argelia, por favor? ¿Cuál es el partido de fondo, vos? Porque hoy es partido a las 10, ¿no? ¿No te acuerdas quién juega, Ramírez?
1: Yo aquí lo tengo, espérate, rapidísimo me voy a mi super aplicación.
0: Apúrate, yo sé, tú lo tienes ahí a la mano.
1: Aquí está, mira, juega Austria contra Jordania a las 10 p.m.
0: No se lo voy a perder porque no voy a hacer que le vaya a pasar igual que ayer. Que todo... O sea, perdimos de ver un partidazo entre Nueva Zelanda e Irán. Uh-huh. Fue partidacísimo. Así que bueno, puede ser que también el de las 10 de la noche sea así. Mi estimada Silvia Ramírez, son de las 6:50, futboleros.
1: Así es, mira, es el último llamado, futboleros. 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Bueno, con esa información continuamos.

0: ¡Qué chivo, vamos! ¿Y sabes qué?
1: ¡Qué chivo, vamos!
0: ¡Correctísimo! ¡Ya nos vamos, señoras y señores! 8 minutos más para las 7 de la noche. ¡Hoy sí se viene lo que muchos se habían estado esperando! O sea, unos ya vieron a Brasil, otros ya vieron a Francia, otros ya vieron a Noruega. Mañana le toca a Portugal. Hoy le toca a la vigente campeona del mundo. En estos momentos a las 7 juega nada más y nada menos que la Argentina de Lionel
1: Messi.
0: Messi Ramírez.
1: Muchachos, creo que todos andamos con ese mood, cantando ese himno a todo volumen. Ya, a pocos minutos de arrancar el partido, uno de los más esperados, como decía Yulay, de todo este mundial, a ver a Lionel Messi jugar, así que muy pendientes porque también se vienen los de Por Gusto Radio en un par de minutos para llevarle todos los pormenores de lo que ha pasado anteriormente en los partidos y lo que obviamente les van a dar así en bandeja de plata, de oro, de lo que quieran, de lo que va a estar pasando en el partido de Argentina versus, ¿quién es? Pues Senegal, vea.
0: Argelia,
1: tu tío.
0: Ya estás igual que yo ayer, que diciéndole
1: Arabia Saudita.
0: Me acuerdo cómo le estaba diciendo Arabia Saudita. Pero bueno.
1: Ya.
0: Usted disfruta.
1: Pues sí.
0: Y recordá que lo puedes escuchar también a través del 104.1, la radio oficial del Mundial en El Salvador. ¡Nos vamos! ¿Cómo te siguen las redes?
1: Sigámonos, @SilviaRamirez_SB.
0: ¡Feliz noche, El Salvador! ¡Salud!

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3: Portugal intentará saciarse su sed de títulos ganando la Copa del Mundo de la FIFA 2026. El equipo de Roberto Martínez, capitaneado por Cristiano Ronaldo, se enfrentará a la República Democrática del Congo, Uzbekistán, Colombia en el Grupo K. Los lusos debutarán mañana miércoles contra República Democrática del Congo. Habla Roberto Martínez, entrenador de Portugal.
4: Creo que en un mundial no hay ni posición en el ranking, ni historias a nivel de hacerte favorito o no. Nuestro partido más importante ahora en el mundial es el primero. Tienes sus condiciones, es un estadio cerrado que ya practicamos en Atlanta en marzo. Respetamos mucho el talento individual de Congo, una selección que conozco muy bien en primera persona porque hay jugadores que crecieron en Bélgica, hay dos jugadores que estuvieron en nuestras listas y trabajé con uno de ellos. Entonces engaña mucho no saber quién son los jugadores de Congo. Nosotros lo respetamos mucho y también por experiencia, equipos que llegan al mundial por primera vez, hay un factor que no se puede medir, no se puede controlar y es esa ilusión, ese sueño de los jugadores de llegar. Ya nos pasó mi experiencia con Bélgica en el 2018, jugamos contra Panamá y por 60 minutos fue uno de los partidos más difíciles que tuvimos de los 7 que jugamos. Entonces respetamos mucho el partido de Congo, respetamos muchísimo el partido de Uzbekistán y después veremos si el tercer partido es un partido donde podemos estar acertados contra una selección muy, muy respetada.
3: En su sexta Copa del Mundo, Cristiano Ronaldo buscará uno de los pocos trofeos que aún se le resisten. A sus 41 años, CR7 ha ganado una Eurocopa, dos títulos de la Nations League con Portugal, además de 5 ediciones de la UEFA Champions League.
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0: 7:17, buenas noches, chicos y chicas, y empezamos con De Por Gusto Radio. Ya empezamos emocionante, ¿por qué? Porque hay un partido.
1: Sí.
0: Argentina noches. Contra Argelia. Chicos, buenas noches.
1: Buenas noches. Hoy está jugando Argentina con Algeria, debuta el campeón. A ver qué tal le va, porque han habido sorpresas en este mundial. Y hasta hoy en esta jornada se pudieron ver resultados lógicos. Después de Alemania, pero era creo que el menos probable que pasara una catástrofe. Hoy hubieron resultados más acordes a lo que se espera. Joel.
2: ¿Qué tal, chicos? Alex, Stacy, un placer saludarlos nuevamente. Y a toda la gente que ya se está conectando. Bueno, estamos en medio del partido de Argentina. Yo sé que ustedes están ahí viendo el partido, pero pónganos en el TikTok, que ya estamos también en vivo. Y por supuesto no se pierde este programa, que va a quedar grabado ahí para toda la afición. No solo la afición aliancista, Alex, sino que toda la afición al fútbol va a quedar en el YouTube, ¿no?
1: Sí, para que todos los que son seguidores de Por Gusto en YouTube lo puedan ver repetido mientras está jugando la selección
2: de Messi Argentina. Y sus amigos.
1: Messi y sus amigos, como siempre ha sido catalogado. Para mí, de las menos, Messi y sus amigos, pero en el pasado siento que era más.
0: Sí, porque vas a traer la camisa de
1: Argentina. No, yo sí, la verdad que le decía, güey, que yo toda la vida le he sido aficionado a Brasil, pero desde que...
2: Vos sos Messi, gallina.
1: Messi comenzó a sufrir y a ver eso que le costaba, ya pues uno sintió y se identificó, y verlo consagrarse campeón del mundo fue una alegría. Y este es un regalo. No la compré yo, me la regaló mi hermana.
0: Pero la sentís porque ahora están jugando.
1: Por Messi.
2: A ver, que toda la gente que está ahí comentando en el TikTok, pregunta seria, contesten. Si sos de Brasil, si le vas a Brasil, ¿te pondrías la camiseta de Argentina? Pregunta seria. Comenten ahí, cuéntenos si es cierto que lo harían. Yo sé que están viendo el partido, pero también póngale el TikTok ahí en su teléfono.
1: Que se enciende el TikTok, bajo.
2: Claro, ¿no?
0: Tap, tap, a la pantalla.
2: Mira, estamos viendo a Messi y sus amigos jugando contra la selección de Argelia. Ya hubo un gol anulado por bando.
1: Sí, y fuera de juego.
2: Por bando. Uno de Messi, que ya lo estaba celebrando aquí, Alex.
1: Ya había emoción en esta cabina.
2: Celebrando el gol del jugador. Y está también el otro de Argelia, que ya lo había marcado y que pues al final la había fuera del lugar. Así que el partido sigue 0-0, se está jugando minuto 16, ¿no?
1: Desde Kansas City, sí, minuto 16, 17
2: desde ya. Kansas City, bueno. Ya, y también...
1: momento, Joel, gol de la Argentina, hoy sí.
0: Bueno, ahora sí, ¿quién?
1: ¿Quién más, Joel?
0: Messi.
1: ¿Quién más?
0: Bueno,
1: ¿quién más que el futbolista que... más grande que ha parido
0: fue
1: en Argentina
0: golazo,
1: después de Diego Maradona?
0: ¿O fue por chiripa?
1: Ya lo vamos a decir, pero ahí la alerta me sonó antes.
2: Kempes ya está revolcando también.
1: Todo comenzó con Kempes y yo con Maradona, y Messi le puso la tercera corona. Bueno. No sabemos si la cuarta, está difícil, pero... pero bien por la Argentina.
0: Bueno, vamos 1-0 entonces. Argentina 1, Argelia 0. Vamos a ver qué más sigue en este partido. Recuerde que estamos a través de live en TikTok como Cool89.3 y también el WhatsApp 7861-7364 para que nos pueda comentar cuánto quedan, cómo van y toda la información. Nos vamos al análisis, chicos, porque hubieron muy buenos partidos el día de ahora.
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0: Bueno, chicos, nos vamos al análisis de los partidos del día de ahora, porque hubieron muchos y muy buenos partidos. Joel, ¿qué tal? ¿Qué opinas de los partidos del día de ahora?
2: Sí, fíjate que, bueno, primero que hubo partidos entretenidos, algunos, otros que pues ya lo teníamos en el marco de la lógica. Creo que a Francia le costó un mundo y medio el hecho de marcar el primer gol del partido incluso, pero cuando ya marcó ese gol se vino todo en una, como que abrieron el chorro, ¿no? Y al final ahí terminó marcando un 3-1, importante resultado para la selección francesa, doblete de Mbappé. Ojo, porque ahí hay un dato histórico, ¿eh? Sí. Mbappé se pone con 14 goles, empatado a Gerd Müller, solo por debajo de Ronaldo Nazario, el brasilero, y de Miroslav Klose, el alemán, en la búsqueda de ser el máximo goleador en la historia de las Copas del Mundo. Y eso que Mbappé apenas está, ¿qué? ¿Su tercera?
1: Tercer mundial.
2: Su tercer mundial y tiene 25 años. Entonces,
1: no, fácil. Va a jugar
2: unos dos más, tres más.
0: Tiene 28.
1: Este récord.
2: 28.
1: Igual es fácil, dos mundiales, fácil. Si no, si se cuida, juega los tres. y con la calidad que tiene, la verdad que lo que decía Joel.
2: Si fuera Messi juega 5.
1: No, 10 quizá. Pero no, a lo que voy Alex. Es, no, mira, la verdad que le costó a Francia en el primer tiempo. Senegal mostró credenciales,
0: sí.
1: Pero increíblemente en el segundo tiempo, yo le digo a Joel de que quizás le dijo algo de Shams o Mbappé, porque ya he visto arengas de Mbappé reclamándole a sus compañeros de que se tomen con seriedad el torneo, porque yo creo que si hay alguien en esa selección que quiere volver a ganar una Copa del Mundo es Mbappé. La vez pasada estuvo a nada, él solo le hizo 3 goles a Argentina. Entonces yo creo que hoy Francia como que en el medio tiempo se dieron un jalón de oreja y dijeron, mira,
0: pongámonos las pilas,
1: candidatos. Y ahí entró Mbappé, la especialidad de la casa, la definición. Y hay que hablar de Olise, que es uno de sus ahora compinches para poder ganar esta Copa del Mundo. Un jugadorazo, desde todo el partido jugó muy bien, pero que en el primer tiempo se le nubló un poco y ya después se desbordó. Eso fue el segundo gol de Mbappé, mucho mejor que el primero. Y también el gol de Barcola, cambiando de papel a Mbappé, poniéndole un pase de esos que le encantan a Mbappé, y Barcola no perdonó y sobre el portero le marcó el segundo. Así que Francia hoy puso las credenciales sobre la mesa, lo que esperamos, sí, de todas las selecciones favoritas, ¿verdad?
0: Y que lo que esperamos por lo menos de España también, que pusiera
1: de
0: también
1: España,
0: en alto.
1: De Brasil, y ahora pues Francia sí dijo, momento, nosotros estamos aquí.
0: Aquí vamos.
1: Es de decir que la defensa de Francia en el primer tiempo sí sufrió, algo sí, que yo esperaba, porque es su flanco débil, pero adelante es impresionante el ataque.
0: Bueno, que Mbappé se volvió el máximo goleador, ¿no?
1: De Francia de ya Francia. Es el máximo goleador, superó a Oliver Giroud, y ahora hoy por hoy no hay un rey en Mbappé, más que Mbappé en Francia.
0: Vaya.
2: Y falta eso, bueno, le faltan por lo menos 2 partidos en fase de grupos, y le faltan 2 goles para igualar a Miroslav Klose. Es algo que va a suceder evidentemente, así que importante. Mira, me está hablando Mbappé de allá de San Marcos.
1: El mayor fan de Mbappé.
0: A ver.
2: Me está hablando Mbappé de Soyapango.
1: Dale.
2: ¿No? ¿Qué onda, Armando? ¿Cómo estás? Bienvenido de Por Gusto.
1: Armando Mbappé.
0: Estás al aire,
2: loco.
0: No sé. Uy, pero mira, a través del TikTok nos están diciendo por ahí, ¿quién va ganando? Ahorita va ganando Argentina 1-0 y dicen, le están regalando el partido a Argentina. ¿Será? ¿Será como lo ven? ¿Creen ustedes? ¿Qué opinan?
1: No, yo por lo que he visto. Ahí está. Mira, está difícil la conexión.
2: La gente
0: lo está diciendo. Ahí está, a través de TikTok.
2: Ya se está cayendo la gran pantomima y la mentira que ha existido durante tanto tiempo. Ya se está cayendo y lo estamos viendo.
1: No, un partidazo de Argentina, la verdad. Comandados por Lionel
0: Messi.
4: Bueno, minuto 21. No puedes decir eso, él, porque la verdad que fue un golazo de Leo Messi. Claro. Fue un golazo fuera del área. Y a los dos equipos les han anulado un gol. O sea, no es que a Argelia le anularon un gol y a Argentina no. Entonces yo sí creo que decir de que no es meritorio el gane de Argentina por el momento es
1: inventar cosas.
4: ¿Por qué no querés a Messi?
1: Y sabes que hoy me confesó que es fan de Argentina, pero es típico fan de Argentina madridista que no quiere
2: no,
1: Messi.
2: Dejé de ser fan un poco de Argentina porque... El mundial anterior sí me parece que le pegaron una ayudita, como que le iban dando ahí, como dale, vos podés, un penal, otro penal.
4: Dale, Leo, si no te sale, te ayudamos.
1: Mirá, pero gordo,
4: sí, quiero decir,
1: ¿cómo
4: sí
1: está la fanson?
4: Está llenísima, ahorita a esta hora de la tarde-noche aquí en Houston, está bien lleno, acuérdate que ayer no se abrió. Entonces, como que la gente se quedó con las ganas, bueno, y aparte agregarle de que está jugando Argentina, ¿verdad? Entonces, está más lleno de lo normal, está full. Ahorita anda gente de la República del Congo, mucha gente con la camisa de Portugal, porque mañana juega CR7 aquí en Houston.
2: Bueno, vamos a ver entonces.
1: ¿Va a ir al estadio, gordo?
4: Vamos a ir al partido, vamos a ir afuera del estadio, sí. El partido no.
1: Okay.
4: Pero va a estar muy bueno, la verdad. Ya la gente ya anda modo Portugal. De hecho, hoy hay bastante gente aquí en Afanso con la camisa de Portugal. O sea,
1: de Cristiano Ronaldo.
4: Se iba a jugar a Argentina, pero la gente se ha traído de Portugal con Cristiano Ronaldo en la espalda.
1: Claro, claro.
2: Está bien, ese sería fácilmente yo, sin problema.
1: O él sería ese, metido ahí, él, un aficionado al biceleste con camisa de Portugal de Cristiano.
4: buscando el problema. Aquí,
1: claro, Joel sería ese.
2: Sí, correcto. A mí me gustan los problemas.
4: No, pero la verdad que todo bien, la verdad. Está aquí en el ambiente, mucha gente, mucha familia, mucha gente con los niños, porque fíjate que he notado muchos niños amantes del fútbol aquí en Estados Unidos. Aquí hay muchos niños con la camisa. Bueno, también hay posibilidades, ¿verdad? Hay que agregarlo, también hay posibilidades de que los papás les puedan comprar camisas originales. Y la gente disfrutando. Ahorita la fanzone está topada. No podemos subir contenido porque tenemos problemas de internet. De hecho, un poco, no estoy exactamente donde está el partido, porque no me llegaba el Inter, pero es un gran vacil, era la palabra, un gran vacil, la verdad.
1: ¿Se la estás pasando bien?
4: ¿Para qué te digo que no? Sí, sí.
1: ¿Y a cuánto están las polarizadas?
4: No, es lo mismo, aquí no cambia nada, porque cada día es más. Cada día se vende lo que va a ganar. O sea, que sea caro no significa que la gente no venga. Entonces, de hecho, te voy a decir algo. Hay más puntos de venta hoy, este día, de bebidas, que los otros días anteriores. O sea, sabían de qué hora iba a estar así ayer.
1: Ok, qué bueno.
4: Con ese consuma, vaya, te acordás de consuma.
0: El 5 de agosto.
1: O sea, ¿qué te sentís en casa, pues, gordo?
4: Una maestra vendiendo churros españoles, no, una gran cosa, la verdad. Y lo que sí les puedo decir es que amaneció lloviendo en Houston, ha dejado de llover por el momento, pero al parecer, no creo que va a caer otra tormenta más tarde.
1: Bueno, ojalá no te caiga la tormenta y no te vas a enfermar, gordo.
4: No, ojalá no me mueve, porque de enfermarme es imposible. Pero un gran vacío, la verdad, una gran cosa.
2: Bueno,
4: así que volvemos allá a la cabina, compañeros. Cualquier cosa, aquí estamos pendientes de las redes sociales de Al Suave, porque ahí vamos a estar subiendo contenido de todo lo que se está haciendo acá en la cuenta de Al Suave de Por Pulso y también en la de Cool FM.
1: Bueno, gordo, cuídate, un gusto.
0: Gordo, cuídate.
1: Bueno.
2: Bueno, ya habló Armando.
1: Armando Messi.
2: Armando Relajo.
0: Armando Relajo. Bueno, ahorita están en el tiempo de hidratación los chicos. Correcto, mira, a mí ese tiempo de hidratación no me gusta.
2: ¿No te gusta? Bueno, pero mira, terminemos si querés.
1: Los análisis, vale. Con Francia, ajá. Entonces, yo creo, Joel, que hoy sí Francia puso las cartas sobre la mesa. Obviamente, Senegal no es el rival, creo, más complicado de ese grupo, es Noruega.
2: Yo creo que, bueno, sí, en efecto, en Noruega.
1: Pero era un buen termómetro, porque es la campeona africana en cancha, porque en los anales o en los
2: ¿estás
1: papeles?
2: Diciendo que hay dos campeones en África.
1: Sí, lastimosamente por esa confederación extraña. Sí, en los papeles de Marruecos. No,
2: es que mira, vos tendrías que saber que si un equipo se sale de la cancha, pierde el partido. Si es que eso no estamos descubriendo América con eso. ¿Para qué se salieron los berrinchudos de Senegal si podían haber jugado? O sea, ahora, no, hoy vienen a decir, ay, es que somos campeones de la cancha. ¡No!
1: Ellos así les gusta decirlo.
2: ¡No!
1: Pero bueno, el subcampeón, pues va.
2: No es culpa de Marruecos que se hayan salido de la cancha y que hayan perdido la oportunidad de levantar el título.
1: Hubiera sido un papelón para FIFA no ponerle esa sanción.
2: Y además que estos africanos también están todavía pensando en la era de la brujería y de todas esas cosas chuscas que en el fútbol no tienen nada que ver. O sea, también.
1: Y se hizo el escándalo en esa Copa Africana. Hubo mucho run de que había brujería de parte de la selección senegalesa.
2: Bueno, dejemos de hablar de brujería, porque el otro que no es brujo y que marcó doblete también fue Erling Haaland.
1: El nórdico, el androide.
2: Mira, fue un partido aburrido en 20 minutos.
1: Sí, yo te escuché que te estabas durmiendo. O sea, por casi. Momento, pues, yo dije, él ya no va a comentar nada, se quedó dormido. Pero
2: partido aburrido en 20 minutos, pero después del minuto 25, por ahí empezó el partido. Bueno, llegó el gol al 29, el primero del partido para Haaland. En un gol que ya lo hemos visto 10,000 veces hacerlo.
1: Está acostumbrado.
2: Un centro, llega a cerrar con las piernas por delante y la pelota se va al fondo. Así marcó el primero Noruega. Y luego, pues, llegaba el doblete para Haaland.
1: En un error, horror de Irak.
2: Sí, eso, lástima. Y casi que cometen otro error en el segundo tiempo y les iba a costar otro gol. Pudo haber sido el hat-trick para Erling Haaland. De momento hay empate en la tabla de goleo con dobletes. Muchos jugadores, el caso de Havertz, Mbappé, el caso de Haaland,
1: el de Estados Unidos,
2: también el Bulogón, ¿cómo es?
1: Bolunga.
2: Y bueno, así
1: el de Nueva Zelanda, el de ayer,
2: Bueno, también. Ajá. Entonces, Elijah, ¿no?
1: Elijah.
2: Entonces, al final, creo que eso se va a terminar definiendo en medio de toda esta Copa del Mundo y con los partidos siguientes. Pero ese partido, el gol de Irak fue muy bueno, ¿sabes?
1: Sí, en Irak. Golazo.
2: En Irak marcó prácticamente el segundo gol en la historia de Irak en Copa del Mundo. Sí, o sea, estamos hablando que ese podríamos ser nosotros. Sí, porque si El Salvador va a una Copa del Mundo y marca un gol,
1: seríamos sí, Irak.
2: Sería el segundo gol en la historia de la Copa del Mundo. Cierto. Entonces, creo que pues también
1: lo hizo
2: es un gol
1: un
2: histórico.
1: Familiar de Saddam.
2: Oh, bueno,
0: pero siento que no jugamos, no estamos en el mismo nivel que Irak.
2: No, ni en el
0: nada que ver. Aunque hayamos echado un gol.
1: Porque esa jugada del gol es una buena jugada donde él por la izquierda retiene la pelota, espera que lo pase, que le, obviamente es para que le dé la asistencia, y el golazo que marca el que define, de verdad que me respeto.
2: Que también fue el héroe de la clasificación
1: contra Bolivia.
2: De Irak al Mundial contra Bolivia.
1: O sea, y que salte eso contra esas dos torres que tiene de centrales Noruega, la verdad que me sorprendió. Pero muchos dicen, y yo he leído, de que Noruega jugó como a medio gas y que subestimó a Irak. Al final le mete cuatro, ¿verdad? Tan subestimar no creo. Y luego pues Ostigar pone el tercer gol y en un autogol de Irak termina metiéndole 4-1.
0: Sí, errorísimo.
1: Que era el resultado esperado, yo creo, por muchos hubiera sido una sorpresa que quedaran empatados o que perdiera Noruega. Pero gana al final Noruega y se pone líder con esto por la diferencia del gol con Francia, ¿no? Porque los dos comparten la cima en este momento y veremos cómo se termina ese grupo, que ya sacan diferencia los dos favoritos. Pues.
2: Y así, digamos que se cierra un poco esta jornada. Eso era en el marco del grupo I. Ahora se está desarrollando el partido entre Argentina y Argelia sobre 29 minutos. Sigue ganando la albiceleste 1-0 con gol de Lionel Messi. Y pues también el cierre de esta jornada es a las 10 de la noche con el partido imperdible.
1: Que no se deben de perder.
2: No, pero mira, ese estaría bueno. Yo creo que va a ser un empate. Pero bueno, al final no se sabe.
1: ¿Y crees que quede 0-0? No 0-0.
2: Sé, pero Austria es un equipo que tiene algo, ¿no? Y que podría... Pero quiero ver a Jordania, que sigue siendo una incógnita. Ajá. Sí. Así que si usted tiene problemas para dormir, si usted necesita algo como para dormirse, ahí lo tiene, el partido a las 10 de la noche, lo puede ver en vivo.
0: No,
2: Austria,
0: lo puede sorprender.
1: Y lo puede
0: sorprender.
1: Escuchar por la KL.
2: Bueno, mira, ayer el Nueva Zelanda-Irán estuvo buenísimo. Vaya,
1: sí. Y nadie esperaba nada, Joel.
2: Sí, es
0: igual
2: correcto.
0: Como Cabo Verde, nadie esperaba nada, y de verdad que lo hizo.
1: Y ese es todo aburrido.
2: Cabo Verde espectacular, con una sola falta. No, increíble. Así
1: mira,
2: que...
1: pero te quiero decir algo, de que la gente estaba preocupada por la hora, porque es tarde, pues,
0: claro.
1: Pero mañana es asueto nacional, entonces
0: exacto,
1: la gente se puede desvelar con ese partidazo, Joel, tranquilamente, vos te puedes desvelar, ver el partido, y mañana lo comentamos, Joel.
2: Y mañana no es casualidad, mañana juega Cristiano Ronaldo, el papá de todos los pollitos. Esto fue el análisis.
0: Qué guapo. Qué guapo.
1: Eso es lo importante.
0: Todas las chicas estamos, no creas, todas las chicas estamos, vamos a ver los partidos, porque uno también disfruta.
2: Claro.
0: Bueno, chicos, ese es el análisis. Vamos a continuar después con el chanflazo, así que pendientes.
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1: Y bueno, chicos, vamos con El Chanflazo, esas anécdotas, esos errores que se han generado en los partidos. ¿Qué vamos a hablar el día de ahora?
3: Bueno, mira, se hizo oficial, Stacy, se hizo oficial que el árbitro salvadoreño Iván Arcides Barton será el principal del duelo entre Paraguay y Turquía, correspondiente a la segunda jornada ya de la Copa del Mundo. Y pues el chanflazo no es ese, no crean que nos estamos burlando del profesor, si no va a venir enojado también a sacar las rojas y las amarillas por acá.
4: ¿Te va a expulsar?
3: Pero sí, ya me ha expulsado una vez, en serio. Sí, en serio.
1: Contalo, contá esa parte.
4: ¿Por qué te
1: ¿En qué momento?
3: Yo estaba trabajando, estaba de reportero.
4: Ok.
3: Y pues él iba a pitar un partido amistoso entre la Reserva de Alianza y la Sub-20 de la Federación. Y no se jugó el partido porque el árbitro no permitió que jugara la Reserva de Alianza con el mismo color de las medias de la Reserva de la Sub-20 de la Federación.
4: Ajá,
3: de la
4: Selección. Dijo, no, así no se juega.
3: Ajá, y era un amistoso, o sea, de casi un interescuadra a las 6:30 de la mañana en la cancha de la Federación Salvadoreña de Fútbol.
4: Para sparring, más que todo.
3: Y yo estaba atrás del camerino de Alianza y entonces el árbitro me dijo, váyase para allá. Y me expulsó, o sea, me sacó del partido. Pero al final ni se jugó porque el árbitro no permitió, porque los equipos coincidían en las medias. Bueno, para que veas desde cuándo viene el nivel. Entonces, ese tipo de cosas es a las que yo vengo ahora a hacer remembranza. Claro. Porque el chanflazo no es la designación del árbitro, sino los comentarios de la afición.
1: Las reacciones. Mirá, que nos encantan los comentarios.
4: Querido por la afición salvadoreña, sobre todo cuando pita en la Liga Mayor y no se han hecho esperar, Joel, par de ejemplos.
3: Comentarios de salvadoreños, de hondureños, de mexicanos, de turcos, de árabes,
4: los
3: de todos lados.
4: Los turcos reaccionaron, no podían creer que lo hubieran nombrado a él. Los hondureños, sabes que lo detestan.
1: Qué mal queda El Salvador.
4: Bueno, ¿hasta cuándo va a pitar el final? Hasta que México.
3: La cosa es que vamos a decir algunos comentarios. No son nuestras expresiones.
4: Son la afición.
3: Vaya.
4: Noble.
3: Vaya. Uno de los comentarios decía, hasta que empate México. Y voy a Paraguay, Turquía. Ah. El otro decía, 18 amarillas y 3 rojas. Imagínate. También, o sea, la gente también de repente que le mete mucho sazón a esto, ¿verdad? Y decía, penal para la Alianza, decía otro.
4: Sí.
3: O sea, la gente, en serio, de todos lados.
1: Mira, la gente no olvida.
3: No olvidan y se ponen, o sea, realmente es un tema del folclore.
4: Y
3: él
4: se ha ido haciendo ese tipo de, ¿cómo se llama?, de fama, la verdad que, y sobre todo en nuestra liga, yo siempre le he reclamado, más allá del nombramiento, eso de que, porque aquí no pita con la seriedad que intenta o pita en los torneos internacionales, ¿verdad? Pero FIFA siempre lo lleva y hoy está designado, pero la gente le guarda cariño, le guarda cierto, un amor especial.
3: Había otro que decía, la cámara del árbitro va a estar al nivel del piso. En serio, la gente sí es muy creativa.
4: Hoy sí va a tener bar.
3: Ajá, sí, o sea, no, la gente es muy creativa y obviamente que es parte del folclore, como te decía. Pero también los paraguayos han reaccionado, no tan bien, o sea, hay como una polémica. El árbitro sí, no, se ha vuelto famoso.
4: Hay cierta prensa que sí está de acuerdo y que lo ubica, sabe quién es. Pero la mayoría sí se recuerdan de lo que hizo o lo que ha hecho en algún partido y ya se la tienen jurada. Pues entonces, Barton ya tiene su fama internacional.
3: Y también va a estar acompañado de David Jonathan Morán, el asistente que casi que siempre arbitran juntos.
4: Sí.
3: Casi que es su compañero de batallas, David Jonathan Morán.
4: Porque los en dos teoría están acostumbrados a trabajar y es más fácil en teoría para el principal con alguien que ya conoce, sabe cómo se desplaza en la cancha y eso.
3: Así que ese es un poco el chanflazo, claro, la gente comentando, ¿verdad?
4: Un saludo especial desde aquí, desde Joel Caño.
3: Yo sí tengo la impresión que Barton allá afuera se porta bien.
4: Yo te lo he dicho siempre, que él allá, para mí allá es un árbitro de primer nivel, pero aquí como que no le gusta, como que no le interesa la liga y yo no
3: los
4: sé
3: camerinos, si
4: de
3: los
4: todo
3: baños,
4: se queja. Entonces yo digo,
3: se queja que no hay agua. Bueno,
4: sin
3: la
4: este
3: que
4: fútbol jamás hubiera llegado ahí. Esa es la realidad.
3: Bueno, sí, pero bueno, al final es parte y el árbitro pues ahí está teniendo su primera experiencia internacional, no, su primera no, no, no su segundo mundial,
4: sí,
3: ya.
4: Segundo mundial, ya tuvo el mundial de clubes, ha dirigido incluso en Arabia. Ah, Jorge Jesús no lo quiere, él no lo puede ver.
3: Dice, hay fútbol en El Salvador, dijo Jorge Jesús, el que fue técnico al final, ¿cómo? Campeón de las, de, sí, del equipo con el Al-Nassr, ¿no?
4: Sí, dijo que Liga, ¿cómo Arabia era posible que llevaran a ese tipo de árbitro, dijo?
3: En El Salvador no hay fútbol, ¿cómo trae un árbitro salvadoreño?
1: Mejor vos vea, Joel.
3: Pues, bueno, pero que no conoce a la Alianza, por ejemplo.
4: No, aquí, no sabe, no entiende.
3: Entonces, pues sí, ya sabemos. Pero más o menos ese es como la información, no es el tema del árbitro que le damos... Desde acá le enviamos la mejor de las suertes y las vibras y todo bien. Pero pues es la gente que también lo tiene marcado, los hondureños dicen hasta que empate México.
1: En sí eso... no lo quiere y no se puede, no, no se puede tapar eso, o sea.
4: No lo quiere.
1: Así que, pero ni modo, es que esa es su reputación, por lo tanto así te marcan.
3: Claro.
1: Así te quedan,
3: y
1: así
3: a
1: que...
3: ver cómo le va. Yo creo que es un árbitro que le puede ir bien. Yo desde ya te digo que los que van
1: humildad,
3: a tener principales problemas,
1: no puede ir bien.
3: Los principales problemas los van a tener los paraguayos, estoy seguro. Pero bueno, al final es cuestión de cada quien y ahí está, el árbitro va a debutar, el árbitro salvadoreño, sí. Qué bueno que también por lo menos
4: por
3: está
4: lo menos
3: algo.
4: El árbitro va, la selecta.
3: Por lo menos hay algo ahí, va. Hay algo salvadoreño ahí. Y bueno, también va a tener aquí su Barton, aquí atrás, la primera vez que los árbitros salen con nombre.
4: Hay cosas interesantes, ahora hablando ya de otro tema, por ejemplo, esa escarapela de que si es tu debut te lo ponen en la camiseta.
3: Ah, cierto, sí, ajá, también los parches para los campeones, los que han sido campeones del mundo son dorados, los que no
1: bueno,
3: han
1: sido... Bueno,
3: ahora
1: Mbappé andaba una insignia como de dorada, creo que era por meter tantos goles, es que, de goleador.
3: Es
1: pero
3: que
1: vi
3: sí,
1: que andaba
3: no,
1: como
3: que
1: una,
3: final,
1: andaba una zapatilla por ahí dorada que andaba como bordada.
3: Yo creo que eso va a ser un problema también después, porque le están metiendo mucha cosa.
4: Ya después la camiseta como que es de equipo.
1: Grande estampa vos, ¿verdad? La camisa estampa.
3: Pues sí.
4: Sábana de publicidad.
3: Ajá, así como la camisa que nos dejó el gordo.
4: No, que Stacy.
1: Yo, va.
4: Stacy está comprometida con el programa.
1: Yo, súper comprometida. Aquí vine mostrando la camiseta. Aquí están todos nuestros patrocinadores. Pero mira, Joel, dice por aquí, Joel, saluda a tu papá, rey de copas.
3: Sí, bueno.
4: Se acordaron. Ah, es que vos así como Barto tenés tus seguidores que te quieren mucho.
1: Pero bueno, eso ha sido el champlazo. Hey, Argentina ahorita, 1-0.
4: Medio tiempo.
1: Qué aburrido. ¿Crees que cuál?
4: Un goleador de verdad.
1: Bueno, ahí vamos. Bueno, chicos, eso ha sido el champlazo. Vamos a continuar con más 7:57 de la noche.
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0: 7:58 de la noche. 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Así que, hey, el partido de Argentina, yo lo he visto algo flojo, algo aguado. Joel, no sé, ya le vamos a preguntar a Joel, pero tú estás amando ahorita el gol de Messi.
1: Yo, la verdad que te digo, hasta el gol de Messi, Argentina se veía con macana. Ajá. Pero después fue cediendo y comenzó Argelia a atacar y se, en serio. Argentina ya no le vi mayor jugada, mayor trascendencia. Que suele pasar, la verdad, que la Argentina de Scaloni no es que sea la selección.
0: ¿Crees que se estén confiando ahorita?
1: Fútbol brillante o que pega un fútbol impresionante. No, no ha sido así. Es más de mantener el orden.
0: Joel,
1: y es,
0: mira, Joel. Joel te quiere.
1: No, es que está leyendo el TikTok.
0: Ah, okay.
1: Ya ves, es lo que te. Y entonces está jugando Argentina más con. Está ganando. Pero tampoco es un fútbol total o que te deslumbra.
0: Ahorita no me deslumbra, o sea, exacto, no me ha sacado así como...
1: Más allá del golazo que acaba de meter Messi, porque sí es un golazo, y la verdad que me sorprendió. Yo esperaba más un papel más secundario
2: de Messi. Tienen que sacar a los amigos de Messi para que empiece a jugar bien Argentina y marque 5 goles.
1: Pero mira, los amigos de Messi son campeones del mundo, así que el campeón hace lo que quiera. Nada, mentira. No, yo nunca he estado de acuerdo con eso de los amigos de Messi.
2: Por eso van a quedar en cuarto.
1: Creo que en las últimas, mira, si los resultados, si el fútbol sigue andando así, podemos tener en 16avos un Argentina-España y cuidado.
2: Si España no le hace un gol al arcoíris, vos querés a Borja Iglesias de delantero.
1: Vamos, Borja Iglesias, el panda, viejo.
2: Increíble.
1: No, pero sí, ahorita Argentina está ganando 1-0. Vamos a ver si aumenta o empata Argelia, que está jugando bastante bien.
0: Y vaya, tú, Joel, ¿qué decís de ese partido ahorita?
2: No, la verdad es que Argentina es, pues la verdad es que ya sabemos, ¿no? Lo que es, lo que significa, las individualidades que tiene. El partido podría ser un pestañazo, pero apareció la genialidad de Messi, que es un fuera de serie, lo sabemos, lo entendemos. Pero bueno, al final es esto fútbol, y creo que también hay que darle el mérito al albiceleste, que viene manejando también un proceso y mucho tiempo de trabajo. Así que bueno, yo lo lógico es que gane Argentina. Me gustaría un gol de Argelia para que se empareje todo y para que siga también la combinada que tenemos activa. Y podamos también ver un partido más digno. Porque, a ver, sí, sería bueno un gol de Argelia que venga a
1: despertar el partido.
2: Claro, y a reaccionar, a hacer reaccionar al albiceleste, que es un equipazo. Ya sabemos que tiene jugadores tremendos que pueden cambiar el partido en cualquier momento, claro. ¿No?
0: Mira, así ahorita que... vamos a esperar el segundo tiempo. ¿Cuánto creen que quedan?
2: Yo creo
0: empate,
2: que va a quedar 3-1.
0: Creo.
1: Yo creo que 2-1.
0: 2-1.
1: Gana Argentina. ¿Tú?
2: Yo 3-1.
0: Fíjate que yo un 2-0.
1: ¿Crees ¿Será? Que Argelia no hace ningún gol?
0: Fíjate que no.
2: Valió mi
0: no.
2: combinada.
0: No, fíjate que no. Siento que el partido está como tranqui. Ahorita Argentina se ha confiado demasiado. Está como, bueno, ya ha hecho un gol Messi, por lo tanto ahí quedémonos perdiendo el tiempo con la pelota, tranqui. Argelia sí lo veo ahí un poquito como que quiere, pero no me da como esa vibra de que van a meter un gol.
1: Bueno, esperemos a
0: Así
1: ver
0: que vamos
1: qué pasa.
0: A ver. Ahí coméntenos ustedes qué dicen, cuánto queda el partido Argentina contra Argelia. Estamos a través de live en TikTok y también el WhatsApp 7861-7364 para que nos pueda comentar qué le parece este primer tiempo. Continuamos con más, 8:02.

0: seremos grandes. 8:04, chicos, buenas noches. Y saludando a todos los que están ahí en live a través de TikTok. ¿Cuáles son los comentarios?
1: Hay 257 personas, gracias a cada uno de los que están. Ricardo quiere conversar con alguien, nos pone qué tal.
0: ¿Qué tal? ¿Cómo está? ¿Cómo ve el partido?
1: De ahí nos dice Stacy, te saluda, Pipe.
0: Hola, saludos, Pipe.
1: De ahí dice que ganó Francia, nos informa José Guido, por si no estamos al tanto.
2: Ganó, sí, ganó Francia, sufrió, ¿ah?
1: Y un saludo ahí te mandan desde la Ciudad Morena, Joel.
2: No, eso no lo leas.
1: Ah, va. Y de ahí Carolina Alvarado nos dice un saludo a Luis Adán.
0: Bueno, un saludo, a Luis Adán.
2: Un saludo a Luis Adán.
1: A Luis Adán.
0: Bien. Luis Adán.
1: 1-0 va ganando la Argentina, dice.
2: La albiceleste. Ey, ¿no sentís que hay una invasión argentina en El Salvador desde hace rato?
1: Sí, pero es por Messi, ¿sabes? Igual
2: ¿sabes que hay mucha... Yo tengo una teoría. Cuando ganó España la Copa del Mundo en 2010, fíjate lo que te voy a decir.
1: Dale, dale.
2: El mundo se inundó de técnicos españoles con el tiki-taka y que la posesión y que...
1: Correcto.
2: Va. Uh-huh. Y vino cualquier charlatán...
1: A meter paja.
2: Sobre todo al tercer mundo como sí. Nosotros, va. Y ahora que ganó Argentina la Copa del Mundo en el Mundial pasado... El mundo se inundó de entrenadores argentinos. Y si no vayan a ver Sudamérica, el único entrenador de Sudamérica en todas las selecciones que están clasificadas al Mundial, que no es argentino, es Ancelotti de Brasil.
1: Correcto. Porque el de Colombia es argentino.
2: Néstor Lorenzo.
1: El de Ecuador es
2: Becasese, argentino.
1: Gustavo Alfaro, de Paraguay.
2: Argentino.
1: De Uruguay, Lojo Bielsa.
2: Bye.
1: Y ya.
2: No, hombre, o sea, es Pochettino.
0: Bueno,
2: o sea, es una
0: Estados
2: teoría
0: Unidos.
2: Que se me va dando.
1: Y no es tan mentira, fíjate.
2: Para que veas que uno sí. Más o menos sabe.
1: Sí, se nota que has estado en el mundo del fútbol, güey. Bien, ajá. Bien.
0: Empapado.
2: Así
0: del
2: que
0: fútbol.
2: Por eso nos vinieron a inundar
1: o sea,
2: todos.
1: Vamos a ver, vamos a comprobar con quién quede campeón, a ver qué técnicos nos invaden.
2: Me muero porque El Salvador quede campeón del mundo para llevar todos estos técnicos al mundo.
1: Y lleguen al Barcelona, al Real Madrid, al
0: Manchester United. No, qué bárbaros.
2: Solo es un chistín, nada.
1: Es un chiste para ponerle risa aquí.
0: Me encanta y saludos ahí a todos los que están conectados a través de TikTok. Ahí nos están mandando saluditos. Bueno, chicos, eso ha sido el de Por Gusto del día martes. Sí. Ahorita vamos a esperar ya el segundo tiempo de este gran partido que todos estaban esperando este partido.
1: Sí. El llueve, de la campeona.
2: Llueve sobre Ciudad Capital, tengan cuidado también.
1: ¿Ya está lloviendo?
2: Sí, señor.
1: Bueno. Se veía venir, toda la tarde estuvo así nublado y se miraban fuertes lluvias a lo lejos.
2: ¡Ah, qué mate! Se avecinan unas heladas.
1: Pero no dijimos de cuáles.
0: El gordo se nos adelantó.
1: No, el gordo
0: se nos recontraadelantó. Pero bueno, dice por acá un saludo a todo el personal de la COM. Bueno, ahí saluditos a todo el personal.
1: De la
0: ajá, de la COM.
1: ¿De la COM?
0: Trabaje. José Ricardo, mándenme saludos, dice por ahí.
1: Saludos, José Ricardo.
0: Y bueno, chicos, gracias ahí a todos. Nos escuchamos el día de mañana de 7 a 8 de la noche en De Por Gusto Radio. Y de igual manera a través de la... Nos escuchamos el día de mañana de 7 a 8 de la noche en De Por Gusto Radio y de igual manera a través del live en TikTok.

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2: 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Gol de Argentina, gol de Leo Messi, señores. Estamos informando el cómo va para que todos los que andan en la calle de pronto disfrutando de la cool. Argentina 2, Argelia 0. Así que gol de Lionel Messi, 2 goles en este encuentro. Vamos a seguir disfrutando del partido y lo vamos a mantener más adelante informados sobre todo lo que se está viviendo en este encuentro futbolístico.
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8 más 33 en todo El Salvador, señores, en esta noche de martes. Martes 16. 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

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Muy bien, vamos a continuar con más de la Cool Noche.

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1: 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Señores, otro gol más de la cámara, otro gol más de Leo Messi. Hat-trick para Leo Messi entre en este encuentro futbolístico Argentina y Argelia. Acaba de anotar otro gol más. El mejor jugador para muchos del mundo, se sigue viendo. Y bueno, ahí está Leo Messi celebrando su tercer gol en este encuentro. ¡Qué emocionante está el partido! Vamos a continuarle informando todos los goles que probablemente va a seguir anotando Leo Messi.
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1: Hola, buenas noches para todos los oyentes que están en sintonía de Cool FM y de Plus 89.3, 101.3 respectivamente. Corporación YSK te saluda este bonito día. Tu comediante cabecera, Cristian Mebo, acompañado
2: de El Turista.
1: ¿De quién?
2: El Turista.
1: ¿Y por qué El Turista?
2: Porque ya sabes de que andamos en Oyunay.
1: Y hoy veniste, vea, un vuelo express. ¿O en jet privado?
2: En Zoom lo estamos haciendo ahorita, estamos haciéndolo en Zoom.
1: No, nada. Y aquí tenemos un, ¿cómo se dice
2: un
1: eso?
2: Holograma.
1: Un holograma. Ajá. Y esto es
2: No
1: Cover Mundialista. Samba do Brasil.
2: Oh, bango. Oh, oh, oh, oh, oh. I never saw it.
1: Ay, ay, oh.
2: Die, die.
1: Oh, ah. Oa, oa, oa, na, na, na, na. Oh. Hey, papito, agarrada. Papi. Hey,
2: con la boca. Con la
1: boca. Papi, bájala con la oreja, papi. Bájala entre de oreja, papi.
2: Entre de oreja. Ya empezó el mundial, me
1: ya empezó el mundial, se siente.
2: Ya, está, ¿por más, qué, ya está acabando.
1: Porque el mundial, aunque sea en otro país, uno piensa en. Oh, ay, ay, oh. Y tambores. ¿Por qué uno piensa en eso? Porque, por la Shakira,
2: ¿verdad? No, es que Brasil es eternamente. Por Brasil.
1: Eternamente bella vida.
2: Brasil es la única selección, Cristian Lara, la única selección, escúchelo usted, que no ha faltado a ninguna Copa del Mundo. O sea, no sé cuántas Copas del Mundo han habido. En el 30 se cumplen.
1: ¿Cuántas han existido? Habido, se dice. Está bien.
2: ¿Ha existido? No, ha habido. ¿Cuántas han sido? Va?
1: ¿Cuántas? No, pero no sé.
2: Desde el 30 son.
1: Pero recordemos que el mundial pasado, papi. Ese fue que arrasito, ¿va? ¿O no? ¿Sí? ¿Que Brasil arrasito pasó o no?
2: No, Brasil arrasito pasó.
1: Sí, arrasito, papi. Casi.
2: Casi nos quedamos sin Brasil. ¡Brasil!
1: ¿Y vos qué, a quién le vas? Yo sé que andas. Es evidente porque andas la camisa de.
2: De Leonel.
1: Ajá.
2: No, pero mira, yo desde niño Brasil. O sea, yo creo que el salvadoreño es. Bueno, porque nosotros nunca vamos, pues.
1: Y tú éramos. Es que antes. Hoy. Sí. Hoy hay croatas. Debe, no, papi.
2: Hoy hay belgas.
1: Guanaquito OG, que se respeta, le va a Brasil.
2: Sí, mira.
1: Yo pensé que ya había cambiado, pero fíjate que hoy que andaba buscando, nos dijeron que la que más se vendía.
2: Es la de Brasil.
1: La de Brasil.
2: Do Brasil.
1: Jogo Bonito, Rio de Janeiro.
2: Tudo bem.
1: Tudo bem, tudo
2: beso
1: bem.
2: Na beso na boca.
1: Ay, yo te pego. Ay, yo te pego.
2: Joan, la peso en la boca.
1: Ay, yo te pego. Ay, yo te pego.
2: Joan, la puerta.

0: ¿Cómo?
1: Me llama la peloncina.
0: Wilder Sousa. Wilder Sousa, man.
1: Mira los brasileños que han venido aquí, están brasileños, porque no los veo el talento yo.
0: Sí, pero tienen todo algo en común. Brasileño que se respeta, que viene a jugar de la primera división.
1: Dejó
0: aquí
1: una mujer embarazada.
0: No, vivió en circo su infancia. Todos te dicen que han sido cirqueros.
1: Circense.
0: Y sí, y los que no pegan terminan en la chanchona de Arcadia.
1: No, terminan en la Sonora Dinamita de Sonaí o en la, Sonora Maya.
0: Sí, porque la Sonora Maya va, la que mejor suena. Ah, no, es la banda.
1: Bueno, espérate.
0: Entonces, todos son Brasil. Antes eran Brasil.
1: No, en El Salvador habían dos etnias. ¿Cómo? Acuérdate que el salvadoreño nunca ha podido decir que yo voy con El Salvador en el Mundial, porque no vamos.
0: Y tampoco nunca ha sido unido.
1: Ajá, nunca.
0: Siempre le gusta la división.
1: Pero el salvadoreño humilde es brasileño. Pero el salvadoreño que era de plata hace un par de años era italiano. Lo que pasa es que Italia se nos cayó de la moto, se dejó de ir a los mundiales. Pero antes ¿cuándo habían de Francia? O de Portugal, argentino.
0: No, igual.
1: Pero eran agarró, brasileños o italianos.
0: Les agarró para el 2014. Ah, todos eran alemanes.
1: Va, alemanes.
0: Alemanes. Yo tenía una compañera que hasta fanfarroneaba de que su abuelo
1: había sido alemán.
0: Había sido alemán. O sea, y, bueno, hoy te lo decía. Va.
1: La salchicha alemana y que no sé qué alemán.
0: Yo no me estoy oyendo algo.
1: No, como no. Como no me. Mego ahorita está en ese momento cuando le agarra de DJ, de que le agarra de que él quiere sonar rico, o sea, tipo DJ.
2: Miren, es que sabes qué pasa.
1: La ha movido.
2: No, los de buena onda, malditos sean.
1: Más buena onda.
0: Más buena onda, son menos, al parecer no son tan buena onda, me desconfiguraron ahí.
1: Y mira, hay que dejarla como que fuéramos orquesta. Con tirro.
0: Ah, te ponen ahí donde.
1: Ya, no, buena. Tirro sí, micrófono uno. No hay
0: entonces
1: que...
0: eran italianos. Decía, ah, no, entonces era.
1: Es que acuérdate que toda la mala antes era de Italia o era de Brasil.
0: Yo tenía una compañera, entonces, como te digo, que ella fanfarro, que el abuelo era alemán, y entonces por eso ella era alemán, y se metía en una película.
1: De alemana,
0: de que ella va.
1: Una revuelta, dos de queso, Alemania.
0: No, el café con una alemana.
1: Le llegaba la salchicha alemana.
0: No, de salvadoreña.
1: Un pastor alemán de perro. O sea, se vivió la película de la alemana.
0: No, pero no, insoportable.
1: ¿Y cómo era? ¿Era morena o era blanca?
0: No, sí, era blanca.
1: Sí,
0: era
1: porque vaya, usted no puede venir a decir aquí, y discúlpeme por lo que voy a decir. Nosotros los catalanes, dice un morenazo, no se puede.
0: ¿Cómo? ¿Porque sea, echando a Veracruz?
1: Ah, nosotros los. Lo que pasa es que yo me acuerdo que cuando yo trabajaba en el canal.
0: Nosotros los del Barça.
1: Nosotros los del Madrid.
0: Los del Madrid.
1: Vaya, mire, porque usted no es de. O sea, uno es aficionado, pues. O sea, uno es aficionado, va. Yo el argentino. ¿Y de dónde? Si lo que primero que parezco de Argentina es el chorizo argentino. El bife de chorizo. Pero de ahí, o sea, uno tiene que ser ubicado. Uno apoya a la selección. O va a decir yo, nosotros los cariocas.
0: Los
1: cariocas. Bueno, yo no veo un brasileño así.
0: Sentimos que no me veo brasileño. Brasil, no. Río de Janeiro, no.
1: O sea, lo único que te llega es lo de leño.
0: May, vos, vos no te ves argentino, pero te ves mexicano. Vos como mexicano te vas. O sea, vos con camisa de México, yo te creo que sos mexicano.
1: Pero es que mi abuela es mexicana.
0: Pero de por medio mexicano. Ahí mexicano tenía para, la pupusería, la onceaba de los creadores, no, mira, de la décima.
1: Yo quiero verte así.
0: Ve, yo hoy vine a Brasil, mira, ve.
1: No, así, fíjate que vos podrías parecer tico más.
0: ¿Crees?
1: Costarricense, sí.
0: Me voy como tico.
1: Sí, que juegan pádel. O sea que.
0: Yo como hondureño me voy también.
1: No, como hondureño no. No, como hondureño.
0: Yo siento hondureño de San Pedro Sula, es que así
1: no,
0: son.
1: No, no, no. Es que el hondureño es diferente, pero el hondureño tiene flow como caribeño.
0: Ante yo no. ¿Como Chapín?
1: Tampoco, el Chapín es moreno, pelo parado.
0: ¿Como Nica?
1: No sé, son muy liberales, ellos son un poco.
0: ¿Como mexicanos?
1: Apresados. No, yo creo que te puede. ¿Vas a ver como?
0: Como tico nada más.
1: Como chileno. Va.
0: Tener eso. Pero vos también, yo como chileno también.
1: Pero como Chile.
0: Ah, no, que te llega. O que te diga, ya era Chile. Mira, no, va. Entonces, carioca, Brasil, Río de Janeiro. Entonces, yo crecí siendo Brasil porque yo veía en Alemania, fue en Alemania, Ronaldinho ya En esos días que esperábamos todo y no nos dio nada.

0: ¿Fue tu primer mundial, man?
1: Ese. Que yo conscientemente estaba.
0: ¿En serio?
1: Alemania 2006.
0: 2002 no lo viste.
1: Porque yo tenía 7 años. No, en 2002 yo tenía 3 años.
0: Si no lo viste, man.
1: 3 años a cumplir 4. Sí lo vi.
0: No, pero no lo viste.
1: Y lo que recuerdo es que jugaba Corea-Japón en el play porque teníamos el Corea-Japón.
0: Va, yo sí vi, mi primer mundial.
1: Corea-Japón fue 2002, vea.
0: Sí,
1: entonces, como venían de eso, yo veía a Ronaldinho en el Barça. Entonces, con el uniforme café, el uniforme neón, me llegaba. Yo era el fan número uno de Ronaldinho. Por eso yo no me volví loco por Messi, porque yo me volví loco por Diño, man.
0: Por la canariña.
1: Vaya canariña, va.
0: Ronaldinho.
1: Entonces, la cosa es de que me llegaba. Y ya cuando vimos en Alemania, ya Ronaldinho ya no fue lo
0: no,
1: que...
0: No, pero fíjate que ese Brasil...
1: Esperábamos todo.
0: Sí, esperábamos más. Era un buen Brasil, lo que pasa es que lo
1: adivinó. No, era un buen Brasil, pero es que le llegaba el vacío.
0: Lo que pasa
1: gordo.
0: Es que en esa época ya estaban de retirada.
1: Sí, de retirada. Entonces,
0: y Adriano nunca se puso serio, papá.
1: Entonces después, cuando Messi se volvió Messi, mi papá apoyaba a Argentina. Yo sentí una traición. O sea, yo crecí cayéndome mal a Argentina, no Messi. Argentina, y yo decía, el argumento, yo antes era de Maradona,
0: es mentira.
1: Y en Napoli, Maradona, que paja.
0: Mentira.
1: Él era carioca, Brasil.
0: Lula da Silva.
1: Dedos de queso de la PEA, de Brasil, era un señor brasileño, entonces va.
0: Sí, no, mira, la verdad es que mi primer mundial fue Estados Unidos 1994. Pero hace 32 años fue mi primer mundial.
1: ¿Y qué equipo ibas?
0: No, yo iba con Brasil.
1: ¿Y tu papá?
0: Brasil. Es que esa era la época de Dunga.
1: Ese es de el 94 Bebeto. Fue cuando tenía tu mamá.
0: El chupadero.
1: No, la pupusería.
0: La pupusería la décima.
1: Pues que qué buenas cervezas hacían ahí.
0: No, mi mamá, la verdad que en esa final, mi mamá dice que en ese mundial le fue bien.
1: ¿Y tu mamá Brasil?
0: Sí, dice mi mamá que en ese mundial le fue bien económicamente. Como acuérdate que mi mamá, aunque el brother dijo que no, que era mentira, pero mi mamá tenía pantallas, dos pantallas gigantes.
1: Qué triste que les agarre ahí, que cualquier cosita que decimos, mira,
0: no se lo puede creer.
1: Es de las primeras, men. Yo sé que ahora es normal que cualquier persona
0: compre una pantalla y la ponga.
1: Viven en una casa de lámina y tienen en su momento la antena de Sky, cuando Sky era, cuando el internet no era tan fácil piratear eso. Tenían la antena de Sky, tenían un plasma. Así es El Salvador ahora. Pero en su momento el televisor era un privilegio.
0: O sea, te quiero contar algo para que entendamos el contexto de la historia que yo les estaba contando. Mi mamá tenía una pupusería, cervejería, en San Jacinto. Hace 32 años te estoy hablando de esto. Imagínate cómo era San Jacinto hace 32 años más.
1: Aquellos ayeres, ¿verdad?
0: Aquellos diciembre que nunca volverán.
1: Que nunca volverán.
0: Entonces, mi mamá, dos pantallas, papi. No quiero ver. Del 94 al 2026, ¿cuánto hacía? 34 años, vea más.
1: ¿Desde cuándo?
0: Del 94 al 2026, 34.
1: Ah, 32.
0: 32, seguro, sí. Más. 32 años. Entonces, la onda es de que mi mamá tenía esas dos pantallas y mi mamá que en ese mundial le fue bien. ¿Por qué le fue bien? Porque Brasil llegó a la final, porque eran los partidos en la tarde.
1: Y porque el negro chocolatero le daba suerte.
0: Y porque el negro chocolatero, el gato, le daba suerte. Entonces la onda es de que, dice mi mamá, que los bolos cuando Brasil quedó campeón, empezaron a tirar la cerveza. La cerveza la agarraban, mira, agarraban la cerveza así.
1: Es que se ve vacío. Nunca visto.
0: Nosotros los brasileños de San
1: Jacinto. Imagínate, no te vayas. Imagínate, yo pienso que antes que no había internet era todavía más. ¿No te acuerdas unos reportajes que hacían cuando jugaba el Barça Madrid?
0: Allá en la zona real.
1: En la zona real, que ahí literal llegó a morir gente, gordo.
0: O sea, y la gente peleaba a mano limpia. Por
1: No.
0: Nosotros los del Barcelona.
1: No, a mano limpia, no. Va a navajar y se ando enfierrado, te la calaste.
0: Se acaban el Boris Ezerski ahí. ¿Y cuál es, pues? Ahí. No, eran otros tiempos, man. O sea, eran otros tiempos. Pero sí, mi mamá, la verdad que ese fue el primer mundial, 94. El Brasil de Bebeto, el Brasil de Dunga, el Brasil de Romario, el Brasil de Tafarel.
1: ¿En
0: Claudio
1: qué
0: Tafarel.
1: Entonces vos en este mundial.
0: ¿Te acordás que celebraron así, man?
1: Sí, de.
0: Pues el cipote tiene ya 32 años, man.
1: El niño que nació.
0: El niño que
1: iba a nacer.
0: Que iba a nacer.
1: Que entiendo yo que ese niño es el niño de oro que iba a jugar en el Metapán, ¿ve? El niño de oro. Nunca te acordás.
0: No, pero no es. Pero creo que era hijo de Bebeto,
1: ¿y qué habrá sido el Niño de Oro? ¿No te acuerdas de ese reportaje, Niño de Oro?
0: Ajá, que supuestamente iba a ser el nuevo Messi.
1: No, Maico González.
0: No, que es solo mentira, no le hagas caso.
1: Pero ¿qué habrá sido de él? Invitémoslo a
0: ¿qué habrá sido de Gran Luis?
1: ¿Qué
0: habrá sido el Niño de Oro?
1: Y te voy a ser honesto, el Gran Luis fácil podría ser tu hijo. Se parece a vos, ma. Discúlpame, pero es un mini gordo sabor.
0: Sí, revolucionario.
1: No, en físico, ma, he mirado. El Gran Luis, si alguien hubiera hecho hijo de gordo sabor, te creo. Resultó que el niño bateaba, resultó que era un tirito de San Vicente del gordo sabor.
0: De Pastepeque.
1: Es un día de locura en la laguna de Pastepeque.
0: Un día loco, comiéndome una mojarra, así con tierra.
1: Ey, deberíamos de ir a hacer blog a la laguna de Pastepeque. Rico, embriagándonos en la laguna de Pastepeque.
0: Hay un lugar que es del Chele. El ajá. Chele le dicen. Y sería una. Ey, pero también podríamos ir a hacernos cobrar la chicharronera. Yo veo que ahí hay un maestro que se llama Don Alex.
1: Vamos.
0: Antes de que. Pues sí, que
1: vaya. No, no, ey.
0: O sea, es de.
1: No, no me decía el maestro.
0: No, pero es de hacerlo famoso.
1: ¿Cómo fue antes de que?
0: Antes de, pues sí, que se vaya ya.
1: No,
0: con Michael. Antes de que vaya con Michael, con la María, con la madre
1: no, Teresa. No, nada más. Yo vengo para 20 años. 20 años, 30 le doy.
0: Antes que vaya con. 40 años. Antes que vaya con Don Armando, güey, con mi papá.
1: No, mi padrecito vaya. 200,
0: antes que vaya ya, pues sí, con
1: Don Armando.
0: El pajarito. Pues sí, el pajarito
1: hueso. Y el invitador oficial del pajarito hueso.
0: Antes que vaya con el pajarito. Y
1: con el clon oficial del pajarito hueso. Pocos conocerán a ese.
0: No, esa es una historia que no podemos. Mira, se la vamos a contar.
1: No.
0: Se la vamos a contar, pero sin entrar en detalle. Estaba la época donde el pajarito estaba ya bien fregado y... ¿Y por qué te reí, ma? Estabas hablando de algo serio, ma. Bueno, estaba la época... Ya que estamos en épocas mundialistas, ma, el pajarito es de los grandes... O sea, literal, último... Bueno, la cosa es de que yo le pongo imagen. Yo creo... El pajarito no ha muerto, le pongo. Porque
1: el pajarito hueso ya lo habían dado por fallecido cuando no había fallecido.
0: O sea,
1: fallecido.
0: En este país somos, imagínate, en este país. Todos
1: los, cuando dijeron que el Gordo Fax se había muerto y no estaba bueno.
0: Todos los medios empezaron a decir, y serios, pues yo. O sea, medio serio, el pajarito hueso ha muerto. Menos la KL, imagínate. Quiero decirlo públicamente, la KL nunca subió eso.
1: No, porque el primo estaba chateando con el pajarito.
0: El primo estaba dormido. El primo, cabal, pajarito y el primo. Son primos. Entonces la cosa es de que yo le pongo a Megu. Agarro una foto de alguien y le pongo a Megu. El pajarito está vivo. Y se la mando a este man.
1: Mira, me manda, me pone. No, en paz, no. En paz descanse el pajarito hueso. Y me va a mandar una señora. No va a decir que una señora que se parecía tanto, pero yo pensé que era una señora de internet o era un personaje. Vengo yo, agarro la foto, la subo a mi WhatsApp, a mi estado, y le pongo yo, en paz descanse, el pajarito hueso. Y le tomo captura y se está mandando el gordo. Y digo yo, el gordo, me maté de risa, hasta lo subí a mi estado y me dice, maje, borra eso, me es la familiar de un chero que tenemos en común y yo no voy a cuidar.
0: Era la mamá de un compañero ahí.
1: No, ya, ya de más. De un conocido.
0: Entonces, pero bueno, sí, la verdad que...
1: Más imprudente, pero vos sos muy imprudente, más.
0: Pero en esa época se pelaron como matar a alguien, más.
1: Sí, más este día
0: o
1: que...
0: O sea, ya, de verdad...
1: Pero vos sos... Vaya. Es que una cosa es ser viral, otra cosa es ser famoso de momento, y hay otras personas que ya entran en figuras públicas de El Salvador como legendarias.
0: Sí.
1: Y la mayoría, hay que decirlo, son presentadores de TV de la época pasada. Entonces, entre esos entras vos. Vos, a vos fácilmente, y yo no sé si les estoy dando ideas, pero a vos fácilmente una página de memes te mata. Sí. O sea, Gordo Sabor fallece.
0: Ha pasado a mejor vida.
1: Vida en el Hospital Saldaña y los planes de Rendero.
0: O ha pasado a mejor día en el Hospital Amatepec.
1: Sí. Y Sí, y te la compran.
0: Normalmente nunca morí. ¿Por qué nunca dicen Gordo Sabor ha muerto en el hospital de diagnóstico?
1: Ah, ey, va, que las figuras públicas aquí siempre va, son en redes todos son Paloma, pero en el Sacarraca.
0: Ajá. Gordo Sabor ha fallecido en el hospital
1: Juan de Dios.
0: San Juan de Dios. O sea, ¿por qué no dicen?
1: En Santa Ana.
0: Gordo Sabor ha muerto en el hospital diagnóstico de Santa Elena.
1: No,
0: frente a la embajada de los Estados Unidos.
1: No, nunca dicen, vea, ey, ni siquiera ha fallecido en el hospital militar. No.
0: No.
1: Figura pública que respeta, fallece en hospital Rosales por falta de atención. Ex presentador de TV.
0: Ex presentador muere en el hospital Santa Gertrudis de San Vicente.
1: Sí, jamás en el Hospital Virgen de Fátima, Cojutepec, que fallece Cristian Megu.
0: Cristian Megu murió en el hospital Dios es Bueno.
1: Dios
0: es... En el hospital Paul McCartney. En el hospital...
1: ¡Ey, el colegio Paul McCartney! ¡El colegio Paul McCartney!
0: Centro Escolar Paul McCartney. Ah, pues, ¿por qué?
1: Sí, no, exacto.
0: Diego Selva muere en el hospital...
1: Fue encontrado sin
0: Paul
1: vida...
0: Walker.
1: Fue encontrado sin vida Diego Selva en Colonia de Altavista.
0: Ajá.
1: Ah, nunca dicen en Santa Elena.
0: En las luces.
1: En la luz. No, siempre. No. Si fue presentador de TV, fue locutor, fue famoso en TikTok. Fallece en Colonia de San Bartolo.
0: Ajá.
1: Famoso.
0: Famoso locutor.
1: Locutor. O fallece en Mérida porque fue a trabajar, porque ya no logró ser. Cuando en la época, cuando en la transición. Radio digital, o sea, cuando ya se volvió digital, muchos locutores, papi,
0: palmó para medio.
1: Ya la película les acabó, entonces
0: su esepsia, ¿cómo sería cuando te están velando? Su esepsia, su cuerpo será velado
1: descansan sus restos
0: en el funeraria Brian O'Connor.
1: Brian O'Connor en el centro de San Sebastián, San Vicente.
0: Salitrillo.
1: Ah, su re. Sí, cabal. Si no sos político de arena o algo así. No, vos, ahí a huevo, ahí en la funeraria. ¿Cómo se llama? Capillas memoriales.
0: Ajá.
1: Pero si vos fuiste ex locutor de la CUL.
0: O de la
1: De
0: Plus.
1: La KL. De la.
0: No, de la Plus.
1: Ahorita no se ha muerto ni uno.
0: Está
1: Pero no se ha muerto ni uno. Estamos invictos.
0: Estamos invictos. Bueno, pero digamos,
1: No, se murió. Era locutor famosísimo locutor de la época dorada de la radio, viejo.
0: Sus
1: restos serán velados en funeraria Ebenezer en el centro de Zacatecoluca.
0: A dos cuadras de la Policía Nacional Civil.
1: Cualquier donación para la caja es bienvenida en la cuenta Fe de Crédito.
0: No, mire.
1: La cuenta del banco hipotecario, número así. Porque no tienen para. Hay una veda humilde.
0: No,
1: espérate.
0: O depende.
1: Espérate.
0: Porque si son locutor así, chivatada.
1: No, llega gente. No, espérate.
0: No, ¿cómo no?
1: Es más, dicen.
0: Influencer.
1: Será el famoso locutor. Famoso locutor de radio YXY. Así. Y después pasó a QDFM, famoso locutor, exitosísimo, horario prime en QDFM.
0: De 12 del mediodía.
1: Su resto será velado en casa de habitación. En pasaje
0: Mercedes Umaña. No, mire, y yo sé que ustedes lo están agarrando en chiste, pero miren, es cierto.
1: Mira, y eso que te hemos dicho, la vida de famoso DJ.
0: Ah, no.
1: Su resto será velado en casa comunal de Santa Rosa de Lima.
0: Sí, famoso DJ.
1: Famoso DJ se debió en discoteca de Predator. En discoteca Maximum.
0: Terminator. Discotecas en las que él figuró. Terremoto, Predator, Terminator, Exterminador.
1: Dios es bueno.
0: Activa, Terremoto, Tsunami Discotec. en los bares en los que él trabajó.
1: Creador del primer torneo de Hard House.
0: Del Salvador.
1: Del Salvador. Animador de eventos coreográficos.
0: Le abrió el concierto a Grupo Nietzsche.
1: Espérate. Es su primera visita, ese favor.
0: Gilberto Santa Rosa, Aventura, Tony Dice, El Tsunami.
1: El famosísimo DJ, nombre genérico porque sí. DJ Marlon, o sea, sí, un nombre.
0: DJ Marlon.
1: Ajá, DJ Marlon. May, ¿no te conoces a DJ Marlon? A 12 del mediodía en la Cool, en los 2000.
0: DJ
1: rico.
0: Marlon, el destructor de las mezclas.
1: El destructor, le daban chance. A veces en la Cool llegaban, a veces, porque, oiga, a veces en la Cool.
0: Yulay lo invitaba. Yulay le daba cancha. O el topo.
1: Y fue DJ residente en Cronos. En Cronos Discote.
0: Pero cuando vos te murás, ¿cómo va a decir? Ey, Cristian Megu, famoso locutor.
1: No, Cristian Mejía, conocido por...
0: Cristian Mejía, conocido por Megu, famoso locutor, comediante, tiktoker, influencer, creador de contenido.
1: Y sobre todo amigo.
0: Sobre todo amigo y hombre de Dios. Espérate, escucha bien. Sus restos serán velados en la arquidiócesis de Cojutepeque. A partir de las 8 de la noche. Llegar temprano, todos de blanco.
1: Regalo en sobre.
0: Tres codos.
1: Solo regalo en sobre.
0: Ameniza. Brian Strange, Gaby Rivera.
1: Gordo Samuel, Gordo Sabor.
0: Host. Gordo Sabor, amenizan. Gaby Rivera, Brian Strange. Fernando el Cavernícola. El Chato de el Freeway. El Chato.
1: Con el apoyo de QDFM. QDFM y PLOS. En paz descanse, ya no va a existir, solo era una memoria.
0: Agradecimientos especiales a Familia Flores, Carlos Flores, Manuel Flores, Brian Flores.
1: Patrocinadores de la caja.
0: Steven Flores, Stacy Flores, Brian de Flores.
1: Con todo respeto, la familia Flores me patrocinó la caja más barata. 150, acordaba. Era de calle de cartón.
0: De hecho, me huele doblado los pies. Sí,
1: era una bendición, o sea, yo voy así, era yo.
0: Me huele como que es para caída.
1: Pero gracias a Familia Flores.
0: Flores, ellos fueron los patrocinadores de los tamales, las pichardinas. Ey, mira, uno se ríe de esto, maje, pero maje, un día no va a pasar.
1: No, es que mira.
0: O sea, yo, algo garantizado es que en esta vida es gordo, eso.
1: Y yo nunca me había puesto a pensar, y eso hace poco me di cuenta. Uno en vida es bien salsa, pero la vida te vulnera. La vida te vulnera. Yo he visto como gente que va, que aquí, que allá, y cuando mueren, lo más sencillito, papi, enterrado allá.
0: Descalzo.
1: Porque pues, no, la familia no tiene un 5, porque con tu foto de alucín, tu familia no te puede pagar el hoyo, viejo. Mira, y te voy a decir, a veces muerto son más un problema que vivo. Hay gente que mira y te digo, hoy voy a dar como tío. Hoy me voy sin responsabilidad emocional. Voy a decir, papi, si vos querés querés irte de esta vida, yo te voy a dar un... Papi, no lo hagas. Créeme que muertos son más problemas todavía para tu familia. Así quédate, papi. Vivo. A ver, probablemente no te lleves con tu familia porque hay gente que tiene esos problemas. Probablemente no has encontrado el amor. Probablemente no te has logrado realizar. Pero, papi, así es la vida y no todos hemos nacido para ser famosos. Mira yo cuánto de batallo y yo no he logrado lo que quiero porque así es la vida. Dios, la vida, el universo, lo que vos creaste, tiene algo preparado. Así que relájate porque fallecido. Ahí anda tu mamá con una alcancillita pidiendo billete en todo el pasaje porque necesitan para la caja, viejo.
0: Allá va a estar Diego Selva hoy en Dry House, para toque para la caja del Gordo Sabor.
1: En homenaje, no, artista a uno, uno, porque uno de artista es rico, pero uno de artista, el DJ, el locutor, uno es el más bajero. A mí yo ya veo a las ovejas negras cabal. Show en beneficencia para los gastos fúnebres de que.
0: Y don Alex Christian ahí Bebo llorando, le van a salir dando $40.
1: Va a terminar el show y mi papá va. La gente, ¡ah! Y mi papá va a matar el vacil porque va a dar unas palabras.
0: Ajá, la gente puta.
1: Y como yo, y como me morí queriendo pasar a Estados Unidos, hay que, no he venido, queriendo repatriar el cuerpo, o sea, un problema más. Entonces,
0: no.
1: Quédate vivo, papi, trata de. Vivo. Ayudas más.
0: Diferente cuando Papachús pues lo manda a llamar. Pues, o sea, Papachús dice y un día Papachús se abrió los ojos y dijo, ay, este huele, hoy me lo voy a llevar. Y le y cabal, como Papachús se da el poder, pues que vos estás ahí en el Majestic haciendo el amor.
1: No, no, más, más bajo, estás allá en.
0: La... No, estás allá en el Honey.
1: En el Honey,
0: en el Egipcio.
1: En el Titanic, en Cojute. Ajá, está
0: y,
1: allá.
0: Y Papachús le hace. ¡Oh! Aluma. Entonces, por eso la vida uno no tiene que andar alucinando que redes sociales, que no hay que ser final. Mira, todo no, de polvo eres y de polvo te convertiréis.
1: No, no.
0: Y no importa cuánto pisto tengas, papi. O sea, deja, lo único garantizado en esta vida es el hoyo, ma.
1: Deja eso, vos, puya, te la dabas de fino y vos pensás que la gran figura en los ilustres. No, papi, no, en papi. El cementerio público. Y la familia 2 años va a pagar ese hoyo y después lo van a sacar al famoso locutor de radio.
0: Allá va a estar en las pruebas en la UES. La gente ahí, las que estudian, sí. Las que estudian medicina.
1: En evangélica.
0: Allá en evangélica van a tener así mi
1: usted
0: mi
1: era glúteo. Blanco, pero ya moreno, ya podrido.
0: Mi glúteo allá en la. No, miren, la verdad que uno tiene que vivir esta vida bien. O sea, no tiene que ni creerse más ni creerse menos, ni tampoco ser de esas personas que la gente se aproveche de usted. Yo creo que tiene que vivir una vida justa, pues. Una vida lo que Dios le ha dado, disfrutarla.
1: Me encanta cómo pudimos pasar de hablar
0: del mundial, de
1: las camisas del mundial
0: a la muerte.
1: Mira, te voy a contar la historia de esta camisa del mundial. Hoy fui.
0: ¿Quisiera que te enterraran con esa camisa?
1: Yo antes era tan gabán.
0: Ey, para sentir que tocaste el cielo.
1: No, yo antes era tan gabán que yo decía que yo cuando me entierren con la camisa era de anchita, decía yo. Y honestamente me llegaría, man. O sea, me gustaría.
0: Pero
1: que
0: con
1: me...
0: la Umbro, con la Viva.
1: No, con ella.
0: Con la Lancera de Lugo.
1: Con aquella, man, ¿te acordás? Aquella había una pirata, todavía tengo una Milán. Bueno, no sé si había una original.
0: Yo la tengo, no sé cómo es.
1: No, pero no sé si era original, la que aparte del logo traía aquí el logo con el elefante.
0: Ah, no, ya sé cuál es.
1: Esa aquí, con ella quiero yo que me entierren.
0: Esa es la de Martín García. Qué logo, más feo.
1: Pero si era original.
0: Sí, era
1: la
0: un
1: que
0: logo,
1: traía el logo aquí
0: que
1: grande.
0: Que traía la aliancita y traía el elefante. El elefantito. O sea, era una mezcla unida de todo ahí. Porque a mí la que más, el logo de la alianza que más me llega es el redondo. Que tiene la A roja y azul.
1: El fondo azul.
0: Ese para
1: de
0: mí
1: Fraser, de calidad. Fraser.
0: Es calidad. El de la A roja lo siento muy delincuencial, muy de coaster.
1: Y el de ahora, blanco, círculo blanco con adentro la A roja.
0: Más o menos.
1: A mí me gusta esa A delincuencial, pero con fondo azul. Tenés razón, tiene su magia. Tiene mística ese logo, fíjate.
0: Sí, vaya de ahí.
1: Es que ese es el OG, papi. Ese es de la alianza que se que ese logo... Es el que representó a toda una generación de delincuentes. Yo creo que esa es la época más delincuencial de la Alianza.
0: La época más delincuencial de la Alianza es la del elefantito con la corona.
1: Ahí
0: cuando jugaba el paleterazo.
1: Ahí es el semillero, gordo. Para mí el más delincuencial es aquella A cuadrada en círculo azul. Más ahí era la época más peligrosa de Salvador, loco. Y esa A va en esos tiempos. Esa, la barra de la Alianza hueveaba manta. Donde iba se peleaba. Donde iba se daba duro. Mae, yo me acuerdo que íbamos con mi papá al estadio y nosotros, desde el privilegio, porque en esa época iba bien a mi papá, desde lo alto del estadio Cucatán, porque íbamos saliendo de tribuna, bro. Viendo, mae, cómo abajo se estaban dando las pedradas con la humo. Y eso era casi de todos los partidos de local. Si perdía la Alianza, perdía la humo. Así era esos días. Para mí es la época más delincuencial de la Alianza.
0: Sí, toda esa época fue una época. Bueno, yo creo.
1: Y la Alianza iba a cualquier estadio y topaba.
0: Pero te voy a decir una cosa. Por eso la Alianza tiene... Porque yo te lo juro que en el 80 la gente no decía que los de la Alianza eran gabanes más. O en el 70. Sino que creo que fue como del 2006 al 2020. ¿Cómo se llama? Cuando se estigmatizó al aliancismo. Porque en el 90, yo me acuerdo cuando mi papá íbamos a la Alianza, a ver a la Alianza, en el 90 no habían gabanes más. Sí había barra, sí había ultra, pero no había delincuencia, no era una afición delincuencial, man.
1: Pero para mí, del 2015 para acá, la gente dice que la Alianza es de gabanes, pero la Alianza para mí ya no es de gabanes.
0: No, la Alianza es
1: que los bichos. ¿De qué equipo son los bichos fresas de San Salvador?
0: De la Alianza, papá.
1: Ahí los vas a ver en tribuna. Ahí los vas a ver en palco. Nayib es de la Alianza.
0: Pero yo te digo, porque...
1: Porque ahora es cool ser de la Alianza.
0: No, pero es que al principio lo estigmatizaron. Pero te digo, yo era aliancista desde la época de Lugo, man.
1: Pero yo creo que, ¿sabes qué ha ayudado a que la Alianza también deje de ser tan gabán? Umbro. Para mí, los procesos de Paul hizo que la Alianza tuviera cosas como club, que tuviera camisas más personalizadas, que tuviera camisas de colores, que la Alianza fuera un equipo más top, o sea, que la Alianza fue que se creyera en la película.
0: Que se vieran bien.
1: Entonces la Alianza, yo sé que los fascistas, en este país, el fanatismo, cuando vos hablas de algo que no te gusta, cerrás los ojos y vos, no es cierto, en tu mundo, así es la gente, pero aunque les duela. En la Alianza empezó a trabajar en eso, se volvió más familiar, con la tribuna familiar, y para mí la Alianza se volvió cool. Y por eso es que hay muchos que dicen que la Alianza es una moda. Puede ser, pero está bien que la Alianza esté de moda. ¿Cuál es el problema que tu equipo esté de moda? ¿Cuál es el problema de eso? Entonces, la Alianza es cool. Para mí, así como el Barça pasó de ser el de los raros, ahora el Barça
0: es más que un club.
1: Es más que un club. Porque se han vendido. Eso es el marketing para mí. La Alianza ahora es cool. Yo hice compañeros del sagrado de la Alianza porque les parecía cool. Hoy por hoy, ¿sabes quién está vendiéndose así? El FAS. Ahorita es cool, ahorita, en el 2006, 2026, es cool ser del FAS. No es ser del Firpo, no es cool, maje. ¿Sí o no?
0: No, ser del Firpo es otra cosa.
1: En cambio, hoy y ser del Águila es ser. ¿Sabes cómo siento yo? Siento que el de Águila son aquellos que tienen papá viejo. Si vos tenés un papá viejo que te tuvo ya viejo, sos de Águila para
0: mí. No, mira, vaya, yo creo que...
1: Pero yo pienso, para cerrar la idea, yo pienso que actualmente ser de la Alianza o ser del FAS es sos cool, man.
0: Sí, es que ser del Águila es bien de herencia, papi.
1: Bien, o sea, te gustan los corridos.
0: Nadie va a ser del Águila porque... O sea,
1: un ser bicho, del Águila, te gustan los corridos.
0: Un bicho del Americano no se va a levantar. Pues se me ocurre ser del Águila. ¿No es así? O sea, no.
1: Sí, ser del Águila, me gustan los corridos. Preferí tener un negocio antes que estudiar. Llego a mi casa y maltrato a mi esposa. No, perdón.
0: No, mira, ser del Águila, la verdad, es una herencia. O sea, el que es del Águila es heredado ser del Águila.
1: Es muy de familia.
0: Es muy de...
1: Amo mis raíces del Oriente.
0: San Miguel, Carnaval de San Miguel. Eso es el Águila. De ahí del Firpo, es porque es del Firpo. O sea, por simple y una razón son del Firpo. Y de la Alianza ahí, la Aliancita.
1: La Capital.
0: Campeones de la CONCACAF, Lugo. Empezás ahí, no, Curbelo. Es el equipo Chivatada. Chachagua.
1: No, y hoy por hoy es el equipo Chivatada.
0: Adonai Martínez.
1: Y como aliancista te lo digo, el FAS es el equipo de leyenda. Es el equipo de leyenda, maje. Es el equipo de leyenda al que se habla aquí en El Salvador. Esto para mí, te lo digo, el Alianza es el equipo hoy por hoy. Es el equipo más grande, hoy por hoy.
0: No, yo te voy a decir una cosa.
1: Entonces se pelean, para mí la Alianza es el equipo joven Paloma y el FAS el equipo viejo Paloma. Entonces,
0: no, el FAS, esto que voy a decir, a algunos les va a caer mal o les va a caer bien, pero el FAS es un equipo que ese equipo la gente lo quiere por default, man. Porque vaya, ahorita es el FAS Cabal, el FAS Palomada, el FAS Campeón, pero hubo una época del FAS que vendían partidos, man. Hubo una época del FAS que cuando jugaban contra una copa que vos sabías que este partido era paja, pues, contra el Toluca, creo que fue. Entonces, vos decías, uno era del FAS porque, pues, sí, pero el FAS ha sobrevivido.
1: Pero porque, no, pero es eso.
0: El FAS ha sobrevivido a sus malos jugadores y a su mala administración, a pesar del tiempo. O
1: porque
0: sea,
1: te digo, es de equipo viejo ganador.
0: Pero es por el logo, por la gente, porque el FAS, así como lo han manejado, el FAS ya no debería ni existir más. Debería ser un recuerdo como lo fue el Dragón, porque así es que como lo han manejado ese equipo.
1: Pero ha sobrevivido por leyenda.
0: Claro, ha sobrevivido por la gente, porque si hay algo que tiene el fascista es que nunca va a dejar de amar al FAS, pase lo que pase.
1: Y fíjate que a mí no me llega a decir cuál es el más grande, porque yo creo que, y te voy a decir, Alianza y FAS para mí están al mismo nivel de grandeza. Y a los fascistas por fanáticos no les gusta, pero es que más lo dice el himno y parece que estoy hablando basura, pero... El Alianza es un equipo luchador, man. El Alianza es un equipo...
0: Alianza, Alianza...
1: Valiente y luchador. Ajá. Tú tienes... No, para mí un equipo... Y aunque yo sé que la constancia era los dueños, pero era el equipo de la barriada, loco.
0: Era el equipo de la clase trabajadora.
1: En los 2000, si vos eras de la Alianza, o eras morenito, viejo. O eras chiquito, va. Y en la semana
0: y las costas iban brandeadas de la aliancita. Y estaba el muñeco haciendo
1: el domingo de aliancista.
0: El muñeco haciendo pipiol y dando el escudo del águila, del Firpo, del FAS.
1: Entonces tienen que entender que hay diferente. El FAS para mí es un equipo viejo ganador.
0: ¿Cómo olvidar?
1: Así como fue el águila. La diferencia es que el FAS en la actualidad ha tenido sus logros. El águila para mí no ha tenido tanto.
0: Mira, lo que pasa es que el FAS siempre ha sido un equipo ni tan. El FAS es el equipo de las mujeres bonitas, de las santanecas.
1: Sí, porque Bicha, hay que decirlo, Bicha bonita que se respeta es fascista, huevo.
0: Y
1: huevo,
0: Marielcita es del pelo blanco, así con uñas lindas, así con la uña larga y así.
1: En la son bichas bonitas, pero ya le van pegando al consenterismo.
0: Ya es otra onda. En cambio, las santanecas así, y hasta le posan a la cámara. En cómo quedaron, papi, ¿no te acuerdas con Sergio Gallardo? Ahí tomaban a las santanecas y las santanecas así.
1: La bicha más bonita de tu promoción es fascista.
0: Ajá. Y es santaneca. Va. Y las del águila eran como la vámonos para ahí, yo pongo el pica, vámonos para la playa.
1: Sí, la garañola, la bicha garañola.
0: El águila era la, ¿y cuánto vale? Pues, igual la,
1: y con cajetilla de cigarro, hermano.
0: Es la que me enseñó a hacer el golpe. Ay, y vos tosés y ella no. O sea, la del aguilita es la que. Vámonos para el cuco.
1: Bicha el Firpo se baja un 24 sola.
0: Sí, ni lo dudes.
1: Tiene cuida vaca, sabe andar a caballo. Sabe, anda cuete por bicha del Firpo, sabe.
0: No ruega hombres.
1: No.
0: Para una mujer del Firpo, un hombre no sirve. O sea, odian a los hombres, las mujeres del Firpo y las del Águila. En cambio, las del FAS se enamoran.
1: No,
0: del doctor.
1: Las del Águila no, las mujeres del Firpo y de Santa Rosa de Lima. Las del Limeño son iguales. Las del Firpo y las del Limeño andan cuete más. Las del Limeño andan enfierradas más. Va, ¿y cuál es?
0: ¿Cuál es, pues?
1: Ah, me vas a agregar. Vos sos
0: el que me estaba silbando, ¿verdad? No, la verdad que mira, El Salvador es bien chiquito, man, pero es bien interesante, man. A mí, de verdad, yo por eso tengo amigos en San Miguel, tengo amigos en Santana, tengo amigos en Chulton, en San Vicente, y vos vas acá en Cojute, va, y vos vas a cada lugar y cada lugar tiene su vacil, man.
1: Mira, hablando de eso, de que cada uno tiene su vacil, no te terminé de contar de esta camisa. Oíste, a ver, para que... Esto es 100% salvadoreño lo que te voy a contar. Andábamos buscando una camisa para el Mundial porque íbamos a hacer un show temático del Mundial. Vamos, y andábamos buscando camisa para
0: tu
1: Brian.
0: Compañero lo que más maneja son las bolas, vea.
1: Sí, las para todas, es porterazo. Entonces la cosa es de que Brian no le quedaba la camisa ahí, la más grande era de XL, que es esta. Entonces no le quedaba.
0: Eso no
1: le quedaba. Este de XL. Entonces fuimos a otro lugar a buscar, fuimos a Gudaula. Y llegamos y dice, no hombre, mira, aquí tenemos, mire, tiene camisa grande. Sí, hombre, hasta 3XL, dice el señor. Aunque de esta no sé, dice. Bueno, pero ¿cuánto valen? 12 bolas. Estamos hechos, dije yo. 12 bolas, está bien, dije yo, va. Chivo. Entonces, como ya me dijo el precio, dije, voy a empezar a grabar. Yo no había querido grabar porque dije, si no, me va a querer poner más precio. Porque la gente cree que todo el que graba está haciendo uy cantidad, porque es que se comen el cuento de que ven al Ricky en Tajo y piensan que todo el que hace videos anda en un atajo. Entonces empiezo a grabar yo. Qué chivo, que este lugar está bueno, buenas chemis, 12 bolas. Yo voy a ir a buscar la camisa, le dice. Al rato viene con la camisa, la 2XL, le queda bien. Pero mire, le tengo 3XL. Y la 3XL todavía más chiva, cabalón. Nos vamos a llevar a 3XL. 12, vea. No, no. Esa cuesta 28, lo dije. No cuesta el doble, gordo. Cuesta más de doble, de 12 a 28. Y yo me quedo. No. Este maestro.
0: No está subiendo la
1: voladora. No, a la super voladora. Este maestro no. Ya no te vas, toma. Y yo le digo, $28. Le digo yo. Pero, ¿cómo? Le digo. Y como ya vio el maestro que no íbamos a caer en el juego, nos dice, la 2XL se la puede dejar en 20, ¿no? Y entonces ahí dije, no, yo sí voy a regatear porque yo vi que aquí hay...
0: O sea, más tela, cada talla, 8 bolas de tela.
1: ¿8 bolas? ¿Sí?
0: Ey, no, me voy.
1: 20 bolas. Entonces yo, ¿qué onda, bebé? Le digo yo, ¿y esta 3XL no nos la puede dejar en 20? No, hasta en 25, me dijo.
0: Y es calidad. Es la que usa el Mike.
1: Mira, y entonces va, chévere. Entonces no, con aquel no nos íbamos a poner a regatear porque va 20 bolas era el límite, era el techo que nosotros andábamos para la camisa, va. 20 bolas. Pero yo me pongo a pensar, este maestro nos probó, nos midió, nos tanteó, nos calculó y dijo, van a caer. Dijo. Pero yo ya sabía que el maestro no era sencillo porque desde que llegó empezó a tirarnos, así a querernos jugar la mente, a decir, no, que a mí me gustan ustedes porque... Viene otra gente que me cae mal, que viene, ay, qué pregunta, y la vas a querer, y manda fotos, y que no sé si llevarla, y al final no llevan nada. O sea, ya sentenciándonos que teníamos que llevar algo. Y entonces nosotros, de veras.
0: Al señor no le gusta que la gente pregunte.
1: No.
0: Solo le gusta que la gente compre.
1: Compre.
0: O sea, el maestro quiere que la gente llegue, deme esta camisa, no importa cuánto valga.
1: Pero ustedes dicen, si ustedes pueden medir, si no hay alguno, no hay problema. Pero a mí me cae mal la gente. Y sentenciando. Entonces yo desde ahí dije, no, este maestro...
0: No es sencillo.
1: No es sencillo. Entonces al final vayan 20 bolas y te voy a decir, no regateamos porque ya teníamos el techo y tampoco, vuelvo y repito, no es tanto. Yo le dije, no es que quizás el señor va, tiene su precio. Va, está bien su precio. Él lo quiere dar a ese precio. Está bien, no le vamos a regatear. Pero honestamente... No tenía $28 y por una camisa pirata, $28 es demasiado gordo.
0: Sí, no, o sea, mejor pones un par de bolitas más y te compras una pirata, pero que no parece pirata.
1: ¿Pirata triple A?
0: Ajá.
1: ¿Cuál? Una pirata triple A,
0: 35 bolas.
1: Si vos la compras, directamente en internet, 20 bolas, gordo.
0: O 40.
1: No, aquí. Si vos te metes a la web. No con los más que las revenden, no, a donde las compran ellos, si vos te metes a la web, 20 bolas las puedes conseguir, gordo. Si aquel día, yo porque no me quedé sin pisto, pero el Mute me buscó dos de Pumas, y son idénticas, 45 bolas las dos, va. La de visita y la de local, papi, 45 bolas las dos, y el maestro me quería, entonces yo me puse a pensar, yo que he comprado camisas triple A, no llego a dar, y por no pelear, va, está bueno, 20 bolas. Pero ahí yo me pongo, aquí en El Salvador, si te descuidas, como dijo el gordo, te ponen de toribio, papi.
0: Sí, no, la maestra que vendió las anonas bien cara, pa. O sea, aquí, mira, El Salvador, tenés que andar buzo, caperuzo. Porque todo ha cambiado, pero vos sabés que el business, papi. Y siempre el salvadoreño original te sube.
1: Mira, yo creo que desde que está el régimen, creo que hasta se ha vuelto la gente más pícara.
0: ¿Más biznera?
1: Sí, como que de estar así se sienten ganas de rebelarse, creo yo, que ya andaba la mara, vos, porque yo siento que la gente más pícara. Te lo digo, yo siento que hoy el salvadoreño anda desatado en la picardía.
0: El salvadoreño ahora todo lo graba, para todo te quiere grabar, para todo te saca el celular. Se inventan películas ahí de que él me agredió y que es una gran casaca. No, porque es cierto, me pegó un puñetazo.
1: Siento impotencia, siento... hago un llamado a la PNC. Ajá. No, hago un llamado al PCN.
0: Gente, esto no es justo. O sea,
1: me reventó gente.
0: Gente, gente. O sea, ¿me entendés? Entonces, sí es cierto, tenés razón. Y también las redes sociales creo que le han dado casaca a la mara. Creen que todo se denuncia. Y está bien. Pero hay unas cosas que denuncian que son tonterías, man, que son errores.
1: No, y yo, a veces yo ando en vivo y me pasan unas cosas y nos quedamos hablando de eso, de que el salvadoreño es pícaro. Y no lo digo ni para criticar, lo digo hasta con tristeza.
0: Sí, no. Sí, porque
1: ya sé lo que te iba a contar. ¿Viste lo del gordo de Soya City?
0: Sí, lo de los mangos, cómo se lo huevearon.
1: ¿Viste lo del gordo de Soya City que llegó para querer recolectar algo para su fundación?
0: Una maestra con una mantilla, que la mantilla no le sirve para nada más que para que no queme la cabeza.
1: Llevó un picat.
0: Se huevió como docenas de mango.
1: Llevó un picat lleno de mango, de mango panadés, creo que así se llama.
0: Para venderlo y
1: para que la gente, escucha bien, agarrara su mango y voluntariamente agarrara una cantidad. Y voluntariamente...
0: 2-3 mangos y ya.
1: Pusiera algo.
0: A la venta. La vivianada a vender cajas llevaba la gente.
1: La gente llevaba jabas. Aún sabiendo que los estaban grabando. Y mira, yo no sé, yo quisiera entender. Vea, quizás el salvadoreño al final es víctima. Y quizás no es víctima no por un gobierno, sino esto es un... O sea, mira, el gobierno que repare esto va a ser ídolo. Pero yo siento que pues si la gente ha sufrido tanto... Que la gente cualquier oportunidad que puede dice, yo hago mi agosto.
0: Es que todo.
1: Pero la gente quizá en este país tampoco entiende que las energías existen y que cuando haces la vivianada, te salás. Te salás más todavía.
0: Yo lo único que te puedo decir es que en Noruega no pasa eso.
1: ¿Dónde?
0: En Noruega, en Escocia. En Escocia llega un brother con un fruto. Y dice, deme una cantidad y usted agarra lo que quiera. Ay, te lo puedo jurar que en Noruega la gente le da la cantidad y no agarra nada. En Escocia, en Checoslovaquia.
1: Pero yo creo que eso es un tema de necesidad.
0: No, es un tema de maleducación.
1: No, por eso.
0: No, pero, no, es un tema de maleducación.
1: No, pues sí, gordo, pero...
0: Porque aquí, es que mira...
1: Sí, gordo, es que no los estoy justificando, al contrario. Te digo, el salvadoreño, número uno, no ha sido educado. Porque no ha tenido educación de calidad... Y la necesidad lo ha llevado a que no estudie también. Es que hay que hablar las cosas. Tampoco nos vamos a poner a remeter a lo estúpido. No han más la gente aquí no iba a estudiar porque necesitaba ir a trabajar. ¿Y el estudio para qué? Entonces ha sido abandonado. Entonces, por eso te digo, no es cosa de este gobierno. Este gobierno, si quiere reparar eso, la tiene y yuca. Pero esto está difícil de reparar porque son años. Entonces la gente tiene la oportunidad... Entonces la gente actúa de manera incorrecta porque eso es horrible, dog. Men, yo me pongo triste. ¿Va? Yo no te estoy diciendo que cuando a mí me funaron, gordo, yo era un santo.
0: No,
1: yo cometí. Pero, sí, vos, pero espérate, yo llegué a leer comentarios que yo digo que tenemos como sociedad. Mae.
0: No, pero es que y Roque Dalton lo escribió en el poema del amor. Y yo que lo escribí en el 60, creo que lo escribí.
1: Nos evidenciaba como ratas, dog.
0: ¿Y qué ha cambiado del 60 al 2026?
1: No, y yo sé que hay muchos salvadoreños.
0: Hay muchas cosas que, claro, han mejorado. Pero la esencia cultural del salvadoreño no ha cambiado.
1: No nos vayamos tan lejos.
0: Si no siempre decís que el peor enemigo de un salvadoreño es un salvadoreño. ¿Y eso crees que lo inventó un guatemalteco?
1: No nos vayamos tan lejos. O sea, ¿vos crees que hay muchos salvadoreños buenos en Estados Unidos? Pero la fama que teníamos los salvadoreños y que aún tenemos en Estados Unidos de ratas, de pícaros, de vivian, ¿vos crees que la tenemos de gratis? No, la tenemos porque andan unas ratillas ahí. Es como que hablamos de los venezolanos, pero los venezolanos dicen, no, es que nos estigmatizan, estamos pasando un mal momento. Sí, tienen toda la razón, no todos los venezolanos son malos, pero ¿cómo, gordo? ¿Cómo? Decime vos, ¿cómo no nos vamos a poner en esa situación si aquí en El Salvador los venezolanos, cuántas redes de timos no han montado en El Salvador? ¿Y quiénes salen presos? Venezolanos y colombianos, o sea... Por ellos, por justos, pagan pecadores. Entonces, los venezolanos y los salvadoreños tenemos una famita porque algo hemos hecho, gordo.
0: Sí, no, lo del gordo de Soya City, fue...
1: Y para evidencia, bueno, y para muestra, lo que vivió el gordo, loco.
0: Fue como casi un experimento social, ma. O sea, una maestra llegó con una java, loco. Bueno, es que aquí... Bueno, esto no lo deberíamos de hablar, pero... Salió un caso, no sé si al final fue verídico. ¿Viste un accidente que hubo para Santa Tecla?
1: ¿Cuándo?
0: La semana pasada. Antes, como dos, tres semanas. Que chocó una coaster con una rastra y una persona falleció. Ah, pues estaba denunciando que la persona que había fallecido le había robado las pertenencias. Hasta ahí voy a dejar el tema. Pero, o sea, qué yuca, loco. ¡Ey! A vos te pasa un accidente, a vos mismo, o a mí. ¿Qué te garantiza que los 20 bolas que andabas en la cartera se los van a devolver a tu esposa? Y eso no es un tema de gobierno, no es es un tema de educación que no tenemos.
1: No, igual, fíjate que más que...
0: No, como no, más.
1: No, y te sí. Lo voy a decir así, no, te voy a decir, más que una crítica, al contrario, es un llamado, porque yo creo que el gobierno, o sea, en general, cualquier gobierno, hay tantos problemas por resolver que mientras descuidas uno, el otro te avanza. Y entonces, más que nosotros estamos diciendo, el gobierno, al contrario, hacemos el llamado a que se pongan las pilas, porque ahorita, como que se están, te lo juro que ahorita la vibra es que se están activando, la gente se está volviendo ratilla, gordo. La gente se está volviendo ratilla. La gente ahorita, te lo juro que, vaya, para muestra, la Katy que trabaja con nosotros, como 2 días tenía su iPhone, el iPhone más palomadas había comprado, en el bus. Nada, no le pusieron cohete, no le amenazaron, pero ve.
0: ¿En serio?
1: Sí, eso ya pasó hace meses.
0: La Katy, la tristeza.
1: Sí, y las estafas ahorita. Más las estafas están, te quieren estafar por todos los medios, por links, por llamadas, por mensaje. En la calle anda gente queriéndote timar. Que tengo el carro jodido, llévame para una llamada. Que dame 10 bolas que se me ha quedado. Yo siento que andan aquí.
0: Sí, no, hay que estar.
1: Y no es un tema de gobierno, es que también la gente hoy le gusta el dinero fácil. Y por las mismas redes, porque la gente se come el cuento. Se come el cuento porque ve a un youtuber exitoso y dice, no, hombre, yo para qué me esfuerzo si yo. Pero eso no es cierto. El youtuber, el tiktoker que ha hecho pisto a lo loco en este país, son 20. Son 25, son 30, ponele gordo, son 100, va. ¿Y cuántos somos en el país? Somos 7 millones. Te voy a decir el porcentaje, va, para que no nos vayamos tan lejos.
0: 100, que está, este no crea que está hablando tontería, porque es un 7, economista, un analista, él es gran analista.
1: Maje, menos del 1%, si fueran 100. Si fueran 100 los tiktokers salvadoreños que han triunfado y viven holgados y viven... los lujos. Entonces, por 100 locos que le están viendo la película, le están vendiendo la película, usted no crea que usted no es. Ay, que yo voy a porque así te comentan, porque ese es el odio que tiene la gente. Yo como me mato trabajando y estos tiktokers, pero esos tiktokers son 100, son 120.
0: No, muchos 120. Es más, 100 son muchos.
1: Hay otros como yo que no somos ricos y que vivimos bien, pero nosotros también somos 100, que ganamos lo que gana un colcentero. Y no crea que nosotros le vendemos la película porque y yo, usted cree que la gente me quiere ver llorando el día que yo, cree que la gente me quiere ver en un video viendo cómo voy a hacer para pagar mis responsabilidades. La gente me quiere ver, puya, yo, no, hombre, gente, puya, no paro de pensar hoy que me tengo que operar los ojos y vaya a mí. No, la gente quiere ver cuando yo voy a probar un restaurante cabalón. La gente, cuando me encontré un carro chivo, cuando con el gordo hicimos algo chistoso, entonces usted siempre va a ver lo más bonito. Pero la mayoría de gente la está viendo a palito. Y ahorita hay tiktokers que probablemente facturan más de $1,000, $2,000, pero de esos en 10 años, esos ya no van a tener ni un 5, porque no todos logran. Es lo que hablábamos de locutores que fueron famosos, que ganaron dinero, que hicieron pisto, que lograron con marcas, porque andaban activaciones. Cuando murió ese Basile y cuando empezó lo digital, su talento no dio para evolucionar. Y así va a pasar con tiktokers, youtubers. Hay muchos youtubers que no lograron evolucionar a TikTok. y ya no están haciendo pisto. Entonces, usted no se cree el cuento de que el dinero es fácil, de que allá afuera está. No, por eso caen en timos y por eso se vuelven timadores también.
0: Ahí está. Ha sido una cátedra de diversión y de análisis. Megu, me tengo que regresar, papá.
1: Me tengo que ir. ¿Y en qué te vas a ir para la bus? ¿En bus? ¿En qué te vas a ir?
0: Fíjate que agradecerle a la familia Flores que me ha alquilado una avioneta.
1: Yo
0: en boxer. Enseñando ahí, mi querido Mego, enseñando ahí el tamal.
1: Vamos a ir a comer comida china.
0: El tamal de elotes,
1: mínimo. Antes de que te vayas para
0: sí, ahí. Sí, vamos, pues. Ahí en Houston no venden. No ha llegado la comida china todavía. Ahí en Houston no ha llegado, papi.
1: Pero ahorita vamos a ir, papi.
0: Ni el Nintendo ha llegado a Houston. No, el Nintendo no ha llegado a Houston.
1: Ni el internet, ni la luz eléctrica.
0: Nada, nada.
1: Ni la pupusa.
0: Ni el dólar.
1: Ni el TikTok.
0: Ni el dólar. No, ya la gente no sabe qué es TikTok. No sabe.
1: A pura radio.
0: A pura radio y
1: pura prensa. Pura TCS.
0: Y prensa. Ellos los de TCS. Nos llamaron. Eso va a ser en el otro programa.
1: El próximo capítulo. TCS no nos llamó. Así se va a llamar.
0: Bueno, nos vamos. Ey, salud.
1: Nos vemos, señoras y señores, gracias por habernos acompañado. Los que nos están viendo a través de las redes sociales, a través de YouTube, recuerden darle like, comenten y compartan. Vayan a las redes sociales del Gordo.
0: Arroba Gordo Sabor.
1: ¿Y cómo tus tortas? ¿Dónde hay sucursal, Gordo?
0: Las tortas del Gordo, gracias por el apoyo. Hay sucursal de la Flor Blanca, hay sucursal de la Colonia América, cerca del Isidro. Hay otra en la Miralvalle, Paseo Miralvalle. Y la otra está enfrente del Itca. En Santa Tecla.
1: Y para los que me preguntan cuándo hay show pendientes de Ovejas Negras Comedy, ¿por qué los mando ahí? Porque ahí están todas las fechas para yo no aburrido. ¿Qué tal y tal y tal? Ahí están todas las fechas.
0: Ahí tenés uno.
1: 27 es mi show. Ese quiero que todos los amantes de No Cover compren su boleto. Ese es mi mero show en La Ola, que es el lugar que conseguí gracias al Gordo.
0: ¿Cómo se llama el show?
1: El show en la intimidad.
0: Va a salir desnudo. Va a ir desnudo.
1: Sí, voy a ir desnudo.
0: En pelotas.
1: El 27, para los que me preguntan. Meu, es que vos no avisás. Meu, ¿a dónde avisás? Aquí te estoy avisando. El 27 voy a tener mi show.
0: Apóyenlo.
1: Yo solito.
0: Apoyen a un locutor, apoyen a un comediante, porque recuerde que...
1: Tayuca, los días.
0: No, y los comediantes dicen de que el mejor premio para un comediante es el aplauso, pero es mentira.
1: No, es el COVID.
0: Eso era en el 90. El mejor premio para un comediante son los $10 que ustedes sacan de su bolsa para que el comediante compre leche y crema.
1: Y el cupo limitado, solo son 30 boletillos, va a ser chiquitillo, por eso llaman de intimidad, porque es un show íntimo para que compren.
0: Pero hay baño y todo.
1: Sí, hay baño y todo, ahí en La Ola se va a poner bueno, así que para que se caigan en La Ola, donde estuvimos con Wichito, así que para que le lleguen.
0: En La Ola de la zona.
1: Sí, ellos tienen un espacio súper bonito, así que...
0: Saludos al buen tono.
1: Así que para que se caigan y pendientes de todo, pendientes de los turnos y toda la casaca. Señoras y señores, yo fui Cristian Megu.
0: Yo soy el Gordo Sabor.
1: Y esto fue...
0: ¡No Cover!
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1: 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También tienen bemba.

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Buenos días. Esta es la culo. Hola, ¿qué tal? ¿Cómo le va? Saludo a usted que nos va escuchando a esta hora de la mañana. 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Vamos a seguir con más música a través del 893-7861-7364. Repórtenos el tráfico. ¿Cómo está esta hora de la mañana? Recuerde el tráfico 7861-7364 para que usted se pueda reportar a esta hora de la mañana y por supuesto nos pueda decir qué canción quiere escuchar a esta hora

4:31, Estela Cool, buenos días. ¿Qué tal? ¿Cómo va? Vamos a mitad de semana ya. 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Vamos a seguir con más música a través del 89.3.

0: Uf, qué chimón verso de Maldi.
1: Mi estimada Stacy, buenos días, ¿qué tal? ¿Cómo estás?
2: Buenos días a todos los papis.
1: A todos los
2: papirrines.
1: A los papis.
2: Feliz día de los papirrines. Mira, miércoles, qué rico que sea sueto para usted, para nosotros también. Hombre, ¿por qué? Porque cae doble vos.
1: Hoy sí, hoy cae doble. Mire, para usted, amigo y amiga. Para usted, papá, lo van a premiar al final de mes, mire, con su pago doble, ¿verdad? Porque tiene que anotarlo. Ey, feliz Día del Padre a todos los padres que orgullosamente son padres que ellos mismos, o sea, pues que son también, que sacan adelante a su familia. Igual, si independientemente no es padre biológico, pero sí es padre porque cuida, cría, le da de comer, le da sus gustos.
2: Sí, aquellos, consiguió una chica que ya era madre y pues le tocó a usted ser el padrastro. Orgullosamente también, felicidades.
1: Claro, así
2: vos
1: que...
2: Vos sos papá, ¿va?
1: ¿Ah?
2: Vos sos papá,
1: no, hombre,
2: ¿verdad?
1: No, hombre, relájate vos tampoco. No me han dado ese privilegio todavía. Yo todavía no he tenido privilegio yo de ser padre. Pero sí, hoy lo vamos a celebrar con mi padre, vea. Claro, mi padre ya quisiera que ya tuviera como unos 10 niños, vea.
2: Claro.
1: Pues es que en aquellos tiempos mi papá tiene como 8 hermanos. Mi papá tiene como 8 hermanos y me dice, yo voy a ver cuándo, no me vaya a morir sin ver nietos, me dice.
2: Así de tiene, pero ni modo ahora.
1: Pero es que la vida es diferente. En aquellos tiempos, no, bueno, para empezar no habían televisores.
2: Sí, es que
1: y en aquel, yo sí hay, o sea, hoy uno prefiere ver tele que pues iba.
2: Es que es otro compromiso.
1: No, lo que pasa es que hoy son más caros. En aquel tiempo en el campo se criaban más tranquilos, la vida y todo, pero hoy, puchica, un bebé, un bebé, hoy...
2: Un bebé hoy, tiene una gran responsabilidad, no solo le va a estar dando huevitos.
1: Ajá, sí, por eso, sí, es que hoy no solo le va a dar... Claro. Hoy no, de hecho, ya la leche ya no es como antes, pues en aquel tiempo la leche... Las madres le daban leche de su pecho a los niños, pero hoy que han sacado una leche
2: ahora
1: que...
2: Ahora ya no le sale, vos.
1: No, ya, ay, hoy ya no le saca. Hoy está el mentado saca leche. Hoy están otros volados para darle leche en algún caso. No, me trajo bien caro, me... Pero por eso, feliz Día del Padre a todos los papás que de verdad que se esfuerzan, que luchan, que salen temprano a ganarse sustento para darle de comer a la familia, a los que de verdad se revientan el lomo.
2: Felicidades, papi.
1: Felicidades y que lo pasen bien y sobre todo que al final del día, pues que con una lencería lo estén esperando en la casa.
2: Sí, eso es un regalo que quizás.
1: Son fuera de lo normal, fuera
2: sí,
1: de serie.
2: Lo sorprende. Sí. Quizás que me le da un patatón.
1: Ya, no, pues no, a los que todavía aguantan, pues a los que todavía aguantan, bien se puede.
2: Y a los que ya no aguantan.
1: No, a los que ya no aguantan, los llevan a cenar más noche.
2: De otra.
1: Sí. No, pues sí. No, pero vaya, yo fuera papá, yo después de un día taleguiado me fuera a bañar a la casa y
2: te quedas dormido.
1: Que mi esposa me diga, mira, mi amor, aquí te tengo el postre, va, y no, venga para acá, venga, chino, cuál, no, todavía una. Ya me está pichón, hombre.
2: Mira, saludos ahí a Ernesto, saludos desde Usulután, dice.
1: Con que el gordo aguanta todavía.
2: Ah, bueno, allá en Houston se estaba muriendo porque le tocó caminar como 20 minutos.
1: Pero la soca, el gordo. Todavía, las tortas del gordo todavía le hacen.
2: Todavía, mira, sí. Alejandro Pérez, aquí vamos con todo activando el Día del Padre, trabajando camino para Oriente. Saluditos ahí a todos los que ya están activados.
1: Con que los juveniles todavía aguantan. Diego Selva.
2: Diego Selva no es de...
1: Pues que Diego no es papá. Bueno, como no es papá de varios niños.
2: Sí,
1: ¿para qué no le gusta
2: ya
1: decir?
2: Tiene muchas paulinitas.
1: Sí, lo que pasa es que no le gusta. Él es una persona reservada, es reservada.
2: Sí, ya no
1: igual, tiene... juvenil.
2: Ya nos dijo Paulinito que va a venir algo tarde por ahí porque
1: mira,
2: le tocó cuidar al niño.
1: Pues sí, le tocó cuidar al bebé que no tiene con quién dejarlo, como él es padre soltero. Mira, bueno, felicidades a los papás de aquí de la CUL. Por ejemplo, vaya, el gordo es papá. Felicidades a Juvenil. De ahí viene High School, Barbas y Chamba son padres. De ahí viene Jimmy, que también es padre. De ahí viene el Cool Mix Julito, que también es padre. No te digo que la tarde cool porque Sebas no es papá, al menos yo no Sebas. Y de ahí Rorris, que también es padre, así que feliz Día del Padre a todos los padres que se revientan, como siempre. Vamos a seguir con más música a través del 89.3.
2: Envíen su audio por ahí, ¿qué es lo que estará haciendo?
1: ¿Y sabes qué? Hoy juega el padre de todos, día lo que diga, lloren lo que lloren, mamen lo que mamen. Hoy juega el bicho.
2: ¿Qué? Juega.
1: Hoy juega el hombre, hoy juega el hombre.
2: El guapo.
1: Hoy juega el hombre. Hoy es 7861.

0: diferente, vea.
1: Y... No, pero es que ayer también se perdonó una falta por ahí. Ahí
0: sí, sí, eso es lo que yo siempre digo, pues, pero como aquí los fanáticos enojan cuando uno les dice que lo tendrían que haber expulsado y no tendrían que haber jugado todo el partido, esos goles no tendrían que haber existido, pero como bueno, ayer hasta Infantino, aplaudiéndole y riéndose el viejito pelón, pero bueno, cositas, vea, que y si todos tienen su favorito, pues... Y aquí, ¿cuál es? Pues bueno, vamos a seguir con más música. 7861-7364.
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0: 1-786-1-7364. Cuéntenos cómo está. Ey, fíjate que yo pensé que si iba a seguir lloviendo, Stacy. Te lo juro que yo ya yo pensé que hoy iba a seguir lloviendo. Entonces
1: pensaste mal, amigo, porque
0: ayer no, es que te lo juro,
1: en
0: ayer,
1: la noche tipo... sí, nosotros saliendo aquí de Por Gusto Radio, empezó a llover fuerte.
0: 11, no, y te lo juro, 11:30 todavía de la noche aquí en la radio se escuchaba, o sea, te lo juro, se escuchaba. De hecho, aquí no se escucha mucho cuando llueve o truena, pero ayer se escuchaba como tronaba. Entonces, por eso te decía yo, ¿en qué partes de San Salvador está lloviendo? Ya no está lloviendo. Que nos escriban al WhatsApp 7861-7364. Es el WhatsApp de La Cool para que se pueda comunicar con nosotros. Así que bueno, hey, hoy hay programación, hay calendario de futbolístico. Hoy debutan las últimas 8 selecciones. Hoy debuta Portugal con Cristiano Ronaldo en su 6º Mundial, que tiene ya, creo yo, sí, desde 2006. Ya tiene como 30 años, bueno, 20 años de estar en la élite mundial. Nuestro querido Cristiano Ronaldo se enfrenta hasta contra Congo. Luego viene Croacia, bueno, Inglaterra-Croacia. Después viene Ghana, Panamá a las 5 y termina la jornada a las 7.
1: Va, esa canción.
0: Termina Colombia, Uzbekistán hoy. Y mañana jueves vuelve.
1: Yo quiero ver a Colombia, vos. Quiero ver cómo se desenvuelve en la cancha.
0: No, yo quiero ver cómo juega Inglaterra contra Croacia ese partido. Ese es el partidazo del día de hoy. O sea, Portugal y Congo, sí, pero es que. Portugal, porque más que todo, porque la mayoría somos bicho lovers, igual que ayer, yo vi casi que todo en medio de El Salvador estaba de Argentina. Yo todas las publicaciones que veía yo en Instagram, en Facebook, todos mis amigos cheros, todos andaban las camisas de Argentina. Y solo yo que andaba la de Francia, pues obviamente.
1: Yo no andaba ayer ninguna.
0: Y hoy me voy a poner la de Cristiano Ronaldo, así como ayer nosotros estamos viendo los de Argentina, hoy toda la gente va a andar publicando su camisita de Portugal, vea. Pero bueno, nos vamos. Bueno, se quedan con Stacy, así que escríbale, repórteles el tráfico a nuestra querida Stacy.
1: Hola.
2: Pues sí, ¿qué opinas? Pues Messi, Argentina ganó ayer 3 goles, hat-trick de Messi, y ahorita líder goleador de los mundiales con 16 goles.
0: No, es que mira, yo no le voy a quitar mérito realmente a Messi, porque mira, Messi es Messi gol, y el hombre sí, es el hombre.
1: Claro,
0: o sea, yo para gol. Mí, o sea, como para algunos es el mejor jugador del mundo, para mí realmente Messi no es el mejor jugador del mundo. Pero claro, es un jugador de serie, es un jugador que si le das un balón, vaya, imagínate ayer, estaba 0-0, Argelia se había puesto para defender todo lo posible. Messi es de fuera del área, saca un talegazo y le mete el gol, pues. O sea, yo no digo que no, pero ayer yo lo que sí puedo decir de que por lo menos Messi se tendría que haber ido con una tarjeta amarilla, por lo menos, si no es que por una roja. Entonces ahí, porque yo te voy a decir algo, si hubiera habido ese pisotón otro jugador normal, cualquier otro que no se llame Messi, lo hubieran ido a revisar al VAR y lo hubieran expulsado. Pero como es Messi, son privilegios que de verdad así hoy también lo puede tener Cristiano Ronaldo, no se me va a enojar. Son jugadores que pues sí, vea. Uno,
1: le ponen sabor al partido.
0: Claro, vaya, sí, porque vaya, imagínate ayer, o sea, ni Julián Álvarez, ni Lautaro Martínez, ni nada, Messi es el hombre, pues.
1: Sí,
0: que yo te voy a ser honesto, en el grupo en el que está, para mí es un grupo fácil, porque yo siempre he considerado que, pues, yo no sé si te has dado cuenta y todos se han dado cuenta, por lo menos en cada grupo, por lo menos hay 2 fuertes y 2 débiles, o por lo menos 2 menos que son menos fuertes, vaya, si lo quiere ver así. En el grupo de Argentina no es así, porque yo hubiera gustado que por lo menos España y Argentina estuvieran en el mismo grupo, o por lo menos España, por lo menos Portugal, Argentina en el mismo grupo, no sé, un poco más morbo hubiera sido, pero bueno, son cositas que yo tampoco no me voy a estar alegando, ¿verdad? Porque ya, son otras cosas, pero nos escuchamos el día de mañana, se quedan con Stacy, con los juveniles de la mañana. Recuerde estarle mandando el tráfico a nuestra querida Stacy, que está aquí en cabina. Así que ahí está, mire, 7861-7364. Escríbale, cuéntenos cómo va a cree usted que va a quedar Cristiano Ronaldo. Hoy sí, ya comunicado oficial, Bernardo Silva, Real Madrid, ficha por 2 temporadas. Así como lo hizo Cucurella el día del partido que jugaba España. Hoy lo hace también comunicado oficial. Bernardo Silva hoy juega con Portugal y hoy lo hacen oficial, así que vamos a ver qué depara después de todo esto y vamos a ver quién queda campeón. Así que nos vamos, 7861-7364, esta es la cool.

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0: 5 de la mañana con 8 minutos. Buenos días, juveniles. ¿Qué tal? ¿Cómo estamos? ¿Cómo amanecimos en este miércoles? Miércoles feriado, miércoles el día del padre a usted, que ya es papá. Saludos, feliz día.
1: Sigo sería.
0: Espero que me lo consientan mucho.
1: Yeah, yeah. Snake.
0: Que me lo apapachen. A ver, ¿qué planes tiene? ¿Los van a llevar a desayunar? ¿Les tocó trabajar? Y lo van a algunos lo van a celebrar hasta el fin de semana. Otros el día de ahora. Ahora va a estar llenísimo los restaurantes. Todos van a andar celebrando este día tan especial, así que felicidades a todos los papichulos.
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0: Repórtenos el tráfico. Está complicado, está tranquilito. Creo que va a estar súper tranquilo el día de ahora. Y el clima está pero delicioso. No sé en qué partes del territorio salvadoreño está lloviendo. Si por donde usted está, está pringando, está lloviendo o está, hay neblina, cuéntenos a través del WhatsApp, el WhatsApp habilitado para todos ustedes, 7861-7364.
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0: Vamos a continuar con más, ya venimos, ya vamos a estar completitos los juveniles. Diego Selva.
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0: Desde ya va a andar celebrando el Día del Padre.
3: Lo de Colombia.
0: Vamos a venir un poquito tardecito.
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0: Ando dejando a Paulina.
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0: Hoy me voy a desquitar.
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0: Ya que Diego el día de ayer me estuvo molestando también, bueno, siempre. Igual con el gordo porque no es el gordo, no anda por allá en Houston. Y Diego pues anda cumpliendo su rol como papá. 5 de la mañana con 11 minutos, buenos días, repórtenos tráfico a través del WhatsApp, síganos en las redes sociales como Cool89.3. 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Hello, buenos días.
4: Un saludo para todos los papás de la Cool. Y aunque las mujeres se quieren llevar todo el crédito, hoy es nuestro día. Y acaba de pasar por Pueblo Campero y hay una cola enorme, hay 2 kilómetros de cola. Así que salgan temprano de sus casas.
0: Uy, mira, ¿por qué decís que las mujeres se quieren llevar el crédito tú? Claro que no, nosotros sabemos que hoy es su día. Los consentimos, los apapachamos.
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0: Nosotros no somos así, qué barbaridad. ¿Qué mujer te ha hecho tanto daño? Va, desde ahorita ya están llenos los restaurantes, desde ya están haciendo fila. Así que usted, si va a celebrar, lo van a llevar a desayunar el día de ahora, hay que tener muchísima paciencia, porque ahora sí va a estar lleno. Hello, buenos días.
6: Buenos días, Cool. Buenos días, un saludo ahí para todos los padres responsables. Que Dios los bendiga siempre. Boulevard del Ejército despejado, despejado.
0: Eso, Boulevard del Ejército despejado a esa hora de la mañana. Muchísimas gracias, amigo. Feliz Día del Padre a usted que ya nos está escuchando. Que tenga un increíble día. Que le den muchos regalos y que me los sorprendan por ahí. 5 de la mañana con 13 minutos, buenos días. Repórtenos tráfico 7861-7364.

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0: 5:21. Ey, muchas se van a poner guapas para usted, porque le van a ir a celebrar, van a ir a consentirlo. Así que usted desde ya bien perfumadito, bien arregladito, para que lo consientan. Y no espere menos, bebé, porque ahora usted tiene que estar reconsentido. ¿Ya le enviaron el mensaje de buenos días? ¿Ya lo felicitaron o todavía no, bebés? Si no, yo aquí los felicito y les mando un beso a todos los papis.
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0: 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Yo creo que Diego Selva sí le tocó, porque va a venir tarde. Solo díganos, mándenos un audio para cuando venga Diego Selva. Lo vamos a reproducir. ¿De dónde andaba? ¿Dónde lo vieron? ¿De dónde lo vieron saliendo?

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5 de la mañana con 42 minutos. Buenos días, juveniles. ¿Cómo estamos? ¿Cómo están esos ánimos a esta hora? 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A ellos también los puede encontrar ubicados en Boulevard Walter Tilo, a 300 metros de la alcaldía de Antiguo Cuscatlán. ¿Cómo es el tráfico? Si nos pueden reportar a través del WhatsApp. Por ser feriado, creo yo que va a estar tranquilito, pero también nos pueden sorprender algunas calles. Así que coméntenos cómo está Autopista Comalapa, porque a pesar de que es feriado, la mayoría va a llevar a los papás a desayunar, a un brunch, lo van a llevar a pasear. Y bien merecido a todos los papás, así que felicidades en su día, que los consientan muchísimo, que me los apapachen. 5 de la mañana con 42 minutos. Síganos en las redes sociales como Cool89.3. A Diego lo han llevado a desayunar, por eso es que no ha venido. 5 con 44, buenos días.

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12: 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Son las
9: 6 de la mañana con 2 minutos.
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0: 6 de la mañana con 13 minutos. Buenos días, ¿cómo estamos? ¿Cómo está el tráfico a esta hora? ¿Ya lo llevan a desayunar o todavía no? ¿A usted le tocó trabajar? ¿O descanso? A ver, cuéntenos a través del WhatsApp, el WhatsApp habilitado para todos ustedes, 7861-7364. 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Más adelante le traemos otra dinámica por un cambio de aceite, donde ahí usted va a enviar un audio. Pero más adelantito le vamos a dar esa información. ¿Cómo está el tráfico a esta hora? Autopista Comalapa, si nos pueden contar, ¿está fluido o está un poco complicado? Los Chorros también. Contigo, familia Cayucate. Próceres, nos habían comentado por ahí que un restaurante ya la gente estaba haciendo cola para poder desayunar, para poder llevar a desayunar a su papá. Felicidades a todos los papás en su día. Que me los apapachen mucho. 6 de la mañana con 15 minutos. A ver. Hello.
1: Día, buenos días.
0: Buenos días, bebé.
1: Feliz Día del Padre a todos los padres de este día. Pues Autopista Comalapa, solo.
0: Ahí está, gracias.

0: Hello.
1: Hola, guapa, buenos días.
0: Hola.
1: Tráfico libre.
2: Te notamos para la dinámica.
1: De Comotepeque hasta el Parque Cuscatlán. No encontré tráfico.
0: Ahí está. Muchísimas gracias, amigo. Creo que el día de ahora está tranquilito porque es feriado. Ahí viene, ya le acaban de celebrar a Diego, por eso viene esta hora.
3: Buenos porque días, ¿cómo papá? Le va? Me va a celebrar, días. Me va a celebrar. ¿Dónde está el pastel?
0: Bueno, aquí estaban diciendo que usted lo habían llevado a desayunar desde ahí. No, ojalá. Cena y desayuno.
3: Mire,
0: ahora.
3: Ojalá que hoy me pudieran llevar a celebrar desayuno, almuerzo, cena. Yo no me enojo. Lo único que yo todavía no tengo el privilegio de ser papá.
0: ¿Cómo no? Que tiene varias, dice. Lo que no pasa creo. Es que no las ha... No
3: si
0: las...
3: hay alguno que está por ahí, que hay en duda, por favor, lo comprobamos y me lo traen. Yo con gusto me hago cargo. Si es mío.
0: Si es suyo, sí.
3: ¡Con gusto!
0: Ah, sí. Él está a toda la disposición. Así
3: total,
0: que se
3: me lo traen. Buenos días. Está tranquilo el tráfico, por supuesto, porque es un día de asueto nacional, pero veo bastantes carros en movimiento, así que hay mucha gente que se está desplazando, no sé si para su lugar de origen, no sé si a celebrar, a desayunar, pero sí ya hay un poco de movimiento, así que comuníquese a través del WhatsApp. Feliz Día del Padre. Si quieren saludar a papitos, hoy es el día.
0: A Diego también, ahí le pueden.
3: A los papacitos.
0: Buenos días.

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0: 6:23, 6:23, buenos días. En el 17 de junio, Día del Padre, buenos días. ¿Quieren saludar a alguien a través del WhatsApp? Está habilitado, 7861-7364. Ahí está Stacy también anotando para las promociones. Anote a su papá, hoy Día del Padre. Tenemos varias promociones. Stacy, buenos días.
1: Buenos días, es correcto. 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
0: Así de fácil. Repórtenos cómo está el tráfico. Hoy el tráfico bastante controlado, bastante tranquilo, porque es asueto nacional. Así que si encuentran algún accidente o alguna situación que nos puedan reportar, 7861-7364. Stacy, buenos días.
1: Buenos días, así de fácil y participen.
0: 625 en todo El Salvador, 625.

0: 6:29, 6:29. Gracias por comunicarse en la mañana. 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Buenos días. Con esa información, Stacy, cuéntenos qué más nos tiene a través del WhatsApp de esta estación y, por supuesto, información que darle a todos nuestros buenos amigos que van en sintonía de esta estación.
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0: ¿Qué nos dicen a través del WhatsApp? Stacy, buenos días.
1: Ahorita, buenos días. Quisiera llevarme la pantalla mundialista. 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Okay. Nos envían la captura de pantalla. Ahorita te anotamos, amigos. Solo envíanos el nombre, por favor, completo.
0: Para papá, hoy es el Día del Padre. Y ayer el papá de todos metió 3 goles. El papá del fútbol hoy por hoy metió 3 goles.
1: Hoy también juega otro papá.
0: Ayer también jugó otro papá. Ellos no son papás. Sí son papás, pero del fútbol estoy hablando yo. También Mbappé hizo de las suyas. Ayer Haaland también hizo de las suyas. Pero el Messi 3, Argelia 0.
1: Sí, indiscutiblemente es que no se puede negar que es un gran futbolista.
0: Es un hat-trick espectacular. Le dio un color diferente al Mundial. Estábamos viendo unos partidos así medio aburridones, medio complicados. Y ver ayer ese 3-0 por parte de Argentina vuelve a ilusionar a Sudamérica. Después de que Brasil empató, después de que golearon a Paraguay, después de que también empató Ecuador, estábamos así como esperando que alguien sacara la cara, ¿eh?
1: Sí, la verdad es que puso en alto el por qué es Messi. De verdad jugó 10 de 10 golazos, no sí. Se pueden negar, indiscutiblemente. También Haaland tuvo muy buen partido. Sí. Un muy buen partido, pero también con la selección que estaba jugando era bajitos.
0: Pero podría ser, sí, eran selecciones que a lo mejor no tienen el mismo nivel, pero lo mismo podríamos decir de Argelia con Argentina. Pero a Argentina se le vio algo diferente, se le vio guiada por alguien y Brasil se vio a la deriva, por ejemplo. Uno de los comentarios, Argentina está guiada por Messi. Sí, liderada por Messi.
1: Sí, claro. Creo que es el capitán que más destaca en la selección y en todas las selecciones.
0: Esperamos que Cristiano Ronaldo haga lo mismo, pero en Brasil no vimos a nadie. En Uruguay no vimos a nadie, todos juegan igual.
1: Siento que se confiaron.
0: No es que se confiaron. Brasil no tiene un liderazgo nato hoy por hoy, que a lo mejor sea Neymar y no lo han usado todavía.
1: Sí.
0: Pero Uruguay todos juegan igual. Paraguay todos juegan igual. Y en Argentina hay diferencias.
1: Sí, se nota. Una vez, bueno, es el último mundial de Messi, a ver los demás, cómo queda la selección de Argentina, si se va a lograr ver esa diferencia de cuando ya no esté.
0: Ah, no.
1: ¿Cómo va a quedar esa selección? ¿Si va a quedar perdida? O si van a lograr encontrar a alguien que sustituya.
0: Después de Maradona quedó perdida en el tiempo Argentina y no logró otro campeonato hasta llegar Messi. Quedó perdida en el tiempo, llegaban buenos jugadores, pero no otro crack de ese tamaño. Así pasó con Pelé también y así va a pasar con Argentina. Buenos días. 25 años de... ¿Alguna opinión? 7861-7364. Ayer anduvo rompiendo corazones en Sensuntepec, que nos contaron.
1: Yo me traje un Sensuntepec.
0: Eso.
1: No, ¿cómo le dicen a los de Sensunte?
0: Yo creo que Sensuntepecanos, creo.
1: ¿Sensuntepecanos?
0: Sí, Sensuntepequeños. Pero yo creería que Sensuntepecanos.
1: Ahí nos trajimos a una.
0: Y hey, si alguien de Sensunte nos está escuchando, ¿cómo es el gentilicio? Me imagino yo que Sensuntepecanos. 6:34, saludos a nuestros buenos amigos de Sensunte.
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2: Buenos días, 6 de la mañana con 37 minutos, 6:37. Gracias por comunicarse. 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
1: 6:38 a.m. Stacy, 6:38, buenos días.
2: Buenos días. Nos estaban reportando por acá, autopista Comalapa, está tranquilo, estás fluido.
1: Ok, fluido Comalapa, Sueto Nacional, descanse, pásela bien y sube el volumen a la cool.
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1: 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Buenos días, 7861-7364, el WhatsApp de la Cool, para que se comunique. ¿A qué hora juega Portugal, Stacy, hoy?
2: A las 11 de la mañana juega Portugal.
1: Hoy veremos si el bicho Cristiano Ronaldo hace de las suyas. ¿Qué otros partidos hay hoy día del padre? Que es asueto. Hay varios partidos interesantes.
2: Correcto.
1: Stacy.
2: Es Uzbekistán, primera vez que va a una Copa Mundial, así que va contra Colombia a las 8 de la noche.
1: Ok.
2: Después Ghana y Panamá a las 5 de la tarde.
1: Repita nuevamente los...
2: los partidos. Ajá. A las 11 de la mañana, Portugal contra el Congo. También va Ghana y Panamá a las 5 de la tarde y Uzbekistán y Colombia a las 8 de la noche.
1: Bueno, así la información en la mañana, 6:40, ¿qué pasó, Stacy?
2: Me faltó un equipo importante. Ajá. Que es Inglaterra con Croacia a las 2 de la tarde.
1: Vaya, repítalo, porque yo siento que usted nos aturde viendo no. tanto país ahí jugar.
2: Tantos partidos que no sé por qué ambos tantas selecciones, pero bueno. Vamos con Portugal y el Congo a las 11
1: a las
2: de la mañana.
1: 11, okay.
2: 11 de la mañana. Ajá. A las 2 de la tarde, Inglaterra con Croacia.
1: Inglaterra, Croacia, 2 de la tarde.
2: A las 5 de la tarde, Ghana y Panamá.
1: Ghana contra Panamá, nuestros hermanos panameños. Ajá.
2: Y a las 8, Uzbekistán con Colombia.
1: Ok, buenos mascones hoy. 6:41, buenos días.
2: Con Uzbekistán va usted, ¿verdad?
1: Fíjese sí,
2: ¿verdad?
1: Que Uzbekistán,
2: ¿usted lo va a apoyar?
1: Yo quiero contarle,
2: puede
1: hablando de pisto.
2: Como Cabo Verde.
1: Hablando de pisto, los técnicos mejor pagados de, uh-huh, del mundial, los primeros 15, el... número 15 es Luis de la Fuente, 2 millones de euros, gana él. El 14 es Lionel Scaloni, que es campeón del mundo, pareciera que podría ganar más, ¿verdad? Gana 2.3 millones. En la posición 13 está el Lopetegui de Qatar, que gana 2.4. Está bien que le paguen un montón, porque no cualquier técnico se quiere ir a cambiar su nivel de vida y cultural al otro lado del mundo. No es fácil eso, teniendo opciones, pues. El de Canadá, Jesse March, gana 2.5 millones. Gustavo Alfaro de Paraguay gana 2.5 millones. Javier Aguirre de México gana 2.5 millones también. En el noveno lugar está Marcelo Bielsa de Uruguay, que gana 3 millones de euros. Marcelo Bielsa gana 3 millones, chicos. En el 8 está Ronald Koeman de Países Bajos, que gana también 3 millones. Didier Deschamps de Francia gana 3.8 millones de dólares. Y en el 6 está Fabio Cannavaro de Uzbekistán, que gana 4 millones de euros. 4 millones. Es el sexto mejor técnico pagado en el mundial. El quinto es de Roberto Martínez de Portugal, que gana 4 millones de dólares. El cuarto lugar es Thomas Tuchel, que gana 5.8, que es el de Inglaterra, gana 5.8 millones de euros. Y luego están los tres número uno, digamos, los tres hasta el uno, que son los tres mejores pagados, digamos, que es Mauricio Pochettino de Estados Unidos, 6 millones de euros. En el número dos está Julian Nagelsmann de Alemania, gana 7 millones de euros. Y en el número uno, ¿quién cree? Carleto Ancelotti de Brasil gana 10 millones de euros. Ahí están,
2: no pensé que fuera él.
1: Hablando de pisto. Es que a mí de pisto, sí, hablen.
2: No pensé que fuera pisto. El de Brasil, que fuera el mejor pagado.
1: El mejor pagado es Carlos Ancelotti y gana 10 millones de euros.
2: Bueno, a ver.
1: 6:44, a ver si resulta.
2: Uzbekistán, a ver cómo hacen las alineaciones el día de hoy y si le resulta a favor.
1: Cannavaro, el sexto mejor pagado del mundial.

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8: Buenos días, ¿cómo está el tráfico? Bastante tranquilo, transitable, zona Salvador del Mundo, Constitución libre totalmente, desde el Redondel hasta el Salvador del Mundo, Sisi Miles libre, San Antonio Abad libre, Primera Calle libre, Prolongación de la Juan Pablo libre, Roosevelt libre, Olímpica libre, Stacy, estamos en un día de asueto nacional, ¿ah?
9: Llenos son los restaurantes.
8: Y que ni tanto, fíjese, porque yo siento que se llenan más el Día de la Madre, que el Día del Padre, el desayuno. Va a estar lleno porque sale más barato desayunar.
9: Sí, ahora nos estaban reportando que un restaurante ya la gente estaba, había madrugado y estaba una gran cola para entrar.
8: En el pollo, me imagino.
9: Sí, exactamente.
8: Bueno,
9: ahí.
8: Definitivamente el desayuno.
9: De usted ahí viene.
8: Es que la, no, porque yo, eso lo abren a las 6:30. Fíjese que lo que pasa es que sale más barato desayunar.
9: Sí, sale más barato.
8: Sale un poquito más económico.
9: Y el almuerzo también.
8: También.
9: Un brunch por ahí.
8: Mire,
9: también.
8: Yo quiero aclararle a las señoritas que están acompañando a los caballeros a cenar o a almorzar, a ver partidos. No es lo mismo ir a ver un partido que ir a una salida normal. No es lo mismo.
9: No.
8: O sea,
9: no,
8: cuando usted está viendo el partido,
9: la atención no va a estar en usted, chica.
8: No van a estar platicando de la tía, de que, fíjate que mi tía se va a ir para Estados Unidos.
9: Regálame esto.
8: Mira, que están bien baratos. La ropa, la han puesto en descuento allá en aquel almacén. Y esas cosas no se hablan. Y además que la comida es tocadita. O sea,
9: boquitas, heladitas.
8: Uno no está comiendo así como habitualmente uno come, porque está viendo el partido. Entonces, compréndanlo. Si la han llevado, señorita, usted entienda que van a hablar menos que una salida normal donde no haya un partido.
9: Yo creo que a usted algo le pasó el día de ayer. ¿Qué? Cenar a ver el partido.
8: ¿Cree usted?
9: Sí, ¿quién le hizo drama?
8: Estoy viendo aquí videos en TikTok.
9: Alguien le hizo un drama. Video a Diego, que digo, yo me voy a desahogar.
8: No, es lo mismo ir a comer que ir a ver un partido, porque en el partido uno está clavado viendo el partido.
9: Y
8: no están platicando.
9: Messi es el amor de todos los hombres.
8: Exacto. Bueno, habían unos brother ahí que estaban en donde yo estaba viendo el partido, que cuando Messi salió se pararon y le aplaudió. También, si su novio es de esos locos, sépalo que cuando haya un pleito también se va a comportar como loco. Veo que aplaude cuando termina el partido o cuando sacan al capitán.
9: No,
8: se paran.
9: No, pero es normal que aplaudan después termina
8: el partido. Si está en el estadio, pues, lo normal es gritar un gol, una buena jugada, pero ya si lo sacan, pararse y hacerle así como que es el amo y señor.
9: No, eso sí.
8: Su novio es loco.
9: Sí, no.
8: Y cuando ande peleando con usted, ahí se acuerda de mí, que era, pero trozo loco. Buenos días.
9: Usted a criticar fue el día de ayer, Diego.
8: No. 6:48, buenos días.
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1: Son las 6 de la mañana con 53 minutos. Damos a la sección recordando nuestra infancia. Así que si se le ocurre alguna canción de caricaturas, este es el momento para pedirla a través del WhatsApp. 7861-7364. Stacy, buenos días. Mientras eso llega, tenemos una promoción para papá. Participe a través del WhatsApp. Cuéntenos, Stacy.
2: 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Así que al WhatsApp 7861-7364 puede enviar ese audio.
1: Bueno, así está, para que participe, 7861-7364, canciones de caricatura en este preciso momento. Si quiere alguna en especial, WhatsApp 7861-7364.
3: Envíanos tu WhatsApp al 7861-7364 contándonos cuál es la canción que marcó tu infancia y por qué. Gracias a Leche Ira 26, muy salvadoreña como tú.
1: Gracias a Leche Ira 26, arrancamos. Stacy, ya nos están solicitando algunas canciones, así que vamos a ir complaciendo con las primeras.
2: Quieren Caballeros del Zodiaco, por
1: favor.
2: Ok,
1: ayer la pusimos, pero también se la vamos a poner hoy si la piden. 7861-7364. 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Las canciones que marcaron su infancia.

0: Inspector Gadget. 6:55, gracias a Leche Ira 26. ¿Qué más nos piden, Stacy, en la mañana?
1: Nos
0: cuéntenos.
1: Sailor Moon y también de Buenos Días, dice Ulises 31.
0: Ok, Ulises 31 y Sailor Moon.
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0: de las favoritas, sin lugar a dudas. Esto es gracias a Lecha Ira 26. ¿Cuál nos pedían? Ulises 31,
1: Stacy. Ulises 31 y Sailor Moon. Y ahorita nos dicen Yu-Gi-Oh.
0: Yu-Gi-Oh y Sailor Moon. 657. Sí. Esto es gracias a Lecha Ira 26. Las canciones que marcaron su infancia.
2: Es el siglo 31. Por haber destruido al cíclope para salvar a Telémaco, Temis y Numayos, los dioses del Olimpo idearon una terrible venganza contra Ulises.
3: Cualquiera que desafíe el poder de Zeus debe ser castigado. Vagarás errante por un mundo desconocido hasta el reino de Hades. Los cuerpos de tus hombres permanecerán inertes.
4: Ulises, la ruta hacia la tierra se borró de mi memoria.
0: Ulises 31 en el intro, 657. Sailor Moon nos pedían, Stacy.
1: Es correcto, Sailor Moon y también ahorita Dragon Ball.
0: Ok. Estamos tratando de complacer todas las canciones que piden. Gracias a Lecha Ira 26. Sailor Moon suena.

0: Cerramos, Stacy, con la de Yu-Gi-Oh! Esto es gracias a Leche Ira 26. Buenos días. Esta es la de Yu-Gi-Oh!
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0: Fíjese que este es el intro, pero.
2: El opening.
0: Aquí está. Este es el opening. Ahí está, Yu-Gi-Oh! Con esto cerramos las canciones que traen recuerdo de la infancia. Gracias a Lecheira 26. En la Cool todos los días. En los buenos días de la mañana, buenos días.

0: Se están anotando para que Stacy cuéntenos a través del WhatsApp el día del padre. Hoy es el día del padre. Felicidades a todos los padres abnegados. ¿Qué dicen por ahí, Stacy?
1: Hola, hola, buenos días, cool. Quiero ganarme la pantalla mundialista. Aquí envío la captura de
0: ahí
1: que
0: lo anota.
1: Ya estoy siguiendo a Max Auto, espero sea ese.
2: Ahí está.
0: Ahí lo anota.
2: Sí, amigo, envíanos su nombre completo para poder anotarte, por favor.
0: Chicos, para anotarlos necesitamos su nombre completo porque nos mandan toda la dinámica y no nos mandan el nombre. El problema es que tenemos que llenar casilla del nombre, porque con su nombre usted, si se lo gana, usted va a participar y usted va a ser el ganador, pero necesitamos el nombre completo. Tenemos muchos chicos que están participando aquí que no hemos podido anotarlos en la lista porque no nos mandan el nombre. Stacy, así está complicado.
2: Es correcto, les pedimos el nombre y no lo envían, pero ahí vamos a estar pendientes. Dicen, ¿cuándo es la fecha del sorteo? El
0: ya,
2: ganador.
0: Ajá.
2: Lo daremos a conocer el 26 de junio.
0: El 26 de junio para finalizar casi

0: 7:05, 7:05, cuéntenos dónde anda desayunando con papá, dónde lo van a llevar a pasear. Quiero saber qué le han comprado a papá, porque papá es papá, o sea, entiendo los que a lo mejor no se han criado con su papá, pero estoy hablando por todos aquellos que han tenido la dicha de tener papá y que haya sido un hombre responsable. Así que ustedes tienen razón al decir que la mamá solo hay una, estoy totalmente de acuerdo, y que muchos papás se han portado mal, también estoy totalmente de acuerdo, pero no son todos. Hay muchos que son súper responsables y que han dado todo por sus hijos. A ellos hay que aplaudirles y hay que llevarlos por lo menos a desayunar, Stacy.
1: Sí, cómprenle por lo menos una corbata. Ya aburre estar comprándole solamente corbata. Mira, porque es lo último.
0: Un perfumito, una carterita, no sé, o llévelo a comprar. Mire, papá, lo voy a llevar y compre los zapatos que usted quiera.
1: Sí,
0: ese placer no se imagina. No se imagina usted lo que desearía mucha gente, poder ir a desayunar hoy con su papá y también poder decirle, vaya, después vamos a ir a comprar los zapatos que usted quiera, papá, escoja los que quiera. Si no se imagina cuánta gente daría una vida entera por el placer y por la bendición que usted tiene de poderlo hacer. Hágalo, porque después se va a quedar con las ganas y no se imagina lo que usted daría por hacer eso. Buenos días, Stacy.
1: Hola.
2: Muchas gracias. Subí de Lourdes como en 26 minutos hasta aquí a Multiplaza.
0: Tal suave, pues, tal suave.
2: No hay tráfico, está bastante despejado. Saludos.
0: Gracias, mi amigo. Saludos, buenos días. Esta es La Cool en la Mañana.
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5: Colombia debutará esta noche en el Mundial 2026, lo hará en la Ciudad de México cuando se enfrente a Uzbekistán. Habla Néstor Lorenzo, entrenador de la selección colombiana.
6: Primero quiero que lo disfrutemos todos. Es una fiesta. Cuando nosotros llegamos, los primeros días que yo caminaba, yo ando mucho por la calle, los vecinos me preguntaban o me decían, profe, por favor, yo sé que usted no va a llevar al Mundial, llévenos al Mundial. La meta era esa, el objetivo era ese. Hoy queremos salir campeón y eso quiere decir que hicimos las cosas bien, que la selección ilusionó a la gente con su juego, con partidos importantes. Que ha tenido altibajos, sí, ha tenido altibajos y eso lo tenemos que corregir, pero ese mensaje, el cambio del mensaje que me da la gente en la calle es el termómetro que yo utilizo para tocar a los jugadores. Ellos son los que generaron eso. Cada ciudad que vamos, los que nos acompañan saben, es impresionante el colombiano, la fe que tiene en la selección, y yo quiero alimentar eso, no como un iluso, porque la meta tiene que ser medible, tiene que ser posible, pero sí como un tipo que va a dar todo y con un grupo que yo sé que se van a matar para dar todo. Y mi mamá, el motorcito, la que me empuje.
5: Luego de su ausencia en Qatar 2022, la selección Colombia está preparada para uno de los grandes desafíos de su historia. La Copa Mundial 2026 cuenta con un plantel de jerarquía como para soñar con cosas grandes.
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0: 7:10, 7:10 en todo El Salvador. Comuníquese a través del WhatsApp 7861-7364. ¿Qué nos dicen por ahí, Stacy?
1: Dice Pipe Juveniles, feliz día del padre.
0: Saludos, Pipe. Ayer lo saludaba al buen Pipe y le decía un feliz día del padre. Está allá en Canadá. Nos vemos pronto, Pipe. Que disfrutes el mundial allá en Canadá. Siempre nos escucha todas las mañanas. Y también nos piden la dinámica porque estamos regalando un cambio de aceite Castrol. Exacto. Cuéntenos, Stacy.
1: La dinámica donde usted puede participar es fácil. Lo único que tiene que hacer es enviar un audio que diga: quiero mi cambio de aceite Castrol gracias a AutoCheck Service Center y Cool, más su nombre completo y el modelo de su vehículo al 7861-7364.
0: Así las cosas. Una nota de voz: quiero ganarme el cambio de aceite Castrol gracias a AutoCheck y Cool FM, y nos manda su nombre y el modelo y el año de su carro. Por ejemplo, un Elantra 2018, por poner un ejemplo. 7:11, así está la cosa. Buenos días, esta es la Cool en la mañana.
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0: padre Marvin Galifunes.
1: Gracias.
0: Que te han venido a dejar un montón de regalos, fíjate, Marvin Galifunes.
1: Tengo yo un montón. He contratado a un cipote para que esté recibiendo los regalos, un edecán, para que esté recibiendo los regalos. Y bueno, gracias. Gracias a todos mis hijos.
0: Así me dice Stacy cuando vino. Sí. Mire, lo van a invitar a desayunar. Ojalá que me inviten, dije yo. O sea, yo no es por papá, pero que alguien venga y que me invite yo con mucho gusto.
1: Bueno, ahí están cipotes. Ahí tengo yo una mesa de recepción
0: para todos los hijos.
1: ¡Ey! Le Spicy ya me queda bien. Imagina que sea.
2: Hasta el chicle.
0: Son bromas.
2: Hasta el chicle se le salió de la boca.
1: Yo no he dicho nada.
0: Feliz día del padre para todos, Marvin Ali. ¿Qué te regalaron, Ali? Contanos.
1: Fíjate que me regalaron como 20 calzonetas porque.
0: Está bien.
1: Boxer no
2: ya
1: tenía.
2: Ya las daba rotas.
1: Mira, fíjate que no tenía boxer porque a mí me gusta andar con los boxers rotos y los confieso. Ajá. Me gusta.
0: Ajá. Es un
2: ambiente más fresco.
1: Con boxer viejo yo disfruto la vida. Sí. No sin boxer. Ajá. Pero vaya.
2: Diego no va a saber de eso. Diego no va a saber de eso.
0: ¿Y usted
2: Diego
0: cómo
2: no
0: sabe por qué dice eso? Cuéntele a la audiencia.
2: Usted, loco, veo. Mira, que es fresa.
1: Fíjate, Paulino,
0: que los ando nuevitos, según usted.
2: Sí. No. Ush, va a decir.
1: Una de estos me dijo, mi hija, ajá, estoy complicada, me dijo, ¿por qué? Y yo pensé que tenía un problema.
0: Ajá. ¿Cuál era el problema?
1: Un gran problema, porque vengo y todo tenés, no sé qué regalar.
0: No sé, es que siempre dicen así, pero siempre hay cosas.
1: Sale, dije yo. Revisar porque hay cosas bien básicas que no tengo. Y le puso coco.
0: Pero es que ahí es donde se equivocan, fíjate, Marvigali, porque uno no quiere que le regalen lo que no tiene porque por algo no tiene.
1: Sí,
0: a uno quiere que le regalen lo que uno tiene.
1: Porque a mí eso es lo que más te gusta.
0: Es lo que te gusta. Pues si usted me regala a mí un bajo, yo tengo. Pero me voy a poner feliz porque es lo que más me gusta.
1: Sí, me gustó porque me regaló calzonetas para el gimnasio. Varias.
0: Ajá.
1: O sea, así como, y me regaló boxer que no tenía. En serio no tenía.
0: Vale.
2: Yo, uno medio flojito.
0: Yo oigo.
1: Es que como yo no le ando planteando allá abajo a nadie, ya.
0: Ajá. Ya a esta altura, Ale.
1: Ya
0: planteaste lo que tenías que plantear.
1: Ya a esta altura ya nos retiramos de la liga.
0: Ah, va. Hoy ya nos retiramos de la liga. Fíjate qué interesante, porque hay gente que dice, mira, yo no hay que regalarle a mi novio. Si él tiene perfumes, tiene. No importa cuántos tienes, si le regalo un perfume, sí, siempre va a alegrar él.
1: Una parrillita, bueno, para hacer.
0: Ah, va.
1: Una parrilla que esté espectacular para hacer. Para la
0: carneada.
1: Que hoy la vamos a cenar.
0: ¿Sabe que vos, loco, carneada?
1: Sí.
0: Que estés loco carneada.
1: Yo soy loco carneada. O sea, a mí me encanta estar.
0: Es de los que compra la carne de 13 pesos la libra. Buenos días, 7:31.
2: Solo para él.
0: No.
2: Y de ahí las demás.
0: Son placeres de la vida, Ali Funes.
1: Vamos a hacer un vacío así, horneado. Es que lo sellás.
0: Ajá.
1: Lo sellás primero en la parrilla. Selladito. Solo sellás y después lo horneás. Vamos.
0: Ah, lo medio tocás en la parrilla, lo sellás.
1: Lo sellás.
0: Y después lo horneás.
1: Sí, es que no, ese no es pedacea.
0: Ah.
1: Sellás el corte completo.
0: Vaya. Sellás. La Stacy le queda viendo así cuando Marvin hace el corte completo. Se le queda bien.
1: Sí, y después lo pones.
0: Este compra los lomos. Sí. Así, a los que nosotros nos compramos los pedacitos ahí en el súper.
2: El gran trozo.
0: Sí, él compra al vacío. Al vacío. Buenos días. 7:32. Feliz día del padre. Feliz día del padre, Marvin.
1: Un saludo
2: aquí.
1: Cumpleaños me dijeron. En la mañana sí me dijeron feliz cumpleaños. Happy birthday. Tu tía Belén. Happy birthday.
0: Feliz día del padre. ¿Quieren saludar a algún papá? Este es el momento. 7861-7364. ¿Qué dicen por ahí?
3: Hola, cool, buenos días. A ver si me pueden saludar a mi hermano en el Día del Padre. Felicidades, hermano, que Dios te bendiga. Me siento orgullosa de que te veo y sé que eres un buen padre. El ejemplo que mi papá siempre enseñó. Y también un saludo y un abrazo hasta el cielo a mi papito. En paz descanse. Gracias, papito, por ser el mejor padre del mundo. Fuiste mamá y papá para nosotros, y eso es de lo cual siempre me voy a sentir orgullosa de ser tu hija. Un abrazo hasta el cielo, papá, te amo.
0: Un abrazo ahí, mi amiga. 7:33, más música, buenos días. Son los juveniles de la mañana, hoy día el padre.

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0: 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Son las
9: 7:38. Ahí anda.
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0: vaya señorita, la veo un poco así afanada buscando ofertas para comprarle un regalo a alguien.
1: Claro, a mis tíos.
2: Salude a su tata, hombre.
0: Salúdelo a través del WhatsApp. ¿Y por qué no ha saludado a su papá? Tantos que quisiéramos tener la oportunidad de saludarlo. Y usted, que lo tiene en vida, no lo saluda, Marvin Galí.
2: Sí, que tanto quisiera que mi papá estuviera vivo, pero...
0: ¡Tan mal! No, cómo no. Mira, es que los hombres siempre nos portamos medio mal, digamos, va.
2: Es que somos un caso.
0: Yo lo entendí y disfruté a mi papá porque entendí que los hombres somos un caso.
2: Cuando usted crezca, debe estar resentido. Pero cuando usted crezca, sea hombre y vea cómo es la vida de verdad,
0: va a entender.
2: Solamente eso le puedo decir.
0: Porque se le chiviaba a él a su mamá. Ahí va a entender. Solo eso le puedo decir. Yo lo entendí y comencé a disfrutar la vida y disfruté a mi papá como pude.
2: Entendí cómo es el vacil, entonces dije. Qué razón tenía mi tata, pero...
0: Entendí cómo era
2: el vacil.
0: La situación entonces, de estar aguantando cosas ahí en la casa, entonces, pero...
2: Salude a tu tata, Bessie, mire, tomo.
0: Si el problema, en todo caso, es de su papá y su mamá, con usted disfrútelo, porque no es eterno.
2: Es que hubo alguien a mí que me dijo, es que mi papá me traicionó. En serio,
0: ¿ah, de veras? Hice
2: un negocio con él y se llevó el pisto.
0: ¿O qué? ¿En qué lo traicionó? Pues?
2: No, es que se fue. Ah, no, le dije, él no te traicionó, él traicionó a tu mamá.
0: Son problemas que pasan.
2: Problemas pues. En los que no te puedes meter.
0: Y le puedo asegurar que cuando usted haga su vida es muy probable que cometan los mismos errores.
2: Porque es como un patrón, babo.
0: Es un patrón. Hijo de tigre, tigrito. Cuando el papá se ha portado mal, generalmente los hijos de ese que se ha portado mal hacen...
2: O al revés.
0: O hay un efecto espejo.
2: O hay un efecto espejo como el que muchos nos ha tocado.
0: Pero ¿sabes qué?
2: Hemos sido diferentes a los papás.
0: A saber, ma. Así conteste usted, a saber.
2: Pero mire, a saber.
0: A saber, ma. 7:52. La cosa es que si lo tiene en vida, mire, se ha portado bien, mal, medio mal. La cosa es que usted tiene que honrarlo porque la Biblia dice honra a padre y madre.
2: Honra padre y a madre. Y ahí no dice si son buenos o son malos. Usted tiene que honrar a su tata.
0: Así es. Punto. Respetarlo y honrarlo. Y
2: ahora, señoras mujeres, como él y el padre, estamos hablando de los papás.
0: Sí, hombre.
2: Mire. Ni en la Biblia hay buenos. Bueno, solo uno.
0: ¿Quién es Marvin Ali?
2: Jesús.
0: Va, voy a poner.
2: De ahí todos somos pecadores. Y uno, mire, unos son borrachos. Uno le gusta el ve.
0: Ajá, andan en droga y todas cosas.
2: A otro le gusta, ve, aquí en la manita. ¿Ve?
0: A otro mañoso, ¿ve? Pícaros.
2: Otro sinvergüenza, otro charlatán y otro como Paulino.
0: Mujeriegos como Ali.
2: Paulino.
0: Buenos días, siete. Pero fuera peor, Marvin Ali, que te dijeran que es otro del otro lado,
2: no,
0: pues.
2: Fíjate que a mí no me honra de ninguna cosa.
0: No, ninguno, pues, sí.
2: Pobre, pero honrado.
0: Es cierto,
2: así tenés me enseñó mi mamá.
0: Tenés toda la razón.
2: Mi mamá no me andaba alcahueteando. A mí, mi mamá, si me veía en picardía, me jalaba las orejas.
0: Pero peor fue. Era que le gustara a los hombres.
2: Así que gracias al Señor hemos sido honraditos, hombres.
1: Rectos.
0: Con errores, pero honrados, vamos, mi amigo.
2: Con errores, pero
0: como,
2: pues sí. Porque,
0: como todos, vamos.
2: Pues sí, hasta Cristiano Ronaldo falla los goles, pues.
0: Tenés razón.
2: Hasta Messi falló ayer.
0: Mira.
2: Hasta Messi lo pillaron en fuera de lugar ayer.
0: Sí, es cierto. Mira, y esa tarjeta que le tenían que haber pitado a Messi, era tarjeta, era roja.
1: Sí,
2: a Messi lo consiente la FIFA. Si ayer Infantino estaba alegre cuando metió gol.
0: Ajá.
2: Cuando hacía buenas jugadas se contentaba, él no debería de contentar.
0: Te voy a hacer una pregunta. Fíjate que el Messi le da otro color al Mundial.
2: A mí, ahí en el cafeta, levanto esa pata y me expulsan 3 partidos.
0: Es que mira, Infantino consciente a lo que le generan plata.
2: Messi y levantó la pata.
0: Sí.
2: A mí me sacan la roja, insofacto y me castigan 3 partidos.
0: Mira, y es lo mismo este Mundial sin Cristiano Ronaldo, por ejemplo, sin Mbappé y sin Messi. ¿Fuera lo mismo?
2: No, fuera lo mismo.
0: Entonces, por eso es que los consienten, porque esto es un negocio. Claro. Y Messi le da un color diferente. Ayer toda la gente andaba las camisas de Messi, de Argentina. Algo que ningún partido.
2: Y las caras andaban.
0: Ah.
2: Las de 200 bolas.
0: Ningún partido había despertado lo que ayer despertó el partido de Argentina.
2: Ey, vaya, si quisieras una camisa del
0: Mundial.
2: Del Mundial. ¿Cuál quisieras que nos digan?
0: Va. cual quisieran, va, yo les dije un si día de esto.
2: Si tu hijo se desgraciara a regalarte hoy la, una camisa del mundial.
0: Cual quisiera.
2: Cual quisiera, si tu hijo, si tu hijo le pusiera coco, pues, y te regalara una camisa del mundial.
0: Cual
2: quisiera.
0: La de
2: que solo
0: España.
2: Te la vas a poner en estos días.
0: Así es. Mire, quiere les quede no, claro.
1: Los, solo, no, no, no, los hombres se la ponen.
0: Nosotros nos las ponemos solo los días, es, pero la gente lo, sí, así anda, yo he visto.
1: Primera cita con alguna chica.
0: Yo ahí tengo, a mí me regaló mi hermano en Navidad la camisa del Atlas de México. Me la regaló el 25.
2: A mí mis hijas no me regalan eso, ¿sabes por qué?
0: Porque no te las pones.
2: Porque saben que la voy a guardar.
0: Yo me la puse estando ahí, allá. Ahí tengo, pero ya unas, de aquí no me la he vuelto a poner.
2: Tengo unas todavía de con viñeta.
0: Ah,
2: de fútbol, sí. Sí, de
0: no, mano. Yo también no me la suelo
2: casi
0: poner.
2: No, me llega. No es que no me guste, creo que las ocasiones.
0: La tela.
2: No se prestan.
0: Sí,
2: no.
0: La tela también.
2: Como era una reunión con una camisa de fútbol.
0: 7:56. Hay muchos que van. 7:56. Sí. Buenos días. En la cool. Feliz día del padre.

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1: Son las 8 de la mañana con 14 minutos. 8:14, Marvin Galí. Hoy hay buenos mascones, pero yo te quiero preguntar algo. Fíjate que le preguntaron a todas las selecciones cuánto ganaban sus técnicos. Ajá. Dale.
2: Si quiero pan sin ahí, bueno, antojo.
1: Ah, un pan sin ahí, eso, antojo me tienen preocupado, más el día del padre.
2: Sí, el día del padre, pan sin ahí.
1: Y eso de los antojos, un será cierto.
2: Un pancito.
3: Sí, dicen que le dan a las chicas que están.
1: Pero ¿qué será científicamente?
3: Le da también los antojos al hombre.
1: Pero explíquemelo científico en eso.
3: Es la conexión
1: que tiene la pareja. Por ahí.
3: Sí,
1: es
3: sí,
1: la conexión,
3: claro.
1: Puede ser. La química. Porque el científico.
2: Entonces, ¿cómo está la cosa? Vaya,
1: fíjate que los técnicos mejores pagados, aquí es donde uno dice, mira, fíjate que yo pensaba que era mejor pagado tal que tal. Te voy a contar. Luis de la Fuente, el técnico de España, le pagan 2 millones de euros.
2: Ajá.
1: Lo leímos tempranito también con Stacy. Lionel Scaloni, que es de Argentina, campeón del mundo, está en el posición 14. Y le pagan 2.3 millones de euros. Fíjate, 2.3. De ahí está Lopetegui, que juega, que entrena a Qatar y gana un poquito más que Scaloni, 2.4. Pero es que entrena allá al otro lado del mundo. ¿No?
2: Pero a Qatar, pues.
1: Ahí hay billetes. Ahí,
2: un poquito le paga.
1: Así como es la piedra, sí, así como es el sapo, es la piedra.
2: Pero Scaloni lo hace por fin.
1: Sí, claro, él está cómodo.
2: Sí.
1: Scaloni está cómodo. Vaya, el de Canadá, que se llama Jesse Marsch, ese gana 2.5 millones de euros. Luego va en la posición 11 Gustavo Alfaro de Paraguay, que gana 2.5, caro, lo siento, y es maestro, no lo sentís caro en 2.5 millones de euros.
2: Porque le metan 4 a 1, ¿cuándo le metieron?
1: 4 a 1 Estados Unidos. Sí, el día que decía.
2: Caro.
1: Y ojalá que no se halle con Francia porque le meten 14.
2: Eso es caro.
1: Caro. Por eso quería analizarlo con vos, porque yo lo siento caro. Otro, Javier Aguirre, 2.5 millones. También lo
2: carísimo.
1: Siento carísimo.
2: Yo. Eso es. Eso.
1: Están botando el pisto ahí, hermanos mexicanos, en
2: sí,
1: 2.5 millones. No.
2: Sí que
1: con la mitad consiguen, o sea, otro mejor.
2: Gana menos Scaloni, pues.
1: Gana menos Scaloni, que ha hecho campeona del mundo. No, yo lo siento que les han dado gato por liebre ahí.
2: Yo creo que los están timando.
1: Sí, hermanos mexicanos.
2: Eso es como los mecánicos, va. El mecánico que puede y te cobra caro, no te duele.
1: No te duele.
2: Fallar el carro.
1: Sí.
2: Pero cobra caro.
1: Y no da resultados.
2: Y no da resultados y no da garantía.
1: Tienen razón de enganchimbarse, Marvin.
2: Tienen razón de que le han enseñado el cuento.
1: Vaya, en la posición 9 está Marcelo Bielsa de Uruguay, 3 millones de euros. Yo lo siento caro, es maestrito.
2: Sí.
1: Muy caro, 3 millones.
2: Carísimo. Carísimo.
1: Vaya, en el 8 está Ronald Koeman de Países Bajos, que también cobra lo mismo que Bielsa, va. Y el maestro está más entero que Bielsa.
2: Sí.
1: Bielsa tiene 70 años, 71 años. Entonces yo siento caro a Bielsa. Está más entero que Bielsa.
2: Sí.
1: Bielsa tiene 70 años, 71 años. Entonces yo siento caro a Bielsa. Ronald Koeman,

0: estás regalando tu trabajo, va.
1: Pues sí, estás pensando.
0: Canavaro gana 4 millones, Uzbekistán, pero es que allá hay petróleo y hay pisto, Marvin. Va, sí, ahí no hablemos casi.
1: Mira, que en Argentina ese billete alcanza.
0: Sí, tenés razón. Vaya, y los 5 mejores pagados son los siguientes. En la posición 5 está Roberto Martínez de Portugal, 4 millones de euros.
1: Carleto Ancelotti.
0: Espérate, 4 millones. Ajá. Roberto Martínez de Portugal. Fíjate que este Marvin no anda perdido. En la posición 4 está Tomás Tuchel, que es de Inglaterra, es un entrenador alemán, gana 5.8 millones de dólares.
1: O sea que Carleto 8.
0: Espérate.
1: Carleto Ancelotti de 8 a 10.
0: Ahí está, este hombre no. Por eso quería analizarlo, porque este es el hombre de pisto. En la posición 3 está Mauricio Pochettino. Estados Unidos sí, tiene pisto. Gana 6 millones de euros.
1: Sí, pero Pochettino, muchas bolas para el equipo que. Bueno,
0: sí, ahí hay.
1: Sí, hay algo que no me cuadra.
0: Pero, sí, muchas bolas. Pero de ahí, en la posición 2 está el entrenador Julian Nagelsmann de Alemania, que gana 7 millones de euros. Mucho, yo siento que mucho, porque Alemania no ha dado mayor no, cosa.
1: Pero Alemania anda bien ordenado. Ahí vas a ver que Alemania.
0: Sí, va. Sin duda. Y en la posición 1 está Carleto.
1: Ancelotti, que el nombre es el que ha vendido. Porque
0: el equipo no llega ni a cuartos de final.
1: Que anda así como lo vi. Nel.
0: Vale, ahora, gana pues, 10 millones de euros.
1: Este dije yo, de 8 a 10.
0: Pero ¿sabes qué va a pasar ahí?
1: Carleto.
0: Después del Mundial, ¿sabes qué va a pasar? Es Maito, lo van a odiar.
1: ¿Para dónde va a regresar?
0: Para allá, Europa.
1: Europa y va a ir con el billete, pues.
0: Ya tiene como 2 años de entrenar, lo quiere, lleva 20 millones.
1: Pobrecito, los hijos y los nietos de Carleto Ancelotti han de estar bien preocupados.
0: Vale, lo único que les digo es que a Carleto Ancelotti lo van a terminar odiando. Va a tener que salir a un vuelo privado de Brasil porque esa selección.
1: Se va a ir mascando chicles.
0: Se va a ir mascando chicle y se va a ir, va a ser el hombre más odiado en cuanto, en un mes y medio creo yo que disfrute.
1: De aquí a agosto ya está en España.
0: Son
1: de nuevo
0: los últimos herbores de Carleto.
1: No, bueno, vamos a ver. Ah, ¿qué tal, hombre?
0: Ni a octavo lleva. Buenos días, no, a octavo sí. Cuarto difícil.
1: O sea, vos estás diciendo que va a llegar más lejos México.
0: No,
1: Brasil.
0: México no llega, a octavo va a llegar igual. Porque 16avo está fácil. En 16avo está fácil, siento sí, yo, mami. Porque vaya, el primero va a jugar con el tercero del otro equipo y. No, pero.
1: ¿Los cuántos? 6 mejores terceros.
0: Ajá, los 6 mejores terceros. No, yo siento que México a octavos, Brasil a cuartos, por ahí Uruguay a octavos, por ahí
1: pero
0: va a andar la
1: este,
0: cosa.
1: En este mundial vamos a ver varias goleadas, Paulino.
0: Faltan
1: goleadas.
0: Hoy cae una.
1: Hoy cae otra cachiroleada.
0: Ahí, ese partido de Portugal contra.
1: Bravo, que el bicho va a llegar bravo, que Messi metió 3 goles y él tiene que meter 4.
0: Y su opinión, si quiero saber yo con.
1: No, es espectacular.
0: Sí, claro, no, gracias por el aporte.
2: Sí, sí, a las 11 de la mañana va a jugar Portugal.
1: Gracias,
2: así que pendientes.
1: Vas a ver ahí en Tigo.
0: Gracias, 8:21. Este es el.
1: Así está de loco este volado.
0: 8:21, buenos días. Yo mire calladito, sí. Me veo bonito. Música.

0: es el Día del Padre y tenemos promociones para papá. Stacy, cuéntenos qué se pueden ganar. ¿Qué pasó?
1: Estamos regalando una cachimbiada, tal vez gana algo.
0: Eso, te aseguro que me la gano yo.
1: Va, estamos regalando una cachimbiada para los papás. Entonces no sé si se quiere anotar.
0: Siempre decimos así, fíjate, decimos, es que mira, yo no me gano nada, una cachimbiada afuera y me la gano yo. Siempre decimos así.
1: Va, hoy sí, hoy es el día que le vamos a regalar la cachimbiada.
0: Estamos regalando.
1: Si usted quiere la cachimbiada, anótese.
0: Estamos regalando cosas bonitas.
1: Si quiere que le cachimbiega a su tata, porque hay unos que llegan a su grado.
0: No, pero hoy no se puede. Hoy no se puede. No, nunca se ha podido porque.
1: Y te meten preso a
0: los doctoritos. No, pero ni aunque no te metan preso, el papá no se toca.
2: A ver qué dicen aquí. Hola.
0: Los papás no se tocan.
1: ¿Cuál es tu nombre, brother? Te vamos a anotar, hombre.
0: Brother,
1: ¿quiénes quieren la cachimbiada?
0: Todos decimos lo mismo, que anótese, no nos sacamos nada en las rifas, que no es que. Pero la gente, aquí siempre se ganan. No, aquí siempre se ganan premios, Marvin Ali. Y los papás pueden participar porque hay premios.
1: La palabra cachimbiada viene de cachimba.
0: No sé, fíjate de dónde viene.
1: Cachimba, pues.
0: No sé. Pero es de, aquí lo conocemos como penqueada.
1: Y cachiroleada, que
0: De golpe, viene de golpe, creo.
1: Tiene que haber algo que es cachirolba.
0: Algo así, de por ahí viene la palabra. Stacy, cuéntenos qué se cachipora pueden ganar. No, de cachipora no.
2: Una pantalla mundialista, gracias a Max Auto.
0: Pantalla mundialista, señoras y señores. ¿Quieren ganarse ese super premio? Gracias a quién, Stacy.
2: 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Lo único que tienen que hacer es seguirlos en las redes sociales como Max Auto SB, tomar captura de pantalla, nos las envía más su nombre completo y el modelo de su vehículo.
0: ¿A dónde nos la envía, Stacy?
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0: Vaya, ahí está la información para que participen. Marvin Ali, hoy saquen a almorzar a papá, saquen a desayunarlo, a cenar, ¿verdad, Marvin? No solo la foto en el Facebook, porque
1: pues sí,
0: de
1: hombre,
0: esa foto en el Facebook, él no come, ¿verdad, Lifune?
1: Va, mire, ahorita que está vivo su papá, aprovechelo, vaya, disfrútelo. Después va a poner cosas en el Facebook.
0: Sí, hombre.
1: Mire, nunca cuando está vivo, nunca puso nada, nada,
0: nada
1: cuando estuvo vivo. Y ahora que está muerto, sí, saludos hasta el cielo, papá.
0: Y cuando estuvo ahí ni lo saludó, si usted...
1: Cuando estuve enfermo ni a verlo fue.
0: Él solo con esa mujer pasaba día y noche, ¿sí o no?
1: Sí, pues sí.
0: Y cuando se murió, ahí hasta el cielo, un abrazo. ¿Y por qué no en vez de ir a ver a esa mujer, se iba a ver a su papá y lo abrazaba y lo llevaba a comer, Ali Funes?
1: Pues sí. ¿Por qué no, pues?
0: Yo estuviera vivo, mi papá, Marvin Ali, otro gallo le cantara, digo yo.
1: Yo, si estuviera vivo mi papá, lo invitara porque le gustaba la mariscada.
0: Ajá, lo invitara.
1: Ahí a alta mar.
0: Ah, va. Sí. Yo una carnita asada porque le gustaba la carne asada.
1: A mí le gustaba ir al lago de Coatepec, que lo llevara allá al...
0: ¿A donde el man?
1: Sí, ¿cómo se llaman ahí vos?
0: Se llaman Las Palmeras, no, y el otro se llama...
1: El restaurante.
0: El nuevo bonito restaurante. Los dos son bonitas.
1: Bonito, pues, lo llevara allá... Espérate, ¿cómo
0: se llama? Las Bungambilias.
1: Las Bungambilias.
0: He ido por el lado yo, Alifunes.
1: Bonito Las Bungambilias, hombre.
0: Ya conozco los lugares, Alifunes.
1: Bonito Las Bungambilias.
0: Allá anduve yo en Semana Santa. Pero tocando con el grupo Red, ¿no vas a creer que...?
1: Sí, trabajando.
0: Ajá, que paseando. 8:32, feliz Día del Padre. Quiere saludar a su papá. Aquí está Stacy, animadísima y con un gran feeling, pero impresionante.
2: Así es, totalmente.
0: Recibiendo todos los saludos para papá, ¿verdad, Stacy?
2: Correcto, aquí estamos escribiéndole, felicitándolos también a través del WhatsApp. Vaya, Marvin, aquí se preguntan por el regalo.
3: Captura de pantalla, nos envía más su nombre completo y el modelo de su vehículo.
4: Esa sí no me la saco, me la envía. Pero sí, son buenas promociones.
0: Ahí está. Anótese. Saludos.
2: Están
1: anotando para la cachimbiada.
0: Están anotando.
1: Busca la gente.
2: Sí.
0: 8:32.
1: Estamos tan locos que hoy los seguidores le regalan pisto a los que. Estamos tan locos.
0: ¿A quién le regalan pisto, decimos?
1: A los influencers. Ya, los seguidores le regalan pisto a los influencers.
0: Mira, regálenme pisto. Va a poner hoy una tarde, regálenme así pisto y la gente te manda pisto, mami. $1, $7, así.
1: Sí, hoy las promociones de la radio no es que nosotros vamos a regalar. Hoy es, vamos a regalar cachimbeadas y
0: pero,
1: mándenos 5.
0: No, mire, si usted, tanto que cuesta ganarse el pisto, y usted va a venir, lo va a estar mandando de peso en peso a unos locos que a ver quiénes son. O sea, medítelo. Es la invitación hoy, Día del Padre. Medite si usted está haciendo las cosas bien o no, ¿verdad?
1: Está prestando. Pues, las tarjetas las tiene tu padre,
0: sí,
1: y usted mandando pisto.
0: Mandándole pisto
1: no
0: a unos locos desordenados.
1: Que ni gracia le dan.
0: Malcriados.
1: Sí.
0: A unos mal hablados le manda pistas. Nah, mándele pisto si quiere unos niños necesitados, pero unos mal hablados, unos allanes le manda pistas. Nah, 8:30.

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2: 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Marvin Galí, hoy. Hoy es. Hoy, un día de fútbol.
3: Hoy tiene un gran compromiso Cristiano Ronaldo en el partido de las 11 de la mañana. ¿Por qué? Porque las estrellas han funcionado como se esperaba.
2: Así es, ¿verdad? Así es.
3: Por lo menos los que ya debutaron.
4: Buenos días, miren, yo me voy a meter.
2: Ajá.
4: Yamin Yamal no funcionó como debía.
2: Es la única que no, pero no es estrella y tiene 17 años, 18.
3: No es la estrella.
4: Pero era el que más fe le tenían y España dio un partido que dejó mucho que desear.
3: Sí, pero Yamal, digamos que no es el ícono.
2: No.
3: Todavía como lo como
4: pero Haaland es la nueva estrella.
2: Sí, pero no es como Haaland, no es como Mbappé, no es como Messi, como Ronaldo, Cristiano Ronaldo. No.
3: Que
2: puede llegar a serlo.
3: Puede llegar a serlo, pero no, todavía no. O
2: sea, es una esperanza, digamos.
3: Todavía es una esperanza. Sí.
2: Y en esa esperanza se quedó Neymar, él nunca llegó.
3: Él es un debut y así como a él le fue mal en el debut, le fue mal a Messi en su debut. Así
2: sí.
3: Como a él le fue mal en su debut, a varias estrellas le ha ido mal. O sea, él todavía no es el ícono de España.
4: Sí, eso. Sí.
3: Miren, entonces eso hace una gran diferencia, pero Cristiano Ronaldo sí es el ícono.
2: Ah, no.
4: Ayer vi una entrevista en X y dice que hay muchas opiniones bien encontradas sobre Cristiano, porque muchos dicen que fue una estrella, pero que ahora ya es solo marketing.
2: Así decían de Messi.
4: Por lo de la condición que tiene en la pierna, que la desconozco sí,
2: pero,
4: un poco.
2: Pero sí, definitivamente no llevarlo sería un gran error.
3: La edad sí, ya le pasa, sí tiene una lesión que viene arrastrando, llega con esa lesión al Mundial, pero... yo creo que está va a entrar a titular.
2: Vos lo llevaras si fueras el técnico de Portugal.
3: Obviamente lo llevara porque no hay en este momento otro referente de Portugal como él.
2: No hay. Sí, hay buenos jugadores, excelentes jugadores, una gran plantilla, pero él te puede hacer la diferencia, pues obviamente.
3: Lo que pasa es que hay jugadores que con solo que se paren en la cancha le da confianza a todo el equipo.
2: Y ese es
4: un muy buen punto.
3: Entonces, eso hace una gran diferencia. Ayer, por ejemplo, Messi no marcaba porque eso, a eso le dijeron, claro. No te canses.
2: Lo ocupa adelante,
3: sí,
2: de punta.
3: No te canses, date tu tiempo, pero cuando le llega al brother es letal.
2: Y cuando lo sacaron, ¿no te pareció que el partido fue un poco más aburrido que cuando él estaba dentro?
4: Completamente, sí.
3: Sí,
2: brilla, él tiene brillo, sí. Él tiene un brillo.
3: Sí.
2: Especial a muchos le gusta y a otros no. No, el brillo que da.
3: Que yuca para Julián Álvarez porque juega en la misma posición de Messi.
4: Ajá. Las comparaciones han de ser terribles para él.
3: Sí, a Sterling Yuca, vea. Aunque es el jugador del momento en Europa, peleado allá en España.
2: Ahí decía un amigo en redes sociales, la Argentina de Nico Paz, la Argentina, discúlpenme, pero tiene años de ser la Argentina de Leo Messi.
4: Sí.
2: No hay Argentina,
4: claro,
2: de nadie.
3: ¿Y quién diablos es Nico Paz?
4: ¿Quién es Nico Paz?
3: Explíqueme que no lo conozco. Pero bueno.
2: Entró ayer.
3: Vaya.
2: Cuando salió Messi, él fue el que entró. Aquí está la previa.
3: Nico Paz.
2: Marvin Galí.
3: ¿Quién diablos es? Vaya, Messi ayer demostró es el jugador, el único que ha hecho hat-trick.
2: El veterano.
3: En el Mundial. Es el único hat-trick hasta el momento.
2: Y es el veterano.
3: A Cristiano Ronaldo hoy, por las comparaciones. Verdad que me imagino que ha de ser como
2: difícil,
3: una presión.
2: Es difícil.
3: Es difícil que no meta.
2: No, es difícil que meta más de tres.
3: Ah, sí.
4: Es difícil que meta uno desde el principio.
2: Bueno, uno lo puede meter.
3: Meter gol en el Mundial es difícil.
2: Difícil.
3: Meter tres.
4: Miren, ¿saben quién la tuvo bien difícil? Pasándonos un poquito, Lin Payne. El nuevo.
2: No, pero el marketing. Y estamos en la época del marketing. A mí me gustó ver ayer algo de uno de los estadios, como han tapado los nombres de los estadios.
4: Ah,
2: ¿viste?
4: Lo de Levi's.
2: Ajá,
4: sí,
2: lo de Levi's.
4: Levi's.
2: Taparon el logo y se miraba de blanco que era el logo. Entonces, ayer que cuando se estrenó el estadio, estaba tapado. Entonces, Levi's lanzó su campaña que se llama Levi's Stadium 2026. O sea, a partir de este año, los Levi's no va a ser el rojo, el Levi's, sino que en blanco y abajo va a decir Stadium. Sacaron una nueva edición.
4: Muy buen marketing.
3: Bueno, los partidos de hoy buenísimos.
2: Bueno, hoy debuta Panamá, que le vaya bien.
3: Hoy debuta Panamá.
2: Colombia, que le vaya bien.
3: Colombia, que le vaya bien. Pero mira, de la Conmebol, solo Argentina ha salido.
2: Solo Argentina, papá.
3: Y de ahí como que ha bajado nivel la Conmebol, pero
2: bastante.
3: Había que revisar, ahorita es muy temprano para decir porque el primer partido. Y debutar en el Mundial siempre es difícil.
2: Sí, hay que esperar, Marvin Gale, hay que esperar. 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Aquí está la previa. Continuamos con más de esta estación Cool. Buenos días. Ya nos vamos, pásenla bien, Marvin Ali. Feliz día al padre, Ali Funes.
3: Bueno,
2: feliz día al padre.
3: Muchísimas gracias. Ahí tengo un edecán. Yo
2: recibiendo todos los regalos, ¿va?
3: Todos los hijos.

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1: 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Son las
2: 9:02.
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2: Buenos días, son las 9:16 y arrancamos un día más High School, señoras y señores. Miren, arrancamos la mañana diciendo feliz día del padre a todos esos papis que nos van escuchando. Hay un montón de tipos de papás, así que dale un abrazo fuerte al que te haya tocado porque lo hizo con mucho cariño. Recordad que no hay una escuela para ser el mejor padre, pero él hizo todo lo que pudo para hacerte feliz, para amarte, para que te sintieras apoyado o apoyada. Así que hay que celebrarlo de la mejor forma y hay que hacer sentirlo bien. Hablemos también de que ayer mismo Argentina le dio el mejor regalo a todos los papás FIFAs. Ayer Argentina ganó 3-0, 3 goles de Messi. Messi de verdad no dejó nada que desear en la cancha, lo dio todo por el todo. Si bien no defendió y como muchos lo estaban juzgando, nos dio 3 golazos para disfrutarlos y gritarlos. Yo sé que muchos estábamos pendientes del partido de ayer. Hoy Cristiano Ronaldo la tiene difícil porque hoy tiene que, pues, también salir a relucir. Claro, las comparaciones siempre van a estar entre ellos dos, pero cada quien brilla a su estilo. 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
3: 9 de la mañana con 24 minutos. 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
3: 26.
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1: 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Son las
2: 9:28.
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16: 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Son las
2: 9:30.
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0: mañana con 21 minutos, 10 con 21. ¿Cómo va la mañana del Día del Padre? Yo sé que hay más de un papá que es fan del rock and roll en español, así que hay que celebrarlo con todos. Obviamente Cool FM 89.3 está presente en este increíble día. ¿Qué mejor regalo para un papá que ver el mundial con sus hijos y su familia? Así que si usted está con él en ese momento, dele un abrazo, dígale que lo quiere y disfrute con él en ese almuerzo. Hay partidos buenos, hoy se enfrenta a Colombia, hoy se enfrenta a Panamá. Las expectativas están al máximo. Argentina ha dejado en alto a Latinoamérica. Argentina vino a salvar lo que España estaba perdiendo. 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

0: 45 minutos, 10:45, arranca esta fiebre al fútbol. Miren, hoy va uno de los partidos más esperados de esta FIFA, ¿cómo se llama?
1: ¿El qué?
0: FIFA
1: World Cup.
0: Ah, ahí
2: es que
0: está.
2: Es FIFA, no le sabe, pues sí.
0: 2026, miren, ahorita están en la sede Estados Unidos, va Portugal contra el Congo. Este es un partido muy esperado porque Messi ayer lo dio todo en la cancha, mujer. Ayer Messi dijo: yo soy el número uno y voy a dar mi lugar acá, porque claro, era el último baile del hombre. O sea, este es el último mundial. Y miren, yo de verdad, FIFA es por mi papá, conozco lo que puedo por él, porque me vi crecer con los partidos de Messi. Pero qué bonito que dejar en alto a su país. Yo sé que todos sabemos que Argentina es de los países que más aman al fútbol, pero no podemos dejar tampoco atrás a Cristiano Ronaldo.
2: A Cristiano Ronaldo, al bicho, al alienígena, al macho alfa, al pecho peludo, al ídolo de muchos, al ocasionante de que muchos hombres les gusten los hombres. Cristiano
0: sí.
2: Ronaldo, ¿qué te
0: sí.
2: pasa?
0: Si Messi es la cabra, ¿quién es Cristiano Ronaldo?
2: El bicho, bebé.
0: Claro, pero es que hasta ahí le gana Messi. ¡Ah,
2: ah, bebé! Aquí con enanismos no vamos a hablar. ¡Ah! Tiene que ser completo.
0: Miren,
2: no
0: estaba...
2: Me da se metía con eso.
0: Estaba viendo en X que hay muchas opiniones encontradas, ya que estaban diciendo que Cristiano Ronaldo ya no es la estrella que era antes, sino que ahora es marketing, porque todos sabemos que Cristiano Ronaldo es de las estrellas de marketing en todo el mundo del fútbol. Pero vamos a ver qué espera ese partido. Como siempre, todos sabemos, han tenido muchas comparaciones entre ellos dos. El mundial pasado fue fuerte para Cristiano Ronaldo porque se vio llorar en la cancha. Fue, supuestamente iba a ser su último mundial y estaban las ilusiones al máximo, no solo de él, sino que de toda la afición. Así que esperemos que este partido pues venga a representar a Portugal de la mejor forma.
2: Con 41 años el bicho, tiene 41.
0: 41. Mira,
2: le falta, todavía se puede defender. Es su sexto mundial, así que quien quita y es el último, no creo, fíjate. Eso dijeron el mundial pasado, que ya era el último.
0: Pero
2: si te pones a pensar en el otro mundial, va a tener 46.
0: Sí.
2: Ya no aplica.
0: Fíjate que lo que creo de Cristiano Ronaldo es que probablemente sí sea su último mundial por la lesión que tiene en la pierna. Porque ya según vi, sí está jugando con un poco de complicaciones. No es la misma habilidad que tenía a los 20, obviamente. Pero que se va a esforzar y que va a hacer todo. Así que no sé si va a llegar al siguiente mundial.
2: Aquí te va un dato del día.
0: A ver.
2: Ahorita va a jugar Portugal versus el Congo, ¿verdad? Y R de Congo vuelve al mundial después de 52 años. O sea, imagínate, 52 años de no estar en un mundial. Y la última participación que tuvieron fue en 1974. O sea, ayer no fue.
0: Ay, mira,
2: cuando chamba, ¿no?
0: Ya me conmovió el corazón. Ya, y ahorita voy por el Congo. Yo no sé quiénes
2: sí,
0: son, pero ya voy por el Congo.
2: Que la vez que jugó Curazao estaba bien feliz. ¡Que es el primer mundial! Y que le pusieron un gol a Alemania y fue como... ¡Oh! Le metieron 7 goles, pero le metieron a 1. Entonces fue como que ¡ay, excelente!
0: Pues el consuelo. Sí, así que así están las cosas. Y ahora miren, el partido España-Cabo Verde. España se atuvo mucho a que Cabo Verde no era de las selecciones más fuertes. Y Cabo Verde les dio un partido digno. Así que hay que ver. Porque...
2: Sí, quedaron 0-0, quedaron empate, pero prácticamente ganó Cabo Verde.
0: Sí,
2: o sea, España estaba frustrado, pero Cabo Verde estaba celebrando.
0: Sí, el dominio de la pelota fue totalmente Cabo Verde, así que esperemos que el partido de este día de Portugal-Congo no pase lo mismo y Portugal sea de su lugar, pues.
2: Yo me voy a quedar aquí hasta las 12 que termine el partido.
0: Sí.
2: Apuestas, Arred. 2:30. Apuestas. ¡Ay, bebé!
0: Marcadores.
2: Bebé. Marcadores.
0: Yo digo... 0-0 o 1-0, favor Portugal.
2: No, yo digo 3-0. 2-0, 3-0.
0: 2-0, 3-0.
2: ¿Y vos?
0: Okay. Yo digo 0-0 o 1-0, favor Portugal.
2: Va, y si quién gana, ¿qué hace?
0: Mañana invita a un taquis. Porque si vos no sabías,
2: aquí se pueden conseguir los taquis gratis, Tatiana. O sea, ¿cuál es la vaya? Después vemos. Va.
0: Después vemos. Yo te voy a decir, pero fuera del aire.
2: Ojalá me estés pidiendo cosas ilegales, ¿oíste?
0: Jamás.
2: Yo, vos no sos de esas.
0: Eso, yo no soy de esas.
2: Estaba viendo ahorita aquí en la cancha. Ay, mira,
0: qué
2: se
0: bonita.
2: Está preparando. Mira, vemos a la afición de RD Congo. ¡Ah! ¡Te amo, mi amor! Acaban de enfocar al bicho, si usted está viendo el partido. puede verlo también a través de sus plataformas digitales. Igualmente, Radio YSKL es la única radio que tiene los poderes de usarlo, así que...
0: Así es, Radio YSKL va a estar transmitiendo todos los partidos en vivo. 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
2: Buxos.
0: Seguimos con más.

0: 7:53. 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
1: Ahí está, miren, ya estábamos diciendo con Arlet cómo nosotras pensamos que van a quedar los marcadores de este día. Fuerte. 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Uh-huh. 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
0: Maxi Splash SB, claro que sí, como de que no.
1: Ahí está, así que buxos, porque van a haber buenos premios pendientes, porque Portugal ya está cantando su himno, Arlet.
0: Ya está, ya le vamos a... Mira, qué guapo ese.
1: No, ese, mira.
0: Ah, vale, ese está guapo. Mira, aquí nosotros vamos a hablar de hombres, mira usted.
1: Ustedes deberían ponerle el nombre para yo saberlo.
0: Sí, aquí en el suéter va.
1: Sí, o arriba el Instagram. Si no es mucho pedir.
0: Una girl viendo un partido. Arriba ponga el usuario del Instagram.
1: Para que nosotros lo hagamos más entretenido.
0: Sí, mira, ese está guapo.
1: Es el mismo.
0: Es el mismo. Vale, que está la par, está feo.
1: Sí.
0: Uno negro. Uy.
1: Uy. Mira, ese. Pasa, fíjate. Ese.
0: Sí, no, es que muy enano. No sé, tiene cosas de guapo, pero no me gusta.
1: En conjunto no es guapo.
0: No, en conjunto. Ese morenito, fíjate que no está tan mal.
1: Hay morenitos, pero tampoco también.
0: Ah, no, también no está definitivamente. Pero hay morenitos que son, pueden estar peor, ¿sabes?
1: Sí.
0: Pero bueno, yo digo que Portugal va o 2-0 o 3-0 ganando.
1: Yo digo que va 0-0, 1-0, favor Portugal.
0: Sí, va, yo mucha fe les he puesto. Sí, pero es que es el bicho, bebé.
1: ¿Qué te puedo fíjate decir? Que yo siento que el bicho va a ser muy buen defendiendo, pero no sé si él va a hacer el gol. Esperemos que sí, porque es lo que todos estamos esperando. Pero siento que una de las cualidades más grandes del bicho es la defensa. Y ya probablemente todos sabemos que si hay un tiro libre va a ser de él y ese va a ser un golazo. Porque es su especialidad.
0: Miedo. Tengo la piel de gallina ahorita. Necesito ver el partido. Ahí le da volumen cuando salgamos del aire.
1: Ok, me parece.

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1: Miren, las 11 de la mañana y tenemos noticias. Yo quiero disculparme públicamente porque se me trabaron los cables. No era defensa, era delantero.
2: Delantero. Es que sí, dijo que sí. Defensa, pero no, es delantero el que echa goles.
1: El que sí defiende delante. No. No, mentira, estoy bromeando.
2: Es que lo dijimos para ver si estaban,
1: sí, pues, estaban, sí, atentos,
2: pendientes. Pero nosotros sabemos que el bicho es delantero, no defensa.
1: Mire, acabamos de ver cómo los dos, las dos selecciones cantaban su himno, y estábamos, sí, hablando de que qué bonita la euforia que se vive.
2: En ese momento los dos equipos están por lo mismo, o sea, la afición está por lo mismo, ver a su equipo ganador. No me quiero imaginar el Congo, de verdad, ¿qué pasó? El Congo después de 52 años de no sé. ¿Qué pasó? Me apagó el tele. No,
1: si es que se escuchaba bien fuerte.
2: Baja el volumen, gorda.
1: ¿Quién está hablando?
2: Baja el volumen. Vaya. Ya no sé cómo ponerlo. Hoy me pone el Tigo Sport porque me apagó la tele y se quitó. 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
1: Espera, que no sé cómo ponerlo. Y ya le voy a hablar a Chamba. Chamba, ¿aló? ¿Cómo se pone la tele?
2: Y Chamba ahí en el partido, Porque a Chamba en Estados Unidos viendo el mundial.
1: ¡Ey, qué envidia! ¡Qué FOMO!
2: Quiero ver el partido.
1: Démosle, pues.
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9: Dale las dos al mismo tiempo. Una, dos, tres. ¡Gol de Portugal!
10: ¡Qué barbaridad! Entre los primeros minutos del primer tiempo, el gol parcial de la ventaja fue anotado por el mediocampista João Neves.
9: ¿Neves?
10: ¿Qué ves ahí?
9: El que dijimos que estaba guapo.
10: El que dijimos que estaba más venido. Es que
9: le dimos suerte, fíjate.
10: Sí, le dimos suerte. Es que lo vimos guapillo. Pero en el minuto van apenas 6 con 52, 54, 55, 56. Ay, así.
11: Y con este sería su...
10: Y clavada aquí en el partido, de verdad que fue un gol que no me lo esperé, fíjate. O sea, sí me lo esperé, pero la manera...
9: Pero tan rápido. ¿Y de quién fue?
10: Ajá.
9: Y fue muy buen gol.
10: Ajá. Y el portero ni se mosqueó, ¿eh? El portero ni la vio ver. Quítame eso.
9: Bueno. Vos te vas a encargar de la tele.
10: La tele, ¿verdad?
9: Qué barbaridad. Sí.
10: Bueno, sigamos con... Un partido bastante bueno, la verdad. Empezó bien, arrancó bien. Esperemos que gane el bicho. Y así va. Y le dice a la Tati, yo si fuera jugador de Portugal, se lo buscará.
9: Al bicho, sí. ¿Sabes? Hoy en la mañana estaba dando un comentario Paulino, que primera vez que escucho un comentario tan acertado de él, que dice...
10: La única que vas a escuchar,
9: sí.
10: El único comentario que vas a escuchar de
9: Mira,
10: Paulino.
9: Él decía que un jugador importante como ellos le da seguridad al equipo. Y tiene mucha razón, fíjate. Tener a un jugador de tanta fuerza como lo es el bicho en Messi, pues ya que
10: no,
9: está...
10: No,
9: ya
10: no,
9: que
10: no estamos hablando.
9: Hablemos de Cristiano Ronaldo. Tener a un jugador tan fuerte como Cristiano Ronaldo en cancha te hace sentir seguro.
10: Sí, es decir, es mi equipo. O
9: sí.
10: Sea, y él está en mi equipo.
9: Tengo a Cristiano Ronaldo en mi equipo.
10: No tengo que ser como él, o mejor, o al igual. Sí. Bueno, que no puede, pero ajá. La cosa es que te da seguridad y tienes razón. Y por fin...
9: Bueno, vamos por el minuto 8. Sigamos con más acá en Cool FM 89.3.
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17: 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Son las
18: 11:11.
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1: Otra más de las cumbias originales, sus compas de Fuerza Régida y Grupo Frontera. Vuélvale a marcar, compa Carlos.

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8: 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Son las
17: 11:30.
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0: 11:47, vamos a dar ya nuestras conclusiones porque lo vamos a dejar en manos de Jimmy Peña, que él sí le va a venir a dar clases de fútbol.
1: Sí, Jimmy Peña le sabe un poquito más al contexto de fútbol, él es un poquito más sano, esta fiebre futbolera aquí de a flor de piel. Estamos en el minuto 45, el marcador sigue Portugal 1.
0: Congo 0. Miren, pero Congo está teniendo una defensa de 5-3-2 que les está funcionando bastante bien. Entonces, aplausos también para ellos porque lo están haciendo de una manera espectacular. Creo que muchos los habíamos sobrevalorado, infravalorado. No teníamos idea de que iban a dar un partido tan bueno. Estaba viendo también, como dato curioso para todos los que nos van escuchando, que en este momento Cristiano Ronaldo es el veterano del Mundial.
1: ¿Qué?
0: Está rompiendo récord de una de las personas más longevas que siguen como...
1: dentro del Mundial.
0: ¿Cómo se llaman los más importantes?
1: Los destacados.
0: Como...
1: invicto. No sé nada, no sé qué quieres decir. ¡Saludos!
0: Pero es de los más longevos que están jugando ahorita como principales.
1: Los principales.
0: Correcto. Sí, ajá.
1: Sí, cabal. Están dando un buen partido, la verdad me sorprende. No como el partido de ayer que...
0: como titular.
1: Nunca.
0: Mira, ya se me vino la palabra.
1: No,
0: sí, marca. Cristiano Ronaldo ahorita está cumpliendo récord de el jugador más longevo que está como titular en un mundial. Así que aplausos para también para Cristiano Ronaldo.
1: Te queremos, bicho. Ey, saludos también a Chamba y Gordo que están en Estados Unidos. Le lograron tomar una fotografía al bicho. Estamos impactadas, de verdad que lo tuvieron tan cerca. Así que vaya a seguir las redes sociales de @CoolFM893 porque por ahí están subiendo absolutamente todo lo que tenga que ver con el Mundial. Más de cerca, más definitivo para que usted pueda ver y disfrute con todos nosotros.
0: Así es, las chicas de High School nos vamos despidiendo. La dejamos en manos de Jimmy Peña y Gio Méndez. En el Cool Speed. Así que adiós, chichis. Nos vemos mañana de 9 a 12 de 9 a 12 del mediodía.
1: Es correcto. Y también los lunes, recuerde que tenemos citas ustedes y nosotras. Cada lunes de 9 a 11 de la noche en el TikTok de la Cool.
0: Ahí está. Feliz Día del Padre a todos.
1: Bye,
0: también.
1: Feliz Día del Tata.
0: Chau.
1: Chau.

0: Después de 55 años, el Congo viene a representar de una manera espectacular a su país. Como yo decía, están jugando irreal.
1: Irreal, mira, mira, qué cara de tristeza el bicho. Fíjate que de verdad me alegra que estos muchachos le estén sabiendo hacer. Vimos la celebración. Qué bonito, de verdad. Qué bonita la celebración ahí, el bailecito. Como, mira, y fue con la cabeza, fue el pelón.
0: El pelón.
1: Mira, mira cómo fue. Aquí estamos viendo. La repetición fue.
0: El 20 ha dejado en alto a su país.
1: El número 20. No tenemos la información.
0: ¿En qué minuto?
1: Ni idea, bebé.
0: Minuto extra, tiempo extra. Estamos en tiempo extra.
1: Sí, es cierto. Mira, bebé.
0: Uy.
1: Ese
0: tiempo extra vino a caer como anillo al dedo para la selección del Congo. Así que sigamos con más música celebrando.
1: ¿Cómo así? Ey, Portugal tiene que meter otro. Ya perdiste, nena.
0: Ya.
1: Ya perdiste porque
0: dije, hay 0-0
1: de Portugal. Yo tampoco he ganado porque dije 2-0.
0: ¡Ay, no! ¡Dámele!
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1: Bueno, señoras y señores, estamos en el Cool Speed y ya nos encontramos, no en la cabina, porque nos hemos trasladado hasta Plaza Mundo Apopa. Estamos acá en Plaza Mundo Apopa viviendo una fiesta futbolera con Jimmy Peña. Ya estamos ready, ya estamos listos y aquí estamos celebrando, aparte de una fiesta futbolera, también celebrando a todos los papás en su día hoy, 17 de junio. Jimmy Peña, ¿qué estamos haciendo aquí en Plaza Mundo? Contanos.
2: Importante información, fíjate, para los salvadoreños. Primero felicitar a los papás, a los responsables.
1: A los responsables, a los que no están ahí en la
2: propia. A los que no me los han topado y a los que los han topado y han pagado también. Fíjate que ayer reflexioné con algo que decíamos. Ajá. Vos me dijiste hay que felicitar y aunque los hayan topado que les demos premio. Porque hay mamás que son malas y los han topado que no tengan la culpa, fíjate.
1: Sí, vaya, exacto.
2: Sí, hay mujeres.
1: Yo cuando... De repente el hombre no es que no se quiso hacer cargo, sino que de verdad estaba viendo una dificultad, vea. Y nomás pudo, se hizo cargo y dijo, aquí estoy,
2: presente. Yo tengo una chera, fíjate, que le dijo, vaya, le dijo, si no me das tal cosa, le dijo, no pones el carro a mi nombre, te voy a topar, le dijo. Ah. Y él era buen padre, fíjate.
1: Hay casos de casos.
2: Sí, era buen tata.
1: Hay... Gente buena, gente mala.
2: Sí, ella era la mala. Así que sí, aunque le hayan topado en la pro, complica. Es más, le vamos a dar un premio si viene ya. Tengo una pelota. Es más, ¿sabe qué? Primero que venga, aunque me traiga un comprobante.
1: Mirá, pero ayer estabas diciendo que al que viniera a demostrar que le vas a dar premio.
2: Sí, ya le voy a contar a ver si nos autoriza. Yo creo que nos va a autorizar. Ya le voy a proponer. Bueno, señoras y señores, estamos transmitiendo en vivo desde Plaza Mundo Apopa. Fíjense que nos hemos venido, hablamos con la gente de Plaza Mundo, que por cierto son un gran aliado de esta estación cool. Y nos dijeron, ¿saben qué? Hay que tirar la casa por la ventana en el Día del Padre, porque okay, viene Gio Méndez y viene Jimmy Peña. Entonces dijeron, hay que cerrar la rotonda de Plaza Mundo.
1: Solo por vos,
2: la cerrano por nosotros dos. Porque traemos papás infieles acá de Plaza Mundo. Hay que cerrar la rotonda y la cerramos. 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Aquí estamos listos, papá.
1: Como dice la canción, somos los dueños de la plaza.
2: 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Pa. ¡Ja, ja! ¡Chelito! 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
2: sí,
1: un paquete espectacular para que no te perdás todo lo que,
2: sí,
1: resta del Mundial, que es mucho, Jimmy Peña, porque,
2: sí,
1: ni siquiera ha terminado la primera ronda.
2: ¡Sí! 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
3: Pero
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2: 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Me encanta, y lo voy a decir de esta manera, me encanta cómo algunos haters que no conocen su marca, cuando hacemos transmisiones dicen, es que esa moto, que no sé qué, y le caen en vaca 10 o 20.
1: Mira, a ver,
2: y le dicen,
1: pero,
2: vos no sabes de lo que
1: estás
2: hablando.
1: Porque tiene haters Messi, no va a tener la Apache.
2: Claro, es que mira, viejo.
1: Siempre al mejor le caen los palos, viejo.
2: Yo soy testigo de eso, mira cuántos palos me caen a mí, ¿sabes qué hago yo?
1: Vaya.
2: Sonreír, viejo.
1: Calmate,
2: porque no existe, no, claro, es que yo soy alemán, viejo, en mi otra vida fue alemán. Hoy nací en un cantón en esta vida, pero en otra vida alemán. 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
2: 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Caballero, ¿qué pasó? Ah, ok, perfecto. Me indica Alex Ortiz de una manera muy amable y atenta, con una sonrisa Colgate, que tenemos que continuar con más música a través de Colfm 89.3. Vamos a seguir platicando más de motos.
3: Claro que sí, como vinimos, muchas más sorpresas.
2: Ok, Gio Méndez, seguimos.
1: Continuamos, y todos los que están escuchando La Cule en este momento, vénganse ya a Plaza Mundo Popa, porque aquí estamos viendo la fiesta del fútbol. Nos vamos.
2: Nos vamos. Stacy, le mando un gran abrazo a Gio Méndez. Gracias, seguimos con más de Colfm.
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4: 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La pregunta dice así:
6: ¿cuál es el país con más estaciones de radio operando y que superan las 15,000 emisoras?
7: Y yo pensé que en El Salvador había bastantes. Opción A, Corea del Norte. Opción B, Rusia. O puede ser la opción C, Estados Unidos.
6: Antes de terminar Cadena Asder, le tenemos la respuesta.
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7: Queridos oyentes, en esta fecha súper especial, nuestro contacto directo está dedicado a todos los padres de familia que día con día se esfuerzan por sacar adelante a su familia.
6: El país celebra con orgullo el Día del Padre, una fecha que es un asueto nacional y nos brinda la oportunidad de reflexionar sobre el papel fundamental que desempeñan los padres en la crianza y el desarrollo de sus hijos.
7: Y es que el amor, el juego, la protección y una buena nutrición son esenciales para el desarrollo integral de los niños.
6: Los primeros años de vida son cruciales, ya que es cuando se moldea el desarrollo del cerebro del niño, impactando su salud, bienestar y capacidad de aprendizaje en el futuro.
7: Por eso, en este Día del Padre, animamos a todos los papás a involucrarse activamente en la vida de sus hijos. Compartan tiempo de calidad, escuchen, jueguen y expresen su amor. Y a los hijos, recordemos valorar y agradecer a nuestros padres por su esfuerzo y dedicación.
6: Desde Cadena Asder, felicitamos a todos los papás de nuestro querido El Salvador, especialmente a usted, que siempre nos escucha a diario por esa frecuencia.
7: Felicidades y recuerde que usted es el ejemplo para sus hijos.
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6: En nuestra sección dedicada a las curiosidades, hoy destacamos las diferentes formas en que se celebra el Día del Padre en algunos países del mundo.
7: Exacto, porque no en todos lados se festeja igual. Así que vámonos directo a Alemania. Ahí celebran el Vatertag de una forma muy peculiar. Los hombres se reúnen para hacer excursiones en bicicleta cargando carritos llenos de cerveza.
6: Ay, no. Bueno, sin duda, un gran plan entre amigos. Pero le voy a contar, si viajamos a Corea del Sur, la tradición es súper unificadora. Allá no se complican. El 8 de mayo celebran el Día de los Padres, honrando a mamá y a papá juntos en una sola fiesta familiar.
7: Qué lindo detalle. Ahí sí que circulan los regalos. Pero escuchen lo que hacen en Italia, España y Portugal. Ellos ligan esta celebración al 19 de marzo, que es el Día de San José. La tradición manda a preparar postres deliciosos, como los cepole italianos, que son unos buñuelos espectaculares rellenos de crema, que son amor puro para el estómago.
6: Y vamos a cerrar en Tailandia, donde celebran el 5 de diciembre, el cumpleaños del recordado rey Bhumibol. Lo hermoso es que los hijos le regalan a sus padres una flor llamada Kana, que representa la fuerza, la paz y la armonía.
7: Ahí tiene. Diferentes culturas, distintas formas de celebrar, pero con el mismo corazón. Así que un aplauso gigante para todos los papás en su día.
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7: Estimados amigos, el gobierno abre nuevos espacios para que los salvadoreños disfruten de las oportunidades de desarrollo. La Dirección de Integración puso en funcionamiento la Escuela Integradora en San Miguel, ubicada en la sede regional sobre la Sexta Avenida Sur.
6: Todo salvadoreño que se acerque cada fin de semana podrá escoger entre una enorme gama de cursos vocacionales de manera gratuita. Los interesados pueden acudir cada sábado de 1:00 p.m. a 5:00 p.m. y los domingos de 8:00 a.m. hasta el mediodía.
15: Este día estamos aperturando una nueva escuela acá en San Miguel. ¿Qué buscamos como programa? Nosotros ofrecemos los diferentes espacios de desarrollo y de aprendizaje en 5 áreas. Tenemos la área de deporte, se desarrollan talleres de fútbol, ajedrez, defensa personal, voleibol y básquetbol. Asimismo, tenemos la otra área en artes. Ofrecemos talleres de música, dibujo al natural, de danza, de coreografía en grupo y también de aeróbicos. Tenemos la área de la psicología. Ofrecemos talleres de atención individual, atención familiar, atención grupal y la pintura como arte terapia. De igual manera, en la área de la tecnología estamos ofreciendo talleres de el uso correcto de la inteligencia artificial, de herramientas para el trabajo y también lo que es el uso correcto de las redes sociales. Y de igual manera tenemos la área número 5, que son las capacitaciones técnicas. Ahí va incluido lo que es el inglés. Talleres, aprender inglés desde lo básico, el intermedio y lo avanzado. Y dentro de las capacitaciones técnicas tenemos lo que son los cursos vocacionales. ¿Cuáles son? Nosotros aperturamos en este día 3 talleres, que es barbería, elaboración de velas artesanales y también lo que es la piñatería. Todos esos talleres que he mencionado son totalmente gratis para la población. ¿Desde qué edades pueden participar? A partir de los 7 años hasta las personas adultas mayores pueden participar en estos espacios de desarrollo y de aprendizaje.
16: La verdad me parece muy bien, ya que pues la juventud necesita bastante esto. Hay muchos niños que digamos que no pueden tener este tipo de actividades. Y lo que más nos ayuda es que es totalmente gratis para ellos.
17: Los niños de la semana de estudio, de estrés, entonces vienen acá un fin de semana, se relajan. O sea, es muy bonito lo que están haciendo con los adolescentes. Los niños y también nosotros los adultos también nos podemos inscribir, ¿verdad?
7: Cada participante tendrá a su disposición 5 áreas especializadas: deporte, arte, tecnología, capacitación técnica y psicología. Y los talleres son gratis y además solo se necesita tener la voluntad de florecer para ser parte de ello.
6: La iniciativa de las escuelas integradoras busca que más salvadoreños se acerquen al florecimiento, descubriendo sus talentos y capacidades. Más que cursos vocacionales, el salvadoreño recibe opciones reales de desarrollo profesional y superación personal.
7: Ya volvemos con más de Cadena Acer.
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7: Y antes de finalizar, vamos con la respuesta a la pregunta que fue gracias a Texaco. Cada carga, cada kilómetro te premia. ¿Cuál es el país con más estaciones de radio operando y que supera las 15,000 emisoras?
6: Le vamos a recordar las opciones que le dimos al inicio. Opción A, Corea del Norte. Opción B, Rusia. Opción C, Estados Unidos.
7: Y la respuesta obviamente es la opción C, Estados Unidos.
6: Según registros de la Plataforma Global de Inteligencia de Datos y Estadísticas, conocido como Estatista e Industrias de Radiodifusión, Estados Unidos lidera el mundo con más de 15,000 estaciones de radio comerciales y públicas activas.
7: Por su parte, Corea del Norte posee otro récord, puesto que ahí no existen las radios privadas ni independientes. El gobierno controla el 100% de las frecuencias.
6: Con eso nos vamos. De nuevo, muchas felicidades en este Día del Padre.
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0: Y bueno, chicos, brindando el resultado de cómo van Portugal con República Democrática del Congo, quedan 1-1. Y yo sé que la mayoría no esperaba ese resultado, esperaba por lo menos un gol de Cristiano Ronaldo, pero no, el bicho no logró anotar. El gol de Portugal fue de João Neves y de la República del Congo fue de Wisa. En el minuto extra, en los 5 minutos extra que brindaron en el primer tiempo, fue el gol. Ni modo, chicos, queda 1-1. República Democrática del Congo contra Portugal, decepcionados. Creo que la mayoría de los que le van a Cristiano Ronaldo no esperábamos eso, esperábamos por lo menos unos 3 goles o unos 4 goles para igualar a Messi con los que realizó el partido de ayer con Argentina, que Messi entró, echó 3 goles, pero Cristiano no logró ninguno en este partido. Así que ni modo, chicos, nos quedamos con esa información. Gracias aquí a Cómo Van, dando el reporte de cómo quedó el primer partido de Portugal contra el Congo.
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1: Continuamos con más de Speed. Estamos desde Plaza Mundo a Bufa y seguimos con la fiesta popular. Gracias a TBS Jimmy Peña. Tenemos las incidencias del partido del Macón Portugal, demostrando que es Portugal, Jimmy Peña.
2: Stacy, tú que estás en cabina, necesito que esto que vamos a mencionar lo grabemos, no solo porque vamos a hablar de Cristiano Ronaldo, sino porque...
1: ¿Quién es ese, vos?
2: Por eso, yo no sé quién es tampoco, pero solo sé que ayer Messi le echó más tres.
1: Dicen que es importante, él.
2: Sí, entonces hay que platicar de él, pero pues por eso hay que grabarlo. Pero mira, te puedo decir que el Congo es el Congo, viejo, y se respeta.
1: Sí, el Congo es una colonia que queda allá yendo para Santa Ana.
2: El Congo está en el kilómetro 44, carretera a Santa Ana, y se respeta, viejo.
1: Yo creo que hasta esos bichos le hacen ahí la competencia a la gran Portugal de Cristiano Ronaldo. No, mira, porque después van a decir que somos haters de Portugal y que le vamos a Argentina, o sea,
2: es cierto, pues.
1: No, pero no es comparativo, porque tendría que haber ganado tres mundiales Portugal para poder ser competencia de Argentina.
2: Mira, no, pero hablando en serio, simplemente se sentirá. O sea, yo no tengo nada en contra.
1: De Cristiano.
2: No,
1: yo tampoco, un buen jugador.
2: Es un buen jugador, excelente jugador. Pero la verdad que es una presión bien complicada, hablándolo como ser humano.
1: Lo que pasa es que él es competitivo, ¿sabes? Yo sé que
2: siempre
1: como jugador lo vendió como el mejor, según los números. El mejor. Entonces, él sí tiene ese sentido de competencia, de que tengo que ser mejor, de que tengo que tener más número del otro. Obviamente, pues, muy contemporáneo con un genio, alguien que nació con el don, alguien que nació tocado por la varita, que es Messi. Entonces, ya ahorita yo sé que ya le da, ya no le da ni
2: sangre. Yo te voy a ser muy honesto. Antes de venir a turno, logré ver el primer tiempo. Joao Neves en el minuto 6, buen gol, no te lo voy a negar, pero lo que digo lo voy a repetir e insisto con esta incidencia, gracias a Subway y gracias a Maxi Splash. No, Messi no es el equipo, Cristiano Ronaldo no es el equipo, y hay que aceptar que la estructura de Ronaldo no es el equipo, y hay que aceptar que la estructura de ambos

0: justamente como la batalla ahorita en este último mundial, Portugal llega con una buena selección, la verdad, nombre por nombre. Portugal tiene jugadores en equipos fenomenales. Incluso Argentina, podría decir yo que nombre por nombre está debajo, en el sentido que Argentina ha reflejado, ha llevado jugadores también jóvenes, ha llevado jugadores que están empezando. Lo decía ayer, Scaloni ha logrado hacer ese equilibrio entre lo que le está dando su primera oportunidad, porque vamos a jugar su último mundial, para que estos muchachos del otro mundial también lleguen empollados, ¿sabes? Ya lleguen ya a jugar un mundial. Entonces, Portugal, en papel, incluso la guía lo pone que va a ser finalista, pero no pudo, porque tampoco, o sea, le costó un montón.
1: Mira, también por un partido quiero que los seguidores de Portugal no se me estén ahogando.
0: Sí,
1: correcto, correcto. O sea, Argentina perdió el mundial pasado, no creo que se me vayan a ahogar. Cristian, no estoy gastando memoria, Cristian, porque esto es mundial. No quiero que se me estén ahogando los jugadores, los seguidores de Portugal. O sea, porque al final es el primer partido. Hay que analizar algo importante. Bien por el Congo, bien por la selección que viene de abajo y bien por ahí. Veamos el lado positivo para esta parte. Por una selección que debuta. Veamos la contraparte. ¿Cómo va a reaccionar Portugal para poderse sobreponer ante este partido en su grupo? Veamos lo que sucedió ayer. Aquí, aunque Argentina y Portugal estén en dos grupos diferentes, lo que uno haga es el otro, porque los dos tienen una presión psicológica adyacente. Y lo que uno diga le afecta al otro. Le prometo que Cristiano Ronaldo no durmió igual con los tres goles de Messi.
0: Salió
1: ese brother salió con una grúa que no es la misma que
0: nada que hubo, o sea, no es su golpe.
1: El brother no robó, o sea, pero hay que sobreponerse, pues. Ojalá Portugal se sobreponga. A mí me gustó una entrevista que le hicieron al Tibu Martínez en Fox. No fue reciente, de hecho fue allá por el mes de diciembre. Le hicieron una entrevista que a mí me gustó, que ellos decía, nosotros decía Leo, el padre de la carne somos los amigos. La carne y nosotros somos amigos. Las carneritas y nosotros somos amigos. El fuego y nosotros somos amigos. O sea, ellos pueden la carne sincero, se reúnen. Ellos ponen una fecha. Yo nunca he visto a Portugal y a Cristiano decir que considero se una.
0: Cuando eran a la ese con el rey, la era esa.
1: Pues sí, pero en los clubes.
0: Estaba cerlita,
1: digo. No vi eso.
0: No necesitaba una de esas, que lo que importaba era dentro del terreno de juego. Claro que era el segundo debut y también te da ese sentimiento de salir a ganar por el otro.
1: Y el Tibu Martínez, en su entrevista también finalizaba y decía, cuando nosotros cerramos nuestras reuniones, agendamos una próxima y tratamos que sea o antes o después de una competición. Entonces, no sé si a esa va Messi, no sé si la esposa lo deja porque dicen que la esposa lo tiene del día de hoy, pero como yo no voy a mencionar, vamos a hablar de la entrevista, no me puede monitorear, saludos a mi esposa que está un poquito enfermita, pero eso une al equipo y sí se demostró ahí en la cancha. ¿Qué pasa hoy con Portugal para hacer recuperar el Congo? Hoy tenemos más partidos.
0: Yo iba a caer en parte empató.
1: Yo espero que logre sobreponerse cada uno de los jugadores de riesgo en 1-0, en 1-1. Los goles fueron colocados por Juan Neves y por Joané Huizá al minuto 45.5, o sea, Joané Huizá.
0: Ni la mamá lo conoce.
1: Más lo oía, que oía Huizá, pero no, lo oía alrededor, que dijo Huizá. Huizá, Huizá, lo echó Huizá, no WhatsApp, lo echó Huizá. Así que, ¿quedaron 1-1 o hay más partidos?
0: Mira, que el 1-1 quedó un mal resultado para ese final, donde se ve que también los terceros se van a meter, pero obviamente Portugal no queda ese saludo de
1: clasificación
0: que de su grupo, pero tiene que remarle para lograr clasificar por lo menos el segundo y que no le toque tan fuerte el emparejamiento del 16.
1: Lo que pasa es que no puedes quedar en segundo porque los te voy a contar. Los que clasifiquen en primer lugar van contra los terceros en su mayoría. Y los que clasifiquen en segundo van contra los segundos. O sea, van contra muy buenas selecciones. Es mejor que queden en primer lugar porque vas a terminar jugando contra terceros. Entonces, a Portugal le conviene quedar en primer lugar para que se le facilite quedar con muy buena Ya lo he hecho por eso.
0: Ya no se puede.

0: Hoy tenemos el siguiente partido contra Inglaterra, Croacia a las 2 de la tarde y en unos minutos. Gana contra Panamá a las 5. Nuestros hermanos panameños que nos descalificaron en la selección, Gana, que es una selección que puntea en el lado de África. Luego tenemos a las 8 de la noche Uzbekistán contra Colombia. Luis Díaz, el número 7, va a tratar de demostrar quién es la sede allá en la Comunidad, que ha ido pésimo y viene por Argentina.
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0: Así que sigue dando a esta hora de la tarde. Gracias por la fino patrocinio. ¿Cómo van las cosas en el Mundial? ¿Cómo van las cosas en esta fiesta del fútbol? 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
2: Así es, gracias a él, las incidencias del partido. Y venga, seguimos en la bomba. Y mira, aquí de verdad, los papás cortándose el pelo, Jimmy, los papás almorzando, los papás participando en la dinámica, gracias a TBS que tiene promocionales increíbles. 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
0: Seguimos con el FM 89.3. 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
0: 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Vamos. Taisy, ¿cómo estás?
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2: Colombia debutará esta noche en el Mundial 2026, lo hará en la Ciudad de México cuando se enfrente a Uzbekistán. Habla Néstor Lorenzo, entrenador de la selección colombiana.
3: Primero quiero que lo disfrutemos todos. Es una fiesta. Cuando nosotros llegamos, los primeros días que yo caminaba, yo ando mucho por la calle, los vecinos me preguntaban o me decían, profe, por favor, yo sé que usted no va a llevar al Mundial, llévenos al Mundial. La meta era esa, el objetivo era ese. Hoy queremos salir campeón y eso quiere decir que hicimos las cosas bien, que la selección ilusionó a la gente con su juego, con partidos importantes. ¿Que ha tenido altibajo? Sí, ha tenido altibajo y eso lo tenemos que corregir, pero ese mensaje, el cambio del mensaje que me da la gente en la calle, es el termómetro que yo utilizo para tocar a los jugadores. Ellos son los que generaron eso. Cada ciudad que vamos, los que nos acompañan saben, es impresionante el colombiano, la fe que tiene en la selección, y yo quiero alimentar eso, no como un iluso, porque la meta tiene que ser medible, tiene que ser posible, pero sí como un tipo que va a dar todo y con un grupo que yo sé que se van a matar para dar todo. Y mi mamá, el motorcito, la que me empuje.
2: Luego de su ausencia en Qatar 2022, la selección Colombia está preparada para uno de los grandes desafíos de su historia. La Copa Mundial 2026 cuenta con un plantel de jerarquía como para soñar con cosas grandes.
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1: 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diferentes rendimientos. Se le pasa rápidamente para la RR 310, rápidamente la estrella del equipo, se le pasa para la meta, no es taquito, pero no hay nadie, que es un Messi que hizo el hat-trick. No, señoras y señores, no es Messi, es la RR 310, se la coloca un equilibrio de la cancha, se la va para la meta, y el Tibo Martínez no puede, se va, el Tibo Martínez rápidamente también se hace un gol. Y desde aquí nos la pasamos a mi estimada Beatriz Guillén, gerente de mercadeo de motos TBS. 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
1: Gio Méndez, bienvenido a los micrófonos. Seguimos desde Plaza Mundo, Popa.
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1: Ok, Jim Méndez, te hago una pregunta, y es clave, nos quedan, quiero ver, ¿qué son?
3: Ya casi, papi, ya nos vamos, ya estuvo.
1: En 5 minutos vamos a decir quién se gana la cortesía que va a dar Motos TVS para que vean los partidos del Mundial.
3: Así es. Así que para todos los seguidores de la CUL y que también están pendientes de las redes sociales, ahí les subimos una historia. Si usted no la ha visto, vaya a verla ahorita ahí en el Instagram de la CUL. Hay una historia para que usted la conteste. Si usted la responde correctamente, está participando y ya en breve momentos vamos a dar a conocer al ganador de ese paquete mundialista ahí para que se vean todos los partidos que faltan del Mundial gracias a Motos TVS.
1: Esto es parte de lo que tenemos en Plaza Mundo. Nos vamos a quedar, si bien es cierto, vamos a seguir fuera del aire, pero eso no significa que Motos TVS termina acá sus premios. ¿Hasta qué hora siguen, mi estimada Beatriz?
2: Estamos hasta aproximadamente las 5 de la tarde, Jimmy, así que hay mucho tiempo para que puedan acercarse.
1: Importante, Gio Méndez, que hay que seguir las redes sociales de TVS. ¿Cuáles son?
3: Díganos,
1: es aquí. No, vos te estás preguntando si vos ahí viste tu moto.
3: Motor TVS Motor El Salvador. Ahí está, vaya.
1: Es que fíjese que TVS.
3: Pero tengo presente
1: el Gio, Gio lo voy a decir así, pero no me quiero ir rarito. Gio es bien lindo, porque Gio cuando comenzó a ver motos, Gio, porque Gio es apasionante biker, comenzó a ver todas sus redes sociales. Y yo le dije, comencé, y se la memorizó. Yo creo que stalkea más una moto que porque él es el hombre más fiel del mundo. Él no ve muchachas. Él no ve mujeres, él ve motos.
3: Se enamoré de un azul.
1: Se enamoró de un azul y una Santaneca.
2: Es que es verdad, qué bueno que allá está el amor de su vida.
1: Tiene dos. Una
3: que me lleva donde quiera que yo vaya.
1: Una que te lleva donde quiera que vas y una que te da permiso para ir a donde quiera que vayas. Son dos cosas diferentes, viejo. Solo que
3: Parecido, pero no igual.
1: Y además de eso, para los que nos están viendo a través de redes sociales y nos están escuchando a través de la CUL, queremos invitarles que se venga, porque acá tenemos un circuito de fútbol, tenemos un circuito de corte de cabello gratis para papá. 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
3: Para que chequemos a papá.
1: Porque ya me dijo, mire Jimmy, aquí hay que darle fútbol, con Plaza Mundo hay que darle corte de cabello, hay que darle membresía para que vean los partidos, hay que darle... ¿Cómo se ocurrió esto?
3: Y quitarle la prima también,
1: pues. No, pero no la prima, la que ella, el dinero, pues.
2: Se nos ocurrió porque pues queremos acercarnos muchísimo más a esta emoción futbolística que tenemos de momento, y no solamente eso, sino que también uniéndonos a la emoción de tener un papito todavía con nosotros y celebrarle como se debe.
1: No, porque como está peludo, le van a dejar papito.
3: No, lo van a dejar guapo. Mira, hablando de eso, Jimmy, también, ya casi nos despedimos, y de verdad, un saludo enorme para todos los papás, un saludo enorme para el papá de Jimmy Peña, un saludo enorme para el mío, un saludo.
1: ¿Cómo se llama tu papá?
3: Selvin Méndez.
1: Selvin,
3: también un saludito ahí para mi abuelito, que también muchas veces ha sentido la función de un padre fraternal ahí. Así que también para el viejo, para don Oscar Méndez, un saludo enorme. De verdad, qué lindo es ser papá, qué lindo tener un papá, qué lindo es haber crecido con ese amor, con ese regaño también, porque él le sale bien. Mira, yo te soy sincero, yo preferiría mil veces los hinchazos que me han pegado a haber estado sin papá.
1: Y la palabra lo dice, con vara se corrige.
3: Ah, ya no hay vara,
1: pues. No, cómo no, yo tengo una en la casa.
3: Un cable ahí.
1: Yo tengo una vara. Vamos a meter en terreno y lo corté y me lo traje. No, con un machete. Mire, don Cruz, me regala un pedo de vara bambú. Dale, le medio, lo tengo en la casa. Vengan, bicho. Anda a ver los bichos con frijoles y con maestro. Lo comen todos los días, levantan el plato. No, mentira, hombre. Ya me van a decir alguna. Mira, usted le pega a los bichos. No, mentira.
3: ¿Qué pasa? Fíjate, porque los bichos
1: se quieren
3: pagar a los papás.
1: Sí.
3: Y eso no es correcto.
1: No, pero mira, hablando una cosa por otra, tener un hijo es lo mejor que le puede pasar a una persona. Saludos a los que son papás, a los que se esfuerzan todos los días, se levantan a las 4 o 3 de la mañana. Yo vi un TikTok que decía que es lo más difícil de tu trabajo. Y decía, llegar a él. Porque hoy en día, y en El Salvador es bien complejo, cada quien sabe lo que le cuesta llegar a su trabajo, lo que le cuesta tenerlo, lo que le cuesta cuidarlo, lo que le cuesta sacarlo adelante, y creo que eso es parte de respaldar a los papás. Muchos también dicen, mamá se respalda, mamá se celebra, mamá se dice, mamá se habla. Y tienen razón, creo que papá casi no se celebra mucho, por eso a veces se le aplaude que le trae ese tipo de actividades a papá, pero creo que hay que reconocer a muchos de los que nos van escuchando, les mandamos un gran aplauso, un gran fuerte abrazo, pero también, y creo que aquí voy a meter una parte, y eso no quiero profesar algún tipo de evangelización, pero ¿sabe qué, maestro? si no le da una palmadita en su espalda, sepa que Diosito siempre ve lo bueno que usted hace. Y Diosito siempre ve y agradece el hecho que usted se levante todos los días a las 3 de la mañana. No se lo ven en el trabajo, no se lo dice su esposa, no se lo dice su vecina, pero Dios, créame, pero hoy créame que Diosito se lo agradece. Así que si alguien no se lo dice, créame que ese afán que usted tiene por sacar a sus hijos adelante, Dios siempre se lo agradece con el trabajo y la vida que usted tiene. Se lo digo un día como hoy, en buenas palabras, en buena fe, porque usted siempre se levanta todos los días. Así que feliz día al Padre para todos. Con eso nos despedimos y queremos agradecer a Motos TVS por acompañarnos ahora en esta transmisión. No, también queremos saludarla, sí.
2: Sí, saludos a mi papito Ricardo Guillén, que también nos mira ahí muy pendiente siempre de TVS y muy orgulloso de ver esta marca crecer.
1: Importante también que ha creado una gerente de mercadeo que impulsa esta marca en todo El Salvador, papi.
2: Muchísimas gracias de verdad por siempre estar cerca de TVS como Radio Cool y nosotros siempre pendientes con ustedes para seguir regalando muchas cosas, Jimmy.
1: Seguimos, por supuesto, yo con más de Cool FM.
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4: 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Son las
14: 2 de la tarde con un minuto.
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2: Bueno, si está me coge el teléfono ahora.
3: ¿Aló?

0: minutos, así recibimos este miércoles, día del padre, día del papito, día del ser más maravilloso del planeta, después también a la par de su señora madre, pero hoy es el día para celebrarle a todos esos papás, así que de antemano feliz día del padre a todos los papitos que nos escuchan, o si usted tiene papito, dígale que la Q le desea un feliz día del padre. Sharon, ¿qué tal? ¿Cómo estás en este miércoles 17 de junio?
1: Feliz, contenta, felicitar a todos esos papitos. Espero que los estén consintiendo, que ya les hayan dado su regalo, que los lleven a comer.
0: O que le den el regalo más noche. Ah, y que salga otra criatura.
1: Ay, ya no sé, o que lo lleven a cenar y se agorra lo del postre y se lo da más noche.
0: Ah.
1: Ay, así no era.
0: No,
1: pero así no era. Saludos a todos esos papás y también saludos a todos esos papacitos. Lindos, preciosos. Y de paso a todos esos papacitos que me escriben también.
0: Mira, y también de paso a todos esos, a todas esas personas que ya han tenido más de algún susto de que va a ser papito.
1: Ah, sí, eso sí. Sí, claramente.
0: Porque pues sí, vea, también hay que felicitarlo, pues.
1: Exacto, pero mira.

0: poder ofensivo. Suele tener más posesión y generar muchas ocasiones por las bandas. Croacia, pues, la tiene experiencia. El orden táctico y el control del medio campo. Es un equipo que sabe competir en torneos y aprovecha muy bien los errores del rival. Pero ahorita, justamente ahorita, hace como 3 minutos, le pitaron penal a Inglaterra.
1: Que Harry Kane lo falló, pero el portero Livakovic se había adelantado de la línea a la hora de tapar el penal. Entonces, por eso tuvo que repetir el penal Harry Kane y lo convirtió. Engañó al portero, lo tiró al mismo lado donde había cobrado anteriormente. Engañó al portero con el cuerpo. Entonces, gol de Harry Kane, minuto, si no estoy mal, fue el minuto
0: creo
1: como 12.
0: Ajá. Minuto 12, mira, lo que puede definir el encuentro. La batalla en el medio campo va a ser determinante.
1: Así
0: porque
1: es.
0: Los dos equipos creo que tienen una plantilla en el medio campo
1: increíble.
0: Peligrosa. Inglaterra buscará imponer un ritmo alto desde el inicio y se ha visto, mira.
1: Jude Bellingham.
0: Otro novio.
1: Ajá.
0: Ah, no. Y Croacia también intentará bajar las revoluciones y aprovechar las transiciones y el balón para.
1: Dame un segundo que viene Madueke. Tira, tapó el defensa croata. Oportunidad muy clara para Inglaterra en estos momentos.
0: Yo siento que, mira, este partido va a ser un partido muy cerrado y muy táctico, la verdad.
1: Mira, para mí, Croacia es una potencia en los mundiales. Lleva 3 mundiales siendo semifinalista o finalista en este caso, o llegando a instancias ya eliminatorias finales. Entonces tiene mucha experiencia, pero el problema es que es una selección de muy alta edad, porque el rango de edad entre los jugadores croatas está entre los 28 para arriba.
0: Okay.
1: A excepción de un par de jugadores, claramente, pero tenemos ahí a un Perisic, tenemos ahí a un Luka Modric, tenemos ahí un Ante Rebic, que son jugadores que ya sobrepasan los 30, 35 años de edad, sobre todo Luka Modric, que llega al Mundial siendo uno de los jugadores más longevos en este Mundial, con 42
0: increíble,
1: años o 43 años.
0: Toma en cuenta la edad y mira cómo sigue corriendo.
1: Sí, es que es un jugador impresionante. También cambiamos un poco de lado, nos vamos con Inglaterra, es una Inglaterra muy joven. El rango de edad está entre los 21 a los 28 años, si no estoy mal, a excepción de un par de jugadores, claramente, ¿verdad? Pero es una selección muy joven, tenemos un Jude Bellingham que siempre en Inglaterra se enciende, un Jordi Madueke que...
0: Lo veo más en Inglaterra que en el Real.
1: Sí, la verdad, tenemos a un Jordi Madueke que es finalista de Champions con el Arsenal, tenemos un Declan Rice que también es finalista de Champions, tenemos un Harry Kane que juega en el Bayern Múnich y quedó bota de oro, si no estoy mal. Es una selección muy joven que va a impresionar mucho, también está jugando el nuevo jugador del Fútbol Club Barcelona, Gordon, que es este, mira, este es el nuevo jugador, ve. Entonces, es una selección muy joven que va a dar batalla en este Mundial. Para mí, va a ser una muy buena participación en los Mundiales desde que ganaron, pues, un Mundial en 1900 ayer, ¿verdad?
0: Mira, yo siento...

0: para mí va a quedar, va a ser un partido que se va a ganar por la mínima o 2-1 o se va a mantener ese resultado 1-0. Va a ser un partido que va a estar muy, muy, muy socado y muy, muy, muy batallado en el medio campo. Si te das cuenta, ahorita...
1: Es lo que te dije, o sea, ambos equipos tienen una plantilla campo, en el medio campo.
0: Increíble.
1: De manera increíble. Pero bueno, este es... ¿Y cómo van? Gracias a Maxi Splash y Subway, para que ustedes estén pendientes. Más adelante vamos a traer mayor información. ¿Cómo va el partido? Si hay tarjetas rojas, si hay tarjetas amarillas, si hay goles, si hay tiempo extra, si hay lesionados. Todo lo de este partido entre Inglaterra y Croacia, Sebas.
0: Así es, 2 de la tarde con 18 minutos, dejamos musiquita y ya venimos con más.
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7: 2:24 minutos.
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0: 36 minutos, señoras y señores. Croacia acaba de empatar el encuentro 1-1. Gol de... Ya les voy a dar el dato que no me puedo el nombre y no quiero ofender tampoco.
1: Y no sabemos cómo se pronuncia.
0: Así es.
2: Pero
0: sí, qué golazo. Fue un golazo. Pero si es croata, el jugador fijo termina en itch.
1: Sí. Mira, qué buen partido este.
0: Ahí está, espérate.
1: Ya vamos a ver cómo se
0: empezaba con Bea. Vamos a ver.
2: Panchis.
1: Qué buen partido este. Ahí lo van a poner.
0: Baturina. Okay. Gol de Baturina al 36.
1: Uy, cuidado ahí. Dio
0: así
1: cuarto.
0: Que se empata el encuentro 1-1. Mira, es lo que hablábamos al inicio, que iba a ser un encuentro.
1: Este partido ya se auguraba que era, sí, que era muy bueno, porque las dos selecciones obviamente tienen buen plantel.
2: Sebas, de que en medio campo estas dos selecciones creo que son de las mejores que tienen.
1: Sí, completamente. Y qué bueno que cayó este día. Hay muchas personas que obviamente están de vacaciones, están descansando en casita y pueden estar disfrutando de este partido.
0: Hoy partidazos.
1: Sí, partidazos. La mayoría de padres este día, todos, si no es que todos, dijeron eso. No, en casita mejor.
0: No, fíjate, mi señor padre fue la excepción. Le digo, papi, vamos a desayunar. Me quedé dormido. Entonces le digo, papi, vamos a almorzar antes de turno y vamos a ver el partido de Portugal. Va, hijo, démosle. Ahí fuimos a almorzar, comimos rico. Comida árabe, deliciosa.
1: Qué deli.
0: Y vimos el partido, la decepción de Portugal. Pero no nos desanimemos. Muchas de las selecciones grandes han empezado en mundiales así de mal. En México, perdón, Argentina, el mundial pasado empezó perdiendo. Entonces, es de ver cómo se desarrolla el mundial para, para estas potencias mundiales en este caso. Ayer ganó Argentina.
1: Sí, ayer ganó Argentina.
0: Ganó Argentina, aplastó a Argelia. Argelia que no supo ni cómo defenderse. Le pegaron una desconocida increíble.
2: No, ese no quedó en empate.
1: Ajá. Sí, por lo menos ese.
0: Y yo, y adivina qué, yo había puesto.
2: Que empate.
0: Porque dije, Argentina ya tiene ese como precedente de que en los mundiales empieza su primer partido mal.
1: Pero fíjate que yo creo que era lo que estábamos hablando al principio de este mundial, que hay muchas selecciones que tal vez. Nosotros estábamos esperando más, como por ejemplo un España, ¿verdad? Sí. Y que nos dieron la sorpresa que pues tal vez en su primer partido, en su debut, no les fue tan bien. Y otras que igual esperábamos que no les fuera tan bien, como un Argentina, como igual obviamente todas estas islas que es primera vez que participan en un mundial y al final han quedado en empate. O incluso han ganado, en el caso de Costa de Marfil con Ecuador, por ejemplo.
0: Ajá.
1: Incluso han ganado, entonces por eso creo que estábamos como hasta cierto punto un poco predispuestos, creo yo, con estos partidos inaugurales por todo lo que habíamos estado viendo quizás en el mundial pasado. O sea, creo que traemos todavía como esa expectativa del mundial pasado, como por ejemplo eso, vea, que Argentina comenzó mal, entonces la gente decía, no, entonces va a arrancar más o menos.
0: Ajá, es que pues sí, como ya tienen ese precedente y todo eso, pues.
1: Pero qué chivo, o sea, qué bueno para obviamente las selecciones, porque esto significa que van a ir sumando puntos y pues van a tener más posibilidades de alcanzar esa segunda fase.
2: Va a estar más reñido.
0: Mira, sí, como dato curioso, no tan curioso, Argentina es la única selección hasta el momento de Sudamérica en lograr una victoria en todo el continente. En este mundial, porque Ecuador la regó.
1: Es que mira,
0: Uruguay la regó.
1: Conmebol ahorita. Falta Colombia hoy.
0: Hoy en la noche.
1: Y Panamá. Falta Colombia y Panamá.
0: Y Panamá, que es la única selección.
1: Que es la única centroamericana. Digamos que de América Latina.
0: Es la única.
1: Es la única.
0: Ey, yo la verdad, hoy me siento muy panameño, le soy sincero, hoy me siento de Panamá.
1: Fíjate que nosotros hablábamos con unos chicos que eran panameños, que obviamente aman el fútbol, el deporte y se dedican a ser comentaristas. Y ellos de verdad que tienen mucha fe, o sea, tienen mucha fe de
0: mucha
1: que Panamá
0: ilusión.
1: Haga un súper buen papel en este mundial. O sea, ellos estaban como asegurando que Panamá iba a ser un súper buen papel. Entonces, a ver cómo le va ahora a Panamá. Hoy se cierra, digamos, como el...
0: La primera ronda.
1: La primera ronda, ajá, de la fase de grupos.
0: Va a las...
1: Fíjate que no estoy segura, ahorita los horarios, pero ya... Ya.
0: Gol de Harry Kane, señoras y señores. Ghana y Panamá van a las 5 de la tarde y a las 8 de la noche Uzbekistán, Colombia. Pero bueno, gol de doblete de Harry Kane en este caso. Tiro de esquina que lo cobra Declan Rice y lo pone como con la mano a la cabeza de Harry Kane. Golazo, nada que hacer por el portero. Partidazo.
2: El árbitro quedó justo.
0: Sí, qué belleza. Qué belleza, qué belleza de cámara. 3 goles en el primer tiempo. Algo que creo que hasta el momento no había pasado en ningún partido. O bueno, no estoy seguro si en el Estados Unidos pasó, vea, pero Estados Unidos fue una desconocida increíble. Pero bueno, gol de Inglaterra, señoras y señores. Se pone el marcador 2-1 a favor del equipo inglés.
1: Bueno, así va el marcador hasta ahorita. Ya se me hacía un poco extraño que necesitaba Harry Kane otro gol para... Miren, hay muchas figuras que hay mucha gente que dice, bueno, que va a ser su último mundial, que se van a despedir. La figura de Harry Kane es una, que muchos están diciendo, bueno, o sea, puede que este sea su último mundial.
0: Sí, por la edad, yo creo que ya sobrepasa los 30 años.
1: Sí, más todavía. Hay varios, y ya, ¿sabes? De eso tal vez podemos hablar, ya vamos a buscar quiénes son los que se van a despedir, porque nosotros hablamos nada más de Messi y Cristiano, pero hay muchos otros jugadores de otras selecciones que se van a despedir.
0: Es cierto, por cierto, también Cristiano batió otro récord, el jugador más longevo en ser titular en todos los mundiales. Ese récord lo batió, pues. Pero bueno, ya vamos a venir con más de la tarde cool y ese tema que vamos a buscar esa información, sí, sí, que es muy buena.
2: ¿Quiénes juegan su último mundial este?
0: Así es.

0: Señoras y señores, Croacia empata el marcador 2-2. 4 goles en la primera
1: parte. Y así vamos a estar. Así vamos a estar. O sea, este partido así va a ser. Este partido así va a ser. O sea, mete gol Inglaterra.
2: Lo dieron por válido.
1: Empata Croacia. Sí, es que estábamos viendo que. Que, bueno, ahora la tecnología de verdad que me ha encantado en este mundial, porque no hay tal que valga. O sea, hoy cualquier detallito, o sea,
3: hoy
1: se
3: al
1: ve.
3: Al microsegundo ya te dicen adelantado.
1: Sí, y me encanta también que el árbitro explica qué es lo que está pasando, porque normalmente uno se quedaba, ¿ah?
2: Ajá, ¿y por qué hizo eso?
1: ¿Y por qué? Pero ahora él explica, te enseña la imagen, te muestra de todos los ángulos posibles en 3D, en 4D. O sea, increíble, me encanta.
2: Sí, entonces es una tecnología que yo creo que hacía falta. Sí. Porque muchas personas, digamos, anulaban un penal o algo así por el estilo y decíamos, ¿y por qué? ¿Con qué razón lo hizo? Pues ya el árbitro, ya sí, aunque imagínate. Hable un inglés pateado, llega, ¿verdad?
3: Red card.
1: Ayer, por ejemplo, ayer la gente estaba como se estaba muriendo un poco de la risa porque en el partido de Austria Jordania.
2: Ajá, muy bueno.
1: Muy buen partido, por cierto. Las predicciones de apuestas eran 2-1 ganando Austria. Entonces, sí. De la nada, el árbitro decide darle 10 minutos como tiempo extra a la segunda parte del partido. Y la gente decía, si quieren le dan 45 minutos más. Pero si quieren le dan 30 minutos más.
2: Se perdió mucho tiempo por, no sé si fue un golpe o algo así al portero de Jordania. Entonces ahí es toda la tensión. Y pues se sabe que el portero de Jordania no es como los jugadores que para atenderlos pueden salir del campo. Pues es el portero.
1: No,
2: entonces
1: claro.
2: Lo tuvieron que atender ahí en cancha. Entonces
1: se bueno, agregó esos 10 minutos y ahí cayó el otro
2: emocionante,
1: gol.
2: Emocionante.
1: Sí, estuvo chido.
2: Ese penal cayó como que yo, no puedes.
1: Pero lo escuchaba yo y yo dije, vaya.
2: Mira, pero que, no sé si ustedes tuvieron la oportunidad de ver ese partido. La selección de Jordania juega muy bien.
1: Sí, yo ya sentía que en cualquier momento, o sea, de verdad que yo dije, no. O sea, en cualquier momento va a caer algún otro gol. Y esto se va a ir y se va a alargar. Pero no, la verdad es que sí, Austria también tenía ahí un manejo de la pelota bastante bueno.
2: Sí.
1: Y al final, obviamente, ese penal también les ayudó, aunque ya iban dos goles, bueno, un gol adelante.
2: Mira, pero qué extraño este mundial. Y ya lo habíamos platicado, que las selecciones que menos esperamos son las que nos están dando los partidazos.
1: Sí.
2: Y las selecciones grandes, a excepción de este partido, que está haciendo cuatro goles en una primera parte. Pero las selecciones grandes, ¿qué? Brasil, Marruecos, Argentina, Portugal, ¿qué otra? Francia. Bueno, el partido de Francia también estuvo bueno, pero
1: el partido de Francia
2: rápido.
1: Estuvo bueno, pero sabíamos que creo que sí, que eso iba a pasar.
2: Sí, y de Argentina, pues, esperábamos que Argelia, porque venía a ganarle en fase en amistosos, a Holanda, y yo dije, hey,
1: no,
2: Argelia anda en algo.
1: No,
2: pues.
1: No, pero es que igual Francia venía de perder también. Uh-huh. Entonces, yo creo que a veces era lo que hablábamos un día, el fútbol es de momentos.
2: Sí.
1: Si en ese momento no te fue bien, pues ni modo, era un amistoso que creo que nadie en su sano juicio, estos jugadores en un amistoso, teniendo una semana, o sea, nada más de distancia para el mundial, iba a dar el todo por el todo, vea. Ahí
2: mira,
1: está,
2: la tecnología. La tecnología, y yo creo que eso lo hacen con inteligencia artificial.
1: Sí.
2: Entonces, bueno. El partido Inglaterra-Croacia 2-2, ya se acabó la primera parte del encuentro, estamos en el medio tiempo, ahí debe estar algún show de medio tiempo, porque eso estaba viendo que en todos los partidos del Mundial han habido como mini shows, o por lo menos grandes.
1: ¡Guau! ¡Qué cool! Así que bueno, vamos a estarles informando para que ustedes también estén pendientes, para todas aquellas personas que les tocó trabajar o andan en ruta, también estén conectados con la cool, porque aquí les vamos a traer la actualización. Ahorita, como les decimos, están en medio tiempo, vamos a ver en este segundo tiempo este partidazo, si van a ir igual otra vez, 1-1-1-1.
2: Sí, porque me metiste gol, te respondo con otro. Sí. Me metiste el empate, dale, te respondo con otro. Uy. Y así fue, y así van, vea, pero bueno. 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

0: increíble partido, la verdad.
1: Sí.
0: Mira, no te puedes descuidar un poquito en el celular porque ya te perdiste un gol.
1: Y porque, muy buen gol.
0: Señoras y señores, Jude Bellingham pone el 3-2 por parte de Inglaterra. Joder, qué partidazo. O sea, está haciendo un partidazo increíble. ¿Tu novio, Sharon?
1: Tu novio.
0: Yo creo que el novio de muchas mujeres, fíjate.
1: Sí, sí, sí, completamente.
2: Papá me es infiel.
0: No, él es de corazón de aditativo.
2: Ay. Corazón de condominio.
1: Ay, qué bonito. Así que bueno, ya va arriba Inglaterra nuevamente.
2: Ya lo va a empatar Croacia.
1: Sí, probablemente ya va a caer. Mira, el... ¿O no?
0: Uy, ya iba a meter otro, Jude Bellingham.
1: Ya estaba a punto, estaba. Pero qué bueno, me encanta, porque yo creo que, bueno, ellos han de pensar después de meter un gol tan bueno como ese, creo que te da como esos ánimos, ¿sabes? O sea, te la crees, ajá, y ya otra vez, y ya comienzas a jugar, a buscar la pelota, te da esa confianza, mejor dicho, para poder tal vez meter otro gol. Ahorita va, bueno, tiro de esquina. Corner ahí, vamos. Mira, a ver qué tal.
0: Qué bueno, le debe caer el gol a Bellingham porque viene una temporada complicada por muchas lesiones, por comer banquillo muchas veces, por sí. No estar en alto rendimiento. Pero que me alegro que haya metido gol en este mundial. Creo que se estrena como creo que se estrena como goleador en los mundiales Bellingham, si no estoy mal. Quiero ver, jugó el pasado Bellingham. No lo jugó.
1: No, yo creería que no.
0: No recuerdo. Pero bueno, casi mete otro gol. Creo que es Riley. Sí, es Riley, el jugador del City, lateral izquierdo del Manchester City. Bueno, 3-2 este partido, minuto 48, imagínate. O sea, 3 minutos han pasado desde que arrancó el segundo tiempo y ya metieron gol.
1: Bueno.
0: Pero bueno, ese es el marcador de momento en este increíble partido. Ya vamos a ver si Croacia le responde a Inglaterra.
2: O sea, Inglaterra se adelanta y mete uno.
0: Así es, vamos con más musiquita y ya le traemos más información sobre el partidazo que estamos presenciando.

0: increíble. No paro de decirlo. Te descuidas un momento y pasan mil cosas en este partido. Sí,
1: pero es que así va a ser este partido, ya lo sabíamos.
0: Casi mete el cuarto gol Inglaterra. Imagínate.
1: De no ser por el arquero que.
2: Se quitó tres en.
0: Pero ese, ese portero sí sé cómo se llama.
1: ¿Cómo se llama?
0: Livakovic.
2: Ese sí.
0: Ese sí. Si no fuera por Livakovic, el partido fuera 5-2, probablemente.
1: Sí, probablemente.
0: En estos precisos momentos. Pero está bueno, el partido está emocionante.
2: Interesante.
0: Después del partido de Team Payne, es uno de los partidos más interesantes que he visto en el Mundial. ¡Ey, no! El de Nueva Zelanda estuvo buenísimo. Pero bueno, Sharon, ¿qué información importante traes para nuestros queridos oyentes?
2: Mira, te traigo información importante y es que se viene el Tour El Salvador este 27 de junio. Se viene

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2: 3:28.
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0: por el marcador, el jugador Marcus Rashford enganchó y la colocó allá donde el portero no la alcanza. Minuto 85 de partido. Ya podemos decir que dimos por terminado este encuentro. Un encuentro que nos dio mucha emoción. Agradecemos a los jugadores por darnos este espectáculo.
1: Sí, qué bárbaro. De verdad que sabíamos que Inglaterra era una de las selecciones que iba igual fuerte, pero igual se iba a enfrentar a un Croacia que también no era nada sencillo, sino que igual...
0: No es cualquier cosita, pues.
1: Igual iba a pelear el todo por el todo en este boot. Recordemos que igual es el primer partido, vea, puede surgir, no sé, sorpresas más adelante.
0: ¿Vueltas de la vida?
1: Sí, así como le pasó a Argentina en el Mundial pasado. Comenzamos mal, digamos, el Mundial, y al final pues terminó siendo la campeona del mundo. Así que igual, ahorita es la primera probadita de este Mundial. Vamos a ver qué tal les va más adelante. Me encantan los leones.
2: Los leones.
0: Es que, Lions. Acordate que el escudo de Inglaterra tiene tres leones. En como nosotros tenemos el montón de florecitas que tenemos, el arco de, ¿qué se llama eso? No me acuerdo.
3: Ah, del escudo.
0: Ajá, del escudo. Ellos tienen tres leones y ahí están ahí están unos muchachos vestidos de leones o intentos de leones.
1: Pero me encantó.
0: Pero ellos se las están pasando chicle bomba, fíjate. Qué bonito. 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Vamos a una pequeña pausa y después traemos el análisis del partido, porque es un partido donde hay mucho de qué hablar, porque pasó de todo y... pues un partido bastante emocionante. Ya regresamos con más de La Tarde Cool.
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8: 3:56 minutos.
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0: 4 de la tarde con 6 o con 6. Continuamos con más de la tarde cool y nuestro análisis final del encuentro entre Inglaterra y Croacia gracias a Maxi Splash y Solway. Sebas, mira este partido, un partido que estuvo del tú a tú todo el primer tiempo, la verdad.
1: Mira, el marcador puede parecer que fue una victoria aplastante por parte de Inglaterra, pero la verdad es que no fue así. El problema fue, y lo bueno por Inglaterra fue, que metió las que tuvo. Croacia, las pocas que tuvo, las desaprovecharon. Pues, disparos muy centrados, disparos que de pronto se iban pues fuera de los tres del marco de la portería. Entonces, pareciera que Inglaterra ganó con comodidad, pero no fue así. Fue un partido muy, muy, muy bueno, muy entretenido para los ojos del fanático del fútbol. Es un muy, muy, muy buen partido.
0: Mira, yo diría que Croacia literal reaccionó en dos ocasiones y logró empatar el partido. Sí. Antes del descanso, demostró carácter, demostró de que si metían uno, ellos iban por el empate, que por el otro. Ajá, exacto, se puso del tú a tú, pero creo que como vos decís, Inglaterra en la segunda parte pues elevó la intensidad con la que jugaba y terminó sentenciando el encuentro con su poder ofensivo, porque hay que hablar lo que es.
1: Sí, mira.
0: ¿Qué plantilla anda Inglaterra?
1: Por parte en el ataque es una plantilla que es de las mejores del planeta, te diré. O sea, tiene un Harry Kane, bota de oro, Jude Bellingham, que no podemos dejar atrás. A Jude Bellingham tuvo una temporada mala en esta ocasión, pero es siempre Jude Bellingham. Tenemos un Nordin Madueke que es finalista y titular del Arsenal y es finalista de Champions. Y por el otro lado tenemos un Anthony Gordon, que por algo el Barcelona algo le vio y por algo lo compró. Entonces, bueno, ¿qué podemos decir? O sea, tiene del mediocampo para arriba, es muy, muy bueno. En la defensa, fíjate, Sharon, sí me dejaron mucho que desear. Porque los goles que cayeron por parte de Croacia, te podría decir que sí fue la mayor parte de la culpa de la defensa, pero tampoco desmerito a los jugadores croatas, pues que pues están ahí pues para meter ese tipo de goles. Pero bueno, eso por parte de Inglaterra. Por parte de Croacia, el medio campo muy bueno, la delantera pues hizo lo que pudo con lo que tienen, la defensa también mucho que desear. Tal vez Ivakovic en el gol de Harry Kane de cabeza pudo haber hecho más, porque a pesar de que sí fue lo agarró a quemarropa, pues pudo, si se estiraba e intentaba ir por el balón, tal vez lo atajaba. Entonces, ¿qué?
0: Ay, no, Sebas. Mira, con este triunfo, Inglaterra se perfila como el principal candidato para liderar el grupo L. Correcto. Mientras que Croacia queda, pues, obligado a sumar de tres en sus próximos compromisos para no complicarse en la clasificación.
1: Mira,
0: porque yo, espérate, yo siento que con tanto empate la clasificación va a estar muy reñida. Entonces, siento que tienen que aprovechar las oportunidades, y esto lo hablo en general, las selecciones tienen que aprovechar las oportunidades que tienen y concretarlas, hacer el gol, porque siento que empate al final, hay muchos encuentros que han terminado en empate.
1: Sí.
0: Que si vos te fijas, creo que hoy termina la primera vuelta.
1: La primera vuelta, okay. Hemos tenido, si no estoy mal,
0: creo que iban siete, ocho. Sí, faltando dos partidos el día de ahora.
1: Así es.
0: Entonces, creo que sí. Si te fijas en las tablas, la mayoría tiene un punto. Son pocos los equipos que han sumado de tres. Uh-huh. Que al final, como te digo, esto les va, si sumas de tres, pues te va a ayudar y te va a facilitar la clasificación para la segunda fase.
1: Mira, y el problema es que también pues depende mucho Croacia en este preciso instante del partido siguiente, que va a las 5 de la tarde, el cual es gana Panamá. Entonces, básicamente, Croacia con este resultado, con esta pérdida, está obligado a ganar sus próximos dos encuentros. Que el próximo encuentro de Croacia va a ser contra, dame un segundo, ya te tiro el dato, va a ser contra Panamá el 23 de junio. Entonces, está obligado a ganar estos encuentros, porque si no, con la diferencia, la diferencia de goles en este momento le desfavorece completamente.
0: Exacto.
1: Son 4 goles en contra. Y no, yo, perdón, no es por desmeritar a Panamá ni a Ghana, pero yo no creo que en ese partido haya muchos goles. No creo que Ghana, en dado caso que Panamá pierda, no creo que Ghana le meta más de 2 goles a Panamá. Y tampoco creo que Panamá le meta más de 2 goles a Ghana. Entonces la diferencia de goles sí le va a afectar en, por esta lucha del mejor tercero. Pero por eso que te digo, Croacia está obligado
0: a sumar ganar, de 3.
1: A ganar sus próximos 2 partidos. Y Inglaterra va encaminado a ser la líder de grupo.
0: Ok, se los voy con el análisis final y luego me das los nombres de goleadores que hubieron en este encuentro. Mira, Inglaterra dejó una imagen de candidato en la serie en el grupo L gracias a su capacidad ofensiva y profundidad de plantilla. Croacia mostró carácter y buen fútbol por momentos, pero deberá corregir sus problemas defensivos y mejorar su disciplina para mantenerse con opciones de avanzar a la siguiente ronda. Goleadores, Sebas.
1: Goleadores, empezamos con Harry Kane al minuto 12, después vamos con Baturina por parte de Croacia al minuto 36, después repite Harry Kane en el minuto 42, luego responde Musa, jugador croata, al minuto 45 con 5 de agregado, y después tenemos el gol de Jude Bellingham y el gol de Marcus Rashford.
0: Ahí está, así finalizó el encuentro ganando Inglaterra 4-2 ante Croacia. Y este fue el ¿Y cómo van? 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

0: la tarde ya con 21 minutos, 4 con 21. Continuamos con más de La Tarde Cool. 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
0: ¡Ay! ¡Ojo ahí, ojo ahí!
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5: 4:30.
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0: la tarde con 34 minutos, 4:34. Continuamos con más de la tarde cool y se viene el debut de la selección de Panamá, señores. Se viene la representante de Centroamérica.
1: Así es.
0: Vamos a ver cómo les va. ¿Tienen ya las alineaciones por ahí, mi buen Sebas?
2: Así es. Por parte de Ghana, en la portería, Atisigi, lateral derecho, Senaya, central, Ajetey. El otro central, Opoku. El lateral izquierdo, Mensah. El extremo derecho, en este caso, el jugador del Manchester City, Semenyo. Los dos mediocampos, Owusu y Caleb. El extremo izquierdo, en este caso, va a ser Ernesto Nuama. Y el delantero centro, Jordan Ayew. Y el media punta, Kamaldeen.
0: ¿Esa es la alineación, Día?
2: De Ghana.
0: Okay.
2: Por parte de nuestros hermanos panameños está los delanteros Waterman y Barcenas, extremo izquierdo Luis Rodríguez y extremo derecho Murillo, los mediocampistas Martínez y Harvey, lateral izquierdo Andrade, lateral derecho Blackman, los centrales Córdoba y Giovanni, ya te digo el apellido que no me sale por aquí y no me carga, Giovanni Reyes, ha de ser, o Reina, algo así. Y el delantero Mosquera, así que ambas selecciones salen, bueno, Ghana sale con una 4-4-1-1 y Panamá con una 4-4-2 que probablemente se va a convertir en una 5-3-2.
0: Ok, perfecto. Este partido es clave para ambas selecciones ya que comparten grupo con la poderosa Inglaterra y la experimentada Croacia. Un triunfo aquí podría ser decisivo en la lucha por avanzar de ronda. Mira, Panamá llega con un equipo muy organizado tácticamente. Suele jugar con una defensa compacta y buscar el contragolpe. Sus principales armas son la intensidad, el orden y la experiencia de jugadores como Carrasquilla.
2: Carrasquilla que en este caso no va de titular.
0: Ok, va de cambio, me imagino.
2: Sí,
0: ok. Mientras tanto, Ghana tiene mayor experiencia mundialista y cuenta con futbolistas de gran nivel individual. Destaca por su velocidad en ataque y el talento de jugadores. Sin embargo, ha tenido una preparación irregular y llega con algunas dudas en su funcionamiento colectivo. Para el pronóstico de este partido se espera un partido muy cerrado, de pocas ocasiones y mucha intensidad. Ghana parte como ligero favorito por la calidad individual de sus jugadores, pero Panamá tiene argumentos para competir e incluso puede llegar a sorprender. Esto puede quedar un empate 1-1 o puede ganar Ghana 1-0.
2: Mira, las faltas en el once titular, ya mencionaste vos a uno que es Carrasquilla por parte de Panamá y por parte de Ghana, este jugador Iñaki Williams es un jugador que pues está jugando en la, para mí, la mejor liga del mundo, la cual es la española, está en el Athletic Club de Bilbao y está de cambio, no sé si quizás llega justo o llega tocadillo al mundial, no estoy seguro de esa información, pero es una falta que para mí le puede rendir lo malo a Ghana porque pues es un jugador muy muy importante y muy determinante en la delantera. Entonces, bueno,
0: ni sí modo. Le puede jugar en contra, pero usted.
2: Carrasquilla también, por parte de Panamá.
0: De Panamá.
2: O sea, la inteligencia.
0: Es una baja
2: de juego,
0: muy importante, la verdad.
2: Los años compitiendo en el primer nivel también, pues va a hacer mucha falta a Panamá y para mí va a entrar en el segundo tiempo porque se va a dar cuenta el técnico Thomas Christiansen de que le hace falta su jugador, pues, emblema en este caso junto a Waterman.
0: Ahí está la información previo al partido de Ghana versus Panamá que va a las 5 de la tarde, así que usted quédese pendiente del resultado porque a través de Cool FM 89.3 le vamos a traer todo, goles, tarjetas, expulsiones, cambios y de todo, Sebas. Esto fue el análisis previo al partido y cómo van, mundialista, gracias a Maxi Splash y Subway.
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0: 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Continuamos con más de la tarde cool. 4:44 PM. 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
1: Ahí está.
0: ¿Te quedaste callado?
1: No, pensé que pensé
0: iba a decir
1: que
0: otra cosa.
1: Sí, pues sí. Pero bueno, ahí está la información. También, como ya lo habíamos adelantado antes, vamos a estar hablando de estos jugadores que probablemente puede que sean sus últimos mundiales, si no es que van a ser sus últimos, bueno, su último mundial. Tenemos, bueno, los obvios, Sharon, son Messi.
0: Mira, tenemos en primer puesto a Cristiano Ronaldo con 41 años. Imagínate, 41 años y jugando todavía. Está jugando su sexto mundial y es muy probable que cierre aquí su histórica carrera mundialista.
1: No es probable, es la realidad. Mira, el próximo mundial, ahorita tiene 41 años. El próximo mundial es el 2030. 41 años, 2026. 2027, 42. 2028... 43, 2029, 44,
0: 45 2030, años, ponele.
1: 45 años.
0: Depende en qué fecha se juegue el mundial.
1: No, es que fíjate que Cristiano es de febrero, entonces.
0: Pues sí.
1: Ajá.
0: Ya. O sea,
1: mira, las leyendas.
0: No, y creo que él es el que lo ha dicho, sí, que ya es su último mundial.
1: Todas estas leyendas que vamos a estar mencionando próximamente, pues ya anunciaron que es su último mundial, pero después vamos con jugadores así como emblemas. Ahorita vamos con las leyendas.
0: Ok, de nuevo va Lionel Messi con 39 años. También disputa su sexto mundial y todo apunta a que será su despedida del torneo más importante del fútbol.
1: Mira, yo no vine a dejar una pelota.
0: Quiero verla. No me la voy a llevar.
1: Yo sí me la voy a llevar. Yo sí me la voy a llevar. Pero bueno,
0: miren, nos acaban de traer una trionda aquí a cabina. Gracias.
1: Oriz.
0: Obviamente, gracias. ¿Sabes cuántas tecniquetas me hago?
1: 3.
0: Jura, vos. Ya vamos a ver afuera del
1: 2.
0: Aire. No, espérate, va.
1: Bueno, yo voy a seguir dando la información.
0: Dale la información, vos ahí.
1: Bueno, Messi con 38 años es claro que va a ser su último mundial. 1, 2, 3.
0: No, que okay. Más espacio aquí.
1: Messi va a ser su último mundial. También en el caso de Manuel Neuer con 40 años también está disputando su último mundial. Después tenemos a Guillermo Ochoa, Memo Ochoa, una leyenda de México. Para mí, la mayor leyenda después de Hugo Sánchez. Después de, ¿cómo se llama? Cuauhtémoc Blanco.
2: Rafa Márquez.
1: Carlos Vela, incluso podríamos meterlo en leyenda. Pero
2: ¿el Chus?
1: ¿Qué era el Chus, vos?
2: Chus Jiménez, ¿no?
1: No me acuerdo de ese, no lo vi jugar. Pero es de las mayores leyendas también. Guillermo Ochoa con 40 añitos, que ya ni siquiera está jugando de titular, pero se lo llevaron ahí al mundial porque es emblema. De Bruyne también. También Edin Dzeko, este jugador bosnio que jugó muchos años en las primeras divisiones de toda Europa. También se está disputando su último mundial.
0: ¿Ya dijiste Luka Modric?
1: Modric, obvio.
0: Luka con 40 Modric. Años.
1: Mira, yo creo que Modric va a jugar una temporada más en el Milan y a decir...
0: Y se retira.
1: Muchas
0: chao,
1: gracias.
0: Bye.
1: Y también Fernando Muslera con 39 años, este portero uruguayo también está...
0: Tenemos también aquí a Neymar con 34 años, aunque no supera los 35 aún, pero ha dejado que este podría ser ya su último gran torneo con Brasil.
1: Así es, tenemos a De Bruyne también, que ya es un jugador que con una alta edad, pues creo que tiene, si no soy mal, 37, 36, no estoy seguro.
0: De ahí nos 38. Vamos con 38 ya. De ahí nos vamos con James Rodríguez, 34 años. El capitán colombiano podría despedirse de los mundiales en esta edición. También Mohamed Salah con 33 años.
1: Mira.
0: Pero es que, mira, yo siento que todavía están jóvenes.
1: El cuerpo los está castigando ya.
0: Pero.
1: Tantos años de jugar.
0: Exacto, Salah, tantas lesiones, Salah tanta
1: esta,
0: cosa.
1: Esta temporada con el Liverpool, incluso ya le dijo adiós al Liverpool, si no estoy mal. El faraón. pues ya muchas lesiones, muchos años jugando, entonces ya el cuerpo ya le está pidiendo descanso, porque pues también el cuerpo necesita descansar. Y ya estuvo, pues Mohamed Salah también puede ser que sea su último mundial. ¿Cuántos años dijiste? ¿33?
0: Sí, 33. Mira, en conclusión, yo siento que
1: va a tener 37 en el próximo mundial. Si le hace frente, llega.
0: Pero lo que voy a decir, muchas lesiones ya no. Mira, en resumen, en conclusión, el Mundial 2026 está siendo considerado, siento yo, que quizás el posible adiós de muchas leyendas como Messi, Cristiano, Modric, marcando el final de una era futbolista.
1: También, y esta es la generación que tal vez ya no va a llegar: James, Neymar, Harry Kane, Salah, Virgil van Dijk y Kevin De Bruyne. Y también Thibaut Courtois. Yo creo que Thibaut Courtois ya no va a llegar al próximo mundial.
0: Pero bueno, esa es la información que nosotros le tenemos acerca del mundial. Nosotros ya nos vamos, se quedan con Don Julio, Doña Silvia. Feliz Día del Padre a todos esos papitos. Si no los han consentido aún, pida que lo lleven a comer, dígales que lo lleven a comer, que lo lleven a comprar su regalo. Disfrute lo que resta de la tarde, lo que resta del día y nada, feliz Día del Padre. Si usted tuvo, si usted fue un papá presente, sus hijos se lo van a agradecer toda la vida.
1: Sí, saludos a mi papi, creo que no me está escuchando porque va a estar en su casita con un buen café y disfrutando.
0: Pero ya vas a llegar vos a celebrarlo.
1: Ya almorzamos juntos.
0: Que un almuerzo no es suficiente, Rami, pero bueno, nos vamos, chao.
1: Chao.
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5: 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Tigo, son las
6: 4.51.
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11: 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Son las
12: 4.52.
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0: 19 minutos, 5 más 19. Bienvenidos al miércoles, mitad de semana en la estación Cool. Bienvenido todo mundo al 17 de julio, día festivo, día de asueto en El Salvador o a nivel nacional. Hoy estamos celebrando el Día del Padre. Y adivine quién llegó. La Ramés. ¿Qué onda, Silvita? ¿Cómo estás? ¿Cómo te va?
1: Bien, feliz Día del Padre. A todos nuestros oyentes que son papitos, a vos felicidades.
0: Gracias.
1: Que esperamos que los hayan consentido. De pronto van, unos llevan viaje, van a cenar, tienen su plan armado, pero qué bonito de verdad que lo celebran todos en familia. Así que felicidades, les mandamos un beso gigante, un abrazo y que Dios los bendiga. Pero bueno, ya estamos acá, nosotros no descansamos, señoras y señores, nosotros acá para servirle a usted estamos, así que desde ya repórtese con nosotros, salude a su papá, o si usted es papito, pues salude a los demás, ¿ve? Aquí entre todos nos saludamos.
0: Pues sí, usted puede saludar a su papá, si a usted no lo han saludado, se puede saludar usted
1: mismo.
0: Autosaludo. No hay ningún problema, aquí le vamos a saludar a quien usted quiera, porque esta estación es para que usted lo disfrute y por supuesto también para que salude a todos esos padres que se esmeran día a día por sacar adelante a su familia.
1: Esos héroes sin capa.
0: Correcto.
2: Saludos, Cool, saludos. Este Día del Padre.
1: Saludos.
2: Saludar a mi amigo Coto, que ha dejado 4 regados. 4.
1: Ay, no.
0: Hey, Coto, sos tremendo, Coto.
1: Enjuiciate, Coto, por favor.
0: Ese Coto es tremendo. Bueno, también hoy jugó, bueno, ayer jugó la Argentina de Messi. Vino Messi y dijo, bueno, si Mbappé zampó 2 goles, dijo. Si Haaland zampó otros 2 goles, porque yo no voy a meter aunque sea 1, dijo.
1: Y zampó 3.
0: Metió 3, tal. Ey,
1: el triplete.
0: Buen partido, por cierto, estuvo entretenido, estuvo bonito, interesante.
1: Sí.
0: Y pues ahí va Messi. Ya empató, ayer estábamos hablando de los récords. Ya empató a Miroslav Klose, el alemán, como máximo anotador de goles en un mundial.
1: Ajá.
0: Hola.
3: Saludos, Yulay, te vengo escuchando desde Aguilares. Muchas felicidades en el Día del Padre. Poneme quizás, porfa, gracias.
0: Saludos, amiga.
1: Saludos.
0: Feliz Día del Padre para todos. Buenas tardes, Cool. Salúdame por ahí. El Día del Padre hasta la colonia Guadalupe. Pero ¿y cómo te llamamos? Looney Tunes.
1: Looney Tunes.
0: Mándanos ahí tu nombre para felicitarte. Si usted quiere felicitar a algún padrecito, a su abuelito, a su tío, a quien usted quiera, hágalo a través de el WhatsApp de la Cool, 78617364. Arrancamos con las canciones que usted también quiere ir disfrutando de esta hora. Vea, Ramírez.
1: Sí, porque el tráfico no hablamos. Ahorita está totalmente vacío.
0: Hoy tráfico solo hay allá. No, ni allá de haber tráfico hoy, vea.
1: En Soyapango. Ay, o no, en Los Chorros.
0: Ahí en los lugares.
1: Ah. No,
0: de
1: pues
0: recreación.
1: Sí. Pues sí.
0: No tiene que haber.
1: Para felicitar.
0: Sí.
1: El regalito.
0: Le han de estar dando el regalito del Día del Padre. Aunque no sean de ellos, de los hijos.
1: No.

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1: Bro, bro, bro, bro. ¿Qué onda, Yulay? Buenas tardes. Hola, Silvita hermosa. Un gusto saludarlos.
2: Hola.
1: Ratos de no poderles escribir, mandarles un audio. Pero aquí vamos, el Boulevard del Ejército, solo, pues, este día del asueto, feliz día del padre. Y pongamos una canción, porfa, Cruz y Maldición. Y comentarle, qué buen partido el de Argentina ayer. Y ahora, pues, Portugal le jugó excelente el Congo. La verdad que lo anuló. Estuvo bueno el partido, estuvo bien vistoso. Inglaterra con Croacia, pues.
0: Partidazo.
1: Más, sí. Pues, pero lastimosamente Inglaterra 4-2.
0: Ey, ese de Inglaterra con Croacia fue partidazo en el primer tiempo.
2: Cabal.
0: Si no me equivoco, quedaron 2-2 en el primer tiempo y recién arrancó el segundo tiempo. Ras, 3-2 y 4-2 ganó Inglaterra. Saludos el día del padre a la familia Jobel allá en la colonia Guadalupe. Hola, cool. Quiero felicitar a mi padre. Él se llama Ricardo Flores. Dicen, soy Mauricio. Saludos, Mauricio. Y saludos ahí a tu padrecito, Ricardo. ¿A quién más saludamos? Hacelo a través del WhatsApp de la cool. Súper fácil, ¿verdad, Ramírez?
2: 7861-7364. Fíjate que yo el partido de hoy de Portugal me lo perdí.
0: ¿De verdad?
2: Tuve que ir a entrenar estos músculos y dije yo, si no voy a esa hora, ya no voy. Lo pusieron en el gimnasio, pero no es lo mismo que verlo,
0: no.
2: Obviamente. Pero sí escuché que fue buen partido. No sé, ¿qué pensamos
0: ¿cuál?
2: Ahí?
0: El,
2: ¿de Portugal? ¿Qué pensás?
0: Yo lo medio
2: dame
0: lo,
2: tu feedback.
0: El medio lo vi, la verdad, estuvo entretenido. Lo que pasa es que Portugal no encontró cómo jugarle al Congo.
2: ¿Cuánto quedaron?
0: 1-1. Gol de Joao Neves y el otro no me acuerdo cómo se llama, el que empató el partido, pero...
2: O sea, mal debut.
0: Sí, yo no quiero hablar de eso porque después se enojan conmigo, pero
2: ahorita están dormidos todos,
0: vos. No, pero... no, mira, yo lo único que te puedo decir es que Portugal tiene un equipazo,
2: ajá,
0: igual casi como le pasó a España también, que tiene equipazo y no pudieron concretar más, ajá, acciones, solo que a Portugal sí lo vi como que no tenía un juego... Mucho para
2: claro.
0: Jugaban más para atrás. Ajá. Entonces eso dificultaba pues la llegada de los delanteros estrellas de Portugal, ¿no?
2: Okay.
0: Entonces, 1-1, Portugal comienza, una de las favoritas comienza mal, igual que España, igual que Brasil. Pero así, son cosas que pasan en el barrio fino de un mundial de 48 selecciones.
2: Pero que eso no...
0: El primer partido.
2: Cabal. Que eso no te... ¿Cómo se dice eso vos?
0: ¿No te desanime?
2: No,
0: no
2: que
0: te...
2: eso no te defina. Ese primer partido no te va a definir cómo van a ser los demás.
0: Así es.
2: Así que esperamos muchísimo más de las selecciones favoritas que de pronto no han tenido su buen debut. Pero vamos a estar hablando de eso a las 7 de la noche.
0: Así
2: con los de Por Gusto.
0: No te lo pierdas.

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